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1: Las 20 horas y 28 minutos.
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2: Comenzamos este resumen de noticias de la hora 21. El Ministerio de Obras Públicas y el Servicio Nacional de Prevención y Respuesta ante Desastres, SENAPRED, informan la reapertura y el esquema de operación vigentes para la Ruta 5 Norte a contar de este martes 28 de julio. La medida establece un contraste operativo significativo entre la región de Atacama y el tramo que conecta a la región de Coquimbo, alternando zonas de libre tránsito con sectores sujetos a estrictas ventanas horarias y controles de seguridad. En el tramo comprendido entre Copiapó y Vallenar, la circulación quedó completamente normalizada para todo tipo de vehículos en ambos sentidos durante las 24 horas del día. Las autoridades precisaron que solo se mantendrá una segregación puntual de calzada en el kilómetro 697, debidamente señalizada y bajo monitoreo constante, junto a un punto de resguardo nocturno a cargo de carabineros de Chile y personal militar en la tenencia Atacama Sur, localizada en el kilómetro 657. Por el contrario, el desplazamiento entre Vallenar y La Serena presenta severas restricciones debido a daños en la infraestructura. Estructura vial. El tránsito en este sector solo estará permitido de manera excepcional entre las 8 y las 18 horas. Para resguardar el cumplimiento de esta disposición, se estableció un corte total fuera del horario autorizado en el kilómetro 484, apoyado por personal de las Fuerzas Armadas y las policías. Revisamos otras noticias. Las intensas precipitaciones y temporales de características históricas registrados en la región de Atacama han provocado graves afectaciones en la infraestructura vial y en el suministro de servicios básicos en la provincia del Huasco. Ante las complejas condiciones climáticas, diversos sectores rurales y costeros de la comuna de Freirina han enfrentado un severo aislamiento, lo que motivó el despliegue de un plan coordinado de ayuda humanitaria por parte de autoridades locales y las Fuerzas Armadas. Para abordar la situación de los poblados más distantes, el alcalde de Freirina, Fernando Rull, detalló las maniobras logísticas extraordinarias implementadas para abastecer a las localidades de Carrizalillo, Caleta Los Bronces y Caleta Chañaral de Aceituno. A pesar de los esfuerzos operativos realizados por los equipos municipales y la entrega continua de cajas de víveres e insumos médicos, persisten las complejidades operativas en la zona debido a los severos cortes de energía y la pérdida de la red vial en un tramo aproximado de 38 kilómetros. Las autoridades locales confirmaron que las cuadrillas de la Dirección de Vialidad y Personal Municipal mantendrán las labores en terreno con maquinaria pesada para consolidar el paso de vehículos de emergencia y también de carga. Seguimos con otras informaciones. Esta mañana el ministro de Agricultura, Jaime Campos, anunció la decisión de declarar emergencia agrícola para las regiones de Atacama, Coquimbo y Valparaíso, producto de los efectos del sistema frontal que golpeó al país. En Atacama, la medida regirá en los sectores de Tierra Amarilla, Copiapó, Alto del Carmen, Vallenar, Freirina y Huasco, mientras que en Coquimbo y Valparaíso será toda la región. Como consecuencia de esta declaración, el ministerio y sus servicios pueden hacer reasignación de recursos que están contemplados en la ley de presupuesto para ir en ayuda de quienes lo necesitan, dijo. Además, informó que INDAP resolvió que a todos sus usuarios que tengan créditos pendientes y hayan sido damnificados como consecuencia de este fenómeno, se les otorgará una prórroga de 90 días en el vencimiento de sus obligaciones, plazo que incluso puede seguir prorrogándose. Con todo, el ministro sostuvo que la emergencia demostró que el agro chileno está bien preparado para enfrentar este tipo de fenómenos, añadiendo que la infraestructura agrícola general del país hasta ahora no se ha visto afectada. Seguimos revisando información nacional. Un encapuchado de 18 años será formalizado este martes por su presunta participación en los desórdenes registrados ayer en las afueras del Liceo Confederación Suiza en Santiago. El sujeto fue detenido durante las últimas horas a raíz de una investigación liderada por la Fiscalía Centro Norte y Carabineros. Los hechos ocurrieron la mañana de ayer cuando un grupo de sujetos salió al exterior del recinto hacia calle 10 de julio. Los individuos instalaron barricadas y lanzaron elementos contundentes. Ante esto, personal de control de orden público de Carabineros llegó al lugar y controló los incidentes. Tras ello se inició una investigación donde se identificó a este hombre que vestía de negro. Este lanzaba elementos para avivar las barricadas y también arrojó piedras a los uniformados. De este modo se logró dar con su paradero y fue detenido para enfrentar a la justicia. En su mochila se encontraron las vestimentas que utilizaba al momento de los incidentes. Hasta aquí dejamos este resumen con lo más destacado ocurrido en este martes 28 de julio de 2026. Gracias por la sintonía. Muy buenas noches.
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0: Las 21 horas y un minuto.
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¿Cómo están? Bienvenidos y bienvenidas. Estamos comenzando este Al Final del Día, en esta jornada de día martes 28 de julio del 2026. Claro, como siempre, hasta las 12 de la noche vamos a compartir buenas canciones, vamos a compartir mucha música. Recuerden que se pueden comunicar con nosotros también. Bueno, le vamos a estar recordando del concurso. Nuestro teléfono, el 522-230315. También el WhatsApp, el más 569-93-44-6010. Y www.nostalgica.cl, donde vamos a estar revisando también las informaciones. Ya están llegando algunos mensajes por acá, saludándonos. En fin, tenemos bastante para compartir en el día de hoy. Claro, todo esto acompañado de la música. Claro que sí. Vamos con Nelson Ned, que nos trae este feliz cumpleaños, querida. Bienvenidos y bienvenidas.

Bonita canción con Nelson Ned. Son las 21 horas con 9 minutos. 21 horas con 9 minutos. Bueno, vamos a revisar por acá. Vamos a revisar el pronóstico del tiempo que nos entrega la Dirección Meteorológica de nuestro país para nuestra región de Atacama. Vamos a El Salvador, esperan cielos con nubosidad parcial para el día de mañana miércoles, con una mínima de 8 y una máxima de 26. Chañaral, en tanto, estará también con cielos nublados, variando nubosidad parcial, mínima 14, máxima de 17. Caldera estará con cielos nublados, variando a despejado en la tarde, con una mínima de 14 y una máxima de 20 grados. El puerto de Huasco también comienza el día nublado, variando a nubosidad parcial por la tarde, con una mínima de 14 y una máxima de 18. Freirina también estará con cielos con nubosidad parcial, con niebla matinal en algunos sectores, con una mínima de 9 y una máxima de 26. Ahí Freirina con temperatura agradable mañana. Al igual que Vallenar, también estará con cielos con nubosidad parcial, con una mínima de 11 y una máxima de 25 grados. Va a estar rico, ¿eh? Vallenar. Alto del Carmen también estará con cielos con nubosidad parcial, con una mínima de 9 y una máxima de 21. Y finalmente Copiapó también comienza el día con nubosidad parcial. Se van a mantener así durante todo el día, con una mínima de 13 y una máxima de 27. Para mañana en Copiapó. Esa es la temperatura entonces, esa es la condición meteorológica para mañana miércoles 29 de julio. Vamos con la música junto a Rafael.

21 horas con 16 minutos. Recuerden que estamos aquí en este al final del día. 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Así que todos invitados. Vamos con más canciones. Se llega la música de

21 horas con 22 minutos. Recuerda que estamos aquí en este al final del día, disfrutando de las buenas canciones y también revisando nuestro portal nostálgica.cl. Vamos a revisar las informaciones, lo que está en portada a esta hora. Arma tu kit, Mujeres por Atacama impulsa campaña solidaria para apoyar a familias afectadas por el sistema frontal. Bueno, hay una invitación a sumarse, a colaborar con las familias afectadas por el sistema frontal que está realizando Mujeres por Atacama, agrupación que lanzó la campaña solidaria Arma tu kit. Iniciativa que busca reunir elementos de primera necesidad para distintos puntos de la región. La propuesta es simple, que cada persona pueda preparar un kit de ayuda de acuerdo con sus posibilidades y con los productos que pueda aportar, considerando las necesidades más urgentes de quienes enfrentan las consecuencias de esta emergencia. En una conversación, Macarena Vilaró, integrante de Mujeres por Atacama, explicó que la campaña surge desde la necesidad de llegar con artículos cotidianos que muchas veces son fundamentales. Claro, un kit de emergencia para adultos mayores que puede incluir, por ejemplo, pañales de adulto, agua embotellada, alimentos no perecibles, ropa de abrigo o impermeable y artículos de higiene. Un kit de limpieza para el hogar con productos como el cloro, detergente, jabón, paños, esponjas y bolsas de basura. Y un kit de apoyo para niños y niñas con pañales según la edad, toallitas húmedas, leche en polvo, fórmula, dice, ropa, frazadas y artículos de higiene. Los aportes, ¿dónde los puede hacer llegar? Hay puntos de acopio habilitados en Copiapó, ubicados en Pedro Arenas 1054, Pedro Arenas 1054 y pasaje San Joaquín 450. Dice acá que la recepción de donaciones se realiza de lunes a viernes entre las 9 y 18 horas y los sábados desde las 10 a 14 horas. Ahí está la información. Bueno, más detalles lo puedes encontrar ahí en nuestro portal nostálgica.cl, ¿ok? Vamos con más canciones. Llega Camilo VI.

Ahí estaba Camilo VI con Jamás. Y sigamos con Joan Manuel Serrat.

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1: Las 21 horas y 30 minutos.
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Muy bien, ya estamos de vuelta. Ya tenemos actualización, ¿eh? Tenemos una actualización de que nos envía la concesionaria Rutas del Algarrobo, que tiene que ver con el tramo La Serena-Vallenar. Esta actualización para el día de mañana, que dice lo siguiente. Actualización para mañana 29 de julio dice: tránsito habilitado desde las 8 de la mañana y hasta las 18 horas. ¿Ya? Tramo La Serena-Vallenar. Reitero, La Serena-Vallenar. Tránsito habilitado desde las 8 hasta las 18 horas. Puntos de control regulados por carabineros y personal militar. Dirección sur a norte. Dirección sur a norte, kilómetro 484, salida norte de La Serena. Y dirección de norte a sur, kilómetro 657. Esto es la salida sur de Vallenar. Ahí están los controles, los puntos de control que están realizando carabineros y también personal militar. La región de Coquimbo, entre el kilómetro 499, Arrayán Costero, y kilómetro 530, La Higuera. Hay tránsito de 8 a 14 horas, tránsito alternado regulado por escolta. De 14 a 18 horas, tránsito bidireccional continuo y sin escolta. La región de Atacama dice, se mantiene tránsito bidireccional en tres tramos. En el kilómetro 575 más 740 al kilómetro 579 más 800, sector Cuesta Pajonales. Ahí se mantiene el tránsito bidireccional en tres tramos. El otro sería el kilómetro 604 al 600, al kilómetro 611 más 300, sector Domeico. Ahí también está bidireccional. Kilómetro 641 al kilómetro 000 al 649 más 300, sector Pozo Seco a La Cantera. Las recomendaciones: conduzca con precaución, encienda las luces, use el cinturón de seguridad, mantenga su distancia, respete límites de velocidad. Rutas del Algarrobo. Ahí está la información. Muy bien, esa es la actualización que nos entregan ahí desde nuestro departamento de prensa. Rutas del Algarrobo, tramo La Serena-Vallenar. Muy bien, ahí coméntenme si van viajando en este minuto, cómo está la carretera. Ahí nos van contando un poquito también la gente que va viajando a esta hora en este tramo que, claro, es el más complicado hoy por hoy, desde Vallenar a La Serena y viceversa. Vamos con José Luis Rodríguez.

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Muy bien. Tengo saludos por acá, tengo mensajes que nos siguen llegando, los cuales los quiero agradecer muchísimo. Muchas, muchas gracias por estar ahí con nosotros en la sintonía. Para Jacqueline, saludos para Jacqueline, que también nos acompaña a esta hora. A ver, déjeme ver, Miguel. Buenas noches. Ahí me pueden indicar el estado de la ruta 5 entre Vallenar y La Serena, ¿no? Un link para revisarlo. Claro, ahí está. Bueno, ya está la información. Para que ustedes puedan revisar, ya va a estar en nostálgica.cl, ¿ya? Está la información ahí en un ratito más, así que ahí le envío el link. Ahí nos piden nuestros amigos. Igual lo leímos hace un ratito atrás. Dice, quiero participar. Ok. Ya. Ahí tiene que... Ya, pero le faltan datitos. Ahí le faltan datitos para que participe con todos los datos que ya mencioné. Ruth Cortés está participando también. Ahí está, perfecto, Ruth. Ahí con su teléfono, su carnet de identidad y la ciudad donde nos está escribiendo. Ya, ahí lo compartimos también al grupo. Así que hágalo usted también. Seguimos con la música de Alberto Cortés.

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0: 9 minutos para que sean las 10 de la noche ya. 9 minutos para las 10 de la noche. Estamos aquí en este Al Final del Día. Estamos revisando por acá los las personas que han participado, ¿verdad? Ahí me dicen quiero participar. Ya estamos. Muy bien. Estamos revisando por acá. José, le faltan datitos, José, para que se ponga ahí al día. Ya tiene que enviarlo con... Tiene que instalar la aplicación, ¿no es cierto? Y sacarle un pantallazo y luego enviar su nombre completo, RUT, teléfono y comuna. Ya, no se olvide de eso. RUT Cortés ya estaba participando, así que le mando un abrazo a RUT. Nos envían fotografías también acá. Ariel, muchas gracias, Ariel. La información ahí. A ver, tengo audio por aquí, lo voy a escuchar de inmediato.
1: Hola, Carlos, buenas noches.
0: Hola.
1: ¿Cómo estás? Pero qué bien. Quería pedirte un temita.
0: Ajá.
1: De Chayanne.
0: Ya.
1: Fuiste un trozo de hielo al escarcha.
0: Ya.
1: Ojalá lo puedas tocar. Chao, que tengas bonita noche.
0: Igualmente, pues Jessica, le mandamos un abracito también a la Jessica, a Luquitas, un saludo para ustedes. Saludos para Jacqueline, que también está en la sintonía, Claudito, que también nos está escuchando a esta hora. Oye, saludos para toda la gente que va en la carretera, ¿eh? Sí,

camioneros que han tenido que hartos días que esperar, muchos de ellos, ¿eh? Claro, por toda esta contingencia, pero bueno, poco a poco volviendo a la normalidad. Vamos con Miguel Bosé, seguimos con Creo en Ti.

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1: Las 22 horas y un minuto.
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2: Sigamos con la música de Álvaro Torres, esto es Adicto.

Muy bien, muchos auditores y auditoras que están en la sintonía. Me dicen por acá, habla Carlitos, buenas noches. Así de hermoso está el cielo en Copiapó. A ver, y la música de fondo mucho mejor. A ver, vamos a ver el video. Ya, yeah. Ahí está el cielo copiapino. Claro, se ve una... la lunita ahí. Se ve muy bien, porque Cristian de Copiapó. Bueno, saludos para Ceci, que también está en la sintonía. Saludos para Denise, ahí que nos envía también... Ya, Denise, que nos envía también... su participación ya, Denise. Ahí sí, pues, Denise. Ahí sí, estamos ok. Ya, ahí está. Ya está participando ya. Ahí enviamos su participación al grupo de producción de Nostálgica. Muy bien, hay mucha gente que está participando, mucha gente que está enviando sus pantallazos. En un ratito más les vamos a contar cómo participar. Vamos con Chayanne. Fuiste un trozo de hielo en la escarcha.

No, se llega un comunicado de prensa también de Valles del Desierto que dice lo siguiente: reanudación cobro de peajes a partir del 29 de julio a las 0 horas. Como sociedad concesionaria Valles del Desierto, a cargo de la operación de la Ruta 5 en el tramo Vallenar-Caldera, expresamos nuestra solidaridad con todas las familias y comunidades de Atacama que durante la última semana han enfrentado las inclemencias del sistema frontal que afectó a la región. Durante este periodo, nuestros equipos han acompañado a quienes se han visto afectados y trabajado incansablemente en coordinación con las autoridades a fin de restablecer la normal operación de la ruta. De igual modo, dice, tal como lo establece el protocolo para situaciones de emergencia, se implementaron medidas excepcionales para facilitar el tránsito de equipos de apoyo y de las personas afectadas. En este contexto, se determinó la suspensión temporal del cobro en la plaza de peaje Totoral,

restituye el cobro de peaje de dicha plaza. Estamos hablando de el peaje totoral, entonces, que comienza a cobrarse, cobrar peaje hoy a la medianoche, porque dice a las 0 horas de este miércoles 29 de julio. ¿Ok? A la medianoche, entonces, comienza nuevamente el cobro del peaje en Totoral. Esa es la información de esta hora. Vamos a continuar con la música junto a Los Temerarios.

22 horas con 18 minutos. 22 horas con 18 minutos. 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

Participando. Bien. Gracias, me dice Jessica. Saludos también para nuestra amiga Denise, que también participó. Para Malú también. En fin. Dice, hay un camión que va para Canto del Agua. Canto de Agua, dice, está reuniendo cosas para llevar. Lucía, ya Lucía, déjeme ver ahí de qué se trata esto y le vamos comentando, ¿ya? Ya me dice mi gente, les pido corazón poder cooperar. A Fabián, ¿ya esto qué es? ¿Ya? A Fabián dice, el día viernes parte este camión con ayuda para la localidad de Canto del Agua, donde la han pasado sumamente mal. Cada persona está en espera de ayuda, les ruego compartir y también cooperar. Juntos podemos. Ya. ¿Qué tipo de ayuda estarán recibiendo ahí para que nos comente? ¿Ya? Ahí para que nos comente un poquito. Ahí la gente que quiere cooperar también, ¿eh? Bueno. ¿Qué más tenemos por acá? Dice Janet Olivares. Qué pésima noticia la restitución del cobro del peaje, dice, con todo lo que está sufriendo la región de Atacama. La concesionaria debería considerar que si bien el tránsito se reanudó, sus carreteras no están en las óptimas condiciones. Mínimo, deberían haber dejado liberado el pago hasta fin de mes. No me extrañaría que ahora vengan un alza para recuperar lo perdido. Una total falta de empatía, dice Janet Olivares, nuestra auditora. Bueno, vamos con Lucero, seguimos con la música. Electricidad.

Oye, les adelanto que mañana no hay recolección de basura. Tierra Amarilla y Copiapó suspenden el servicio de recolección de basura para mañana miércoles 29 de julio. Luego lo vamos a estar contando a qué se debe aquello, porque ya mucha gente ya lo sabe, pero ahí vamos a comentarles un poquito más. Seguimos con Roxette.

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1: Las 22 horas y 30 minutos.
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20 minutos para que sean ya las 11 de la noche, ¿eh? 20 minutos para las 11 de la noche. Seguimos aquí en este al final del día. A ver. Ya nos preguntan por acá, buenas noches, Carlos. Consulta, ¿sabes por qué tanto vehículos policiales en camino desde peaje hacia Copiapó? No tenemos información, vamos a ver si averiguamos, tenemos algún tipo de información, ¿ya? Vamos a verlo. Me piden difundir esta información, dice, urgente, ellos lo necesitan ahora, familiares y amigos de Comunidad Canto del Agua. Ayudemos con lo que nazca de corazón, dice nuestra presidenta Isabel del Carmen Neira Molina. Es un ejemplo de ayuda social, no tiene familiares y está apoyando la gestión en todo, con todo su corazón. Ayudemos, dice la Comunidad Canto del Agua. Estoy tratando de... Ya, ahí, agrandar un poquito. Aquí está. Con aporte, Comunidad Canto del Agua, la mayoría son adultos mayores que viven muchas veces en condiciones difíciles, enfrentando el frío, la soledad, enfermedades y la falta de lo más básico. Hoy más que nunca necesitan de nosotros. Cada aporte, por pequeño que parezca, puede significar una manita. Puede significar una mantita que abriga, un medicamento que alivia, un alimento que nutre y una chispa de esperanza que ilumina sus días. Que necesitan frazadas y ropa de abrigo, medicamentos básicos, alimentos no perecibles, artículos de aseo personal, agua potable, parafina y combustible. Fecha de la entrega es el lunes 3 de agosto. La sede social de la Junta de Vecinos Villa Estación Paipote, Cuyipulli 1735. Entre todos podemos entregar una sonrisa. Ahí hay un centro de acopio, según lo que me informan por acá. Y bueno, es una campaña que están también apoyando a través de redes sociales. Así que ahí la vamos a ir compartiendo también hacia nuestro departamento de prensa, porque hay muchas campañas que se están realizando, ¿ya? Así que para que usted vaya a ayudar también. Lucía Vargas nos entrega esta información. Eliana Fredes, ¿cómo está, Elianita? Buenas noches, Carlitos, estoy feliz. Dice, ya llegó el agüita en Huasquito, estamos muy contentos, buen turno. Ah, qué bueno, Eliana Fredes, me alegro mucho, a toda la gente de Huasco también. Entonces me están confirmando que ya llegó el agüita ahí a Huasco. Qué bueno, estuvo mucho rato cortada con los camiones aljibe ahí, pero ya... Está llegando el agüita a Huasco. Muy buena información. Y aprovechamos de saludar a toda la gente de Huasco que está en la sintonía. Vamos con Magneto, seguimos. Esto se llama Para Siempre.

12 minutos para que sean las 11 de la noche. 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Ahí está. Parte de este concurso, claro, para que participen. Dice, hola, buenas noches, un saludo desde la ciudad de Diego de Almagro, Manolo Galleguillos por aquí. ¿Cómo está Manolo Galleguillos? ¿Puedo pedir un tema por aquí? Dice por acá, pídalo nomás, ahí hacemos un espacio más ratito. No hay problema. Carolina Farías, que nos envía también, quiero participar. Ya está su nombre, RUT, teléfono y ciudad. Perfecto. Así se tiene que participar. Listo, amiga mía. Está participando ya nuestra amiga Carolina Farías. Te mando un abrazo. Mando un abrazo que está ahí con nosotros. Hola, don Carlitos, buenas noches, soy Jimena Godoy, quiero mandar un saludo a usted y su familia, le quiero pedir un tema, por favor, de Cristian Castro, Ángel, por favor, bendiciones, chau, chau. Ya, lo vamos a incluir ahí en un ratito más. Qué lindas estas canciones con Maná, Te solté la rienda.

Uy, ya tengo la copucha, pero no puedo contar nada. Oh, ya. No sé por qué me cuentan cosas de si después yo no puedo contarlo. Ya, lo único que les voy a decir es que... Porque me estaban preguntando por qué habían tantos carabineros por la carretera hacia Copiapó. Y ya tengo la noticia. Gracias, Elizabeth. Claro. Bueno, es que no puedo decir nada, pues si no... Aparte que no está... Me lo están contando acá una auditora. No están las fuentes oficiales. Ya, pero... Lo voy a dejar ahí, ¿eh? Qué malo soy, ñaca, ñaca. Bueno, vamos con... vamos con Cristian Castro. Antes de ir a la pausa con este tema que se llama... Ángel.

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0: Las 23 horas en punto.
1: 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Escuchas a USA for Africa, We Are the World.

Bueno, ya estamos de vuelta, amigos, amigas, y contarles que la municipalidad de Copiapó informó la tarde de hoy a la comunidad que este miércoles 29 de julio, mañana, se suspende de manera total el servicio de recolección de residuos domiciliarios en toda la comuna. La medida responde a la conmemoración del Día Nacional del Recolector y Recolectora de Residuos Domiciliarios, jornada en la que el personal operativo del rubro cuenta con un descanso legal en reconocimiento a su labor. Ante la interrupción temporal de las labores de aseo, la Administración Municipal hizo un llamado a las vecinas y vecinos a colaborar activamente, no sacando sus bolsas de basura a la vía pública durante dicha jornada. Con esta indicación, las autoridades buscan evitar el almacenamiento indeseado de desperdicios en las calles. Bueno, también en Tierra Amarilla, lo mismo para el día de mañana. La ilustre Municipalidad de Tierra Amarilla también anuncia que este miércoles 29 de julio no se realizará el retiro como parte del reconocimiento a las y los trabajadores que cumplen esa función. Así es que, claro, a todos los que les toca en el día de mañana, ¿no es cierto?, la recolección de residuos, tanto en Copiapó como en Tierra Amarilla, el municipio hace un llamado entonces a no sacar la basura en los sectores señalados. Informaron que el servicio se retomará con normalidad el jueves 30 del presente. ¿Ok? Claro, contarles que la fecha fue instaurada el 22 en 2022. En 2022, a través de la ley 21.499, como una forma de rendir homenaje a la relevante labor que miles de trabajadores realizan cada día en un servicio indispensable para la comunidad. Ahí está la información. Muy bien, amigos, amigas, vamos con The Rolling Stones. Esto es Angie.

23 horas con 15 minutos exactamente. 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Ya, saludos para Elizabeth, ahí que me estaba contando la copucha hace un ratito atrás. Hola, dice, buenas noches. Para que me haga el favor y me complazca con... Me gusta todo de ti, de Noche de Brujas. Gracias, Alex. Ya lo vamos a pasar para las 12 de la noche, Alex, el temita, ¿ya? Porque ahora estamos con baladas, estamos con canciones lentas, ¿ya? Hola, hola, quiero escuchar Luz Casal, Piensa en mí, dedicada a mi madre Eugenia Vilches. Ya, lo vamos a buscar la canción. Ruth me dice, ya, cuéntamelo todo, Carlitos. No puedo contar nada. Ya, vamos con Kenny Rogers. Esto es Lady.

23 horas con 21 minutos. 23 horas con 21 minutos. Recuerda que estamos aquí en este Al Final del Día. Bien, sigo leyendo acá el WhatsApp, donde ahí nos felicitan por el programa. Cecilia, que está en la sintonía. Un abrazo a Cecilia. Magdalena, que también ahí nos pone dedito para arriba. Buena música, Carlitos. Claudia, que me dice Claudia, hola, consulta, ¿mañana va a pasar el camión de la basura? No, no pasa mañana, ¿ya? Bueno, tenemos la información de acá de Copiapó y de Tierra Amarilla. Bueno, está la información ahí en nostálgica.cl para que sepan ustedes, ¿no? Acá Carlitos Álvarez también participa por el sorteo. Vamos a reenviar su participación, Carlitos. Ahí está. Ya está participando Carlitos también, ¿eh? Hay mucha gente que ha participado. Hasta el 31, o sea, hasta este día viernes. Miren, un calendario aquí. Viernes 31 de julio. Hasta ahí se reciben las participaciones. Vamos con la música de Bread y How Can I Fall.

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1: Las 23 horas y 33 minutos.
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2: Bueno, así es, tenemos información de este minuto. Presidente José Antonio Kast regresó a Copiapó para continuar seguimiento de la emergencia en Atacama. El presidente de la República, José Antonio Kast, arribó la noche de este martes a la ciudad de Copiapó para continuar el seguimiento de la emergencia que afecta a la región de Atacama y coordinar las próximas medidas de apoyo y reconstrucción. A través de sus redes sociales, el mandatario informó que tras una breve visita a Perú con motivo del cambio de mando presidencial, regresó a la región para reunirse con las autoridades y evaluar el estado actual de la emergencia. Luego de la breve visita al Perú, por el cambio de mando, aterrizamos en Copiapó para revisar junto a las autoridades regionales el estado actual de la emergencia y anunciar medidas de apoyo y reconstrucción para Atacama, señaló el presidente. Esta corresponde a la segunda visita del jefe de Estado a la región de Atacama desde el inicio de la emergencia. En su anterior despliegue encabezó reuniones de coordinación con autoridades y equipos de emergencia, aunque las condiciones de conectividad impidieron concretar parte de las actividades previstas en la provincia del Huasco. Se espera que durante esta jornada el presidente sostenga nuevas reuniones de trabajo y entregue anuncios relacionados con el apoyo a las familias afectadas y el proceso de reconstrucción de la región. Esa es la información de este minuto.
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Muy bien, 22 minutos para que sean la medianoche, 22 minutos para la medianoche. Ahí está la información que estábamos entregando hace un ratito atrás, que luego también va a estar publicada en nostálgica.cl. Informaciones ahí desde nuestro departamento de prensa. De hecho, ya está la información ahí en nuestro portal. Donde el presidente José Antonio Kast regresó a Copiapó para continuar seguimiento de la emergencia en Atacama. Se espera que durante esta jornada el presidente sostenga nuevas reuniones de trabajo y entregue anuncios relacionados con el apoyo a las familias afectadas y el proceso de reconstrucción en la región. Esa es la información, así que ya está en nostálgica.cl. 20 minutos. Para que sean las 12 de la noche. Ahora escuchas a Roberto Carlos, Cama y Mesa.

18 minutos para que sean ya las 12 de la noche. Recuerden que a las 12 llega Juan Hinojosa con Hasta que salga el sol. Ya, Ruth Munizaga. Ya, ahí le estoy respondiendo por interno, ¿eh? Ahí le estamos respondiendo por interno a la Ruth Munizaga. Hola, Carlitos, escuchándolo como siempre. Una muy buena compañía de la noche y estos hermosos temas. ¿Tiene a Carlitos Rivera por ahí? Si tengo a Carlitos Rivera, lo vamos a escuchar. Lo vamos a escuchar de inmediato porque lo tengo acá programadito ya. Con este tema que se llama Recuérdame.

14 minutos para que sean las 12 de la noche. 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Ahí está, ¿eh? Esa es la invitación para que ustedes también participen. Ay, ay, ay. Ya, saludos ahí tenemos para Silvia, que también está en la sintonía. Saludos para Silvia. Y seguimos con la música de Luis Miguel. Esto que se llama Que Seas Feliz.

10 minutos para que sean las 12 de la noche, 10 minutos para las 12 de la noche. Sigo recibiendo saludos a esta hora, porque claro, me dicen por acá. Hola Carlos, saludos desde la panadería con Cristian. Dicen, ¿pueden saludar a mi compañero Manuel y a Vicky? ¿Ya? Cristian, que están ahí en la panadería, están trabajando, me imagino. Claro, que los muchachos toda la noche hacen pan, ¿no, chiquillos? Así que un saludo para Manuel y para Biggie, que están en la sintonía. Están en la panadería, con las manos en la masa, pues. Me parece. ¿Qué más tenemos por acá? Dice, qué bonito cerrar con Luis Miguel. Paola Marisol, de Diego de Almagro, que también está participando en el concurso ya. Ahí, listo. Paola Marisol está participando también, ¿eh? Sí, pues están muy lindas las canciones. Vamos con Luciano Pereyra, porque me queda un temita más para terminar. Enséñame a vivir sin ti.

Ya. Paola Marisol me dice, gracias, gracias, gracias. Claro que ya está participando de nuestro sorteo del concurso de la nueva aplicación de Nostálgica, ¿no es cierto? Muy bien, para despedirnos, tengo un saludo aquí. Dice, desde la ciudad de Diego de Almagro, dice Manolo Galleguillos por aquí. Y claro, él quiere escuchar un temita de Luz Casal. Piensa en mí, dice, dedicada a mi madre Eugenia Vilches. Así que le vamos a mandar un saludo grandote a doña Eugenia Vilches. Por supuesto que le vamos a dedicar esa linda canción para despedir justamente el programa de esta jornada de día martes 28 de julio del 2026. Ya llega Juan Hinojosa para que ustedes se queden ahí en la sintonía, para que sigan disfrutando de nuestra programación. Les mandamos un abrazo, gracias como siempre por la participación, muchos WhatsApp hoy día, y bueno, como siempre, ¿no es cierto?, el cariño que se agradece. Nos vamos con Luz Casal y esto que se llama Piensa en mí. Buenas noches.

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2: Son las 0:02. 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

Hola, hola. ¿Cómo le va? ¿Qué tal? Gusto de saludarles, trasnochadores y trasnochadoras, como todos los días. Bienvenidas y bienvenidos, ¿eh? Aquí comenzamos. A partir de este instante y hasta las 7 de la mañana estaremos acompañándoles con mucho gusto. Para ustedes que están trabajando, descansando, van en la carretera, no pueden dormir, están con los amigos, con la familia, reunidos. Bueno, donde quiera que esté, aquí estaremos con mucho gusto, ¿eh? Hasta las 7 de la mañana, con todas nuestras secciones, una tremenda programación con toda la buena onda y toda la buena música para toda la región, a través de nuestras 15 estaciones y también para nuestros amigos de Chile y el mundo que nos escuchan a través de nuestra señal online. Bienvenidas y bienvenidos. Estamos ya martes 29 de julio. Estamos en el ombligo de la semana. Comenzamos con Chayanne.

para todas las caprichosas. Ahí estaba Chayanne en nuestra portada musical de hoy. Hoy estamos ya en el ombligo de la semana, mitad de semana ya. Se nos va el mes de julio. Hasta que salga el sol, señoras y señores, toda la noche en vivo, toda la noche junto a usted. Oiga, recuerde que usted puede participar de nuestra programación. Cualquier cosita ahí nos llama al 52-223-0315. Nos escribe o nos manda un audio al más 569-93446010. Estamos atentos también a las informaciones, esperando como siempre tener una noche tranquila. Donde quiera que esté, ahí nos llama con toda confianza. Ahí estamos junto a usted. Estamos en toda la región de Atacama, a través de nuestras 15 estaciones. Además, para nuestros amigos de Chile y el mundo que nos siguen a través de nuestra señal online. Bien, están llegando ya mensajes. Ya vamos a ver qué pasa. Seguimos revisando. Bueno, la información más importante de las últimas horas es la llegada del presidente José Antonio Kast, que regresó a Copiapó para continuar seguimiento de la emergencia acá en Atacama. Como siempre, le damos la bienvenida al presidente. Bueno, estamos atentos ahí a las informaciones, siguen llegando mensajes, ya los vamos a leer. Recuerde que nos puede llamar, tenemos línea habilitada, el 52-223-0315. A ver, vamos con un par de mensajes. Silvia dice: hola, buenas noches, Juanito, por favor, ¿me puede tocar el tema de Ana Gabriel, A pesar de todo? Muchas gracias, hasta que salga el sol, Silvia. Martín del Puerto de Huasco: hola, maestro, por favor, un tema de Los Peregrinos del Amor. El tema se llama La Carretera 3. Muchas gracias, que tenga muy buena jornada. Saludos, Martín del Puerto de Huasco. Bueno, seguimos. Estamos recién comenzando, ¿ah? ¿Eh?

Bueno, son las 0 horas ya con 21 minutos de este día miércoles 29. Hasta que salga el sol, señoras y señores. Toda la noche junto a usted, toda la noche la mejor compañía. Hoy hasta la 1:30 tenemos saludos, tenemos solicitudes musicales, de acuerdo ahí a nuestras posibilidades. A la 1:30 tenemos el ranking. A las 2 tenemos el mini especial con el ganador del ranking. A las 2:30 volvemos con algunas solicitudes, algunos saludos. A las 3 los mitos y leyendas. A las 4 hablamos un poquitito de fútbol. ¿Llega o no llega Bocinha? Yo creo que llega, pero el viernes, decía. Dijeron el martes, después el miércoles, ahora el viernes, pero de que llega, llega. Ahí vamos a conversar. A las 5 jugamos un ratito a la hora de la adivinanza. A las 6 estaremos revisando las informaciones, estaremos revisando el pronóstico del tiempo y mucho más. Parte de nuestra programación. Recuerde que usted también puede participar llamándonos, escribiéndonos. Disponibles tenemos nuestro teléfono 52-2-230315 o nuestro WhatsApp más 569-9344-6010. Hasta que salga el sol, toda la noche en vivo, toda la noche junto a usted. Nos ponemos románticos también. Ana Gabriel, a pesar de todo.

0: 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En Nostálgica te indicamos la hora.
1: Son las 0:31.
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2: Bueno, seguimos, señoras y señores.

Bueno, bonito tema. Oiga, saludamos ahí al amigo Yamir, que quería escuchar ahí ese tema. Amigo Yamir de Vallenar. Oiga, vamos un ratito acá al WhatsApp. Vamos con el WhatsApp, donde lo tengo por acá. Acá está el amigo Yamir, dice Juan Alberto Hinojosa, destacado y querido conductor del programa Hasta que salga el sol. Tenga usted buenos días. El motivo de este mensaje es para solicitar un tema musical que tiene por título Dime que sea amor, interpretado por el cantante Lorenzo Valente desde Vallenar. Atentamente, Yamir. Complacido. Por acá, hola, buenas noches, Juanito. ¿Usted sabe qué actividad hay a esta hora? Que suena una banda. No tengo idea, fíjese. ¿Dónde? ¿En qué sector? ¿En qué ciudad? Ah, es Karina de Copiapó, ¿ya? Pero ¿en qué sector, Karina? No tenemos idea y usted no nos manda más detalles al respecto para echar una averiguadita, ¿eh? Javier Araya, hola, buenas noches, me llamo JC. Consulta, ¿es verdad que va a llover en Copiapó? Oiga, hay lluvias, precipitaciones anunciadas para el fin de semana, pero para la provincia del Huasco, ¿ah? Son pronósticos, no se olviden de que la Dirección Meteorológica de Chile siempre, a través de la carta sinóptica, nos entrega pronóstico de lo que podría ser. Pero en todo caso hay que estar atento, estamos en invierno. Se ha anunciado que el niño viene bastante fregado para este invierno, así es que hay que estar preparado. Bien, cualquier cosita ahí nos llama, nos escribe. Estamos hasta las 7 de la mañana junto a usted, con toda la buena onda y toda la buena música.

Oiga, saludamos ahí al amigo Alonso, ¿eh? Él nos escribe desde la minera Kinross. Dice, buenas noches, amigo, por acá. Alonso Acevedo, desde Minera Kinross. Siempre los escucho, pero primera vez que hablo. Y ahí nos pide el tema, Mi Chica Tóxica, de Alonso. Saludos ahí a todos los amigos de la minera Kinross, que a esta hora están en la sintonía. Buenas noches, Juanito, me regalo un tema, Pienso en Ti, de Luz Casal, Hasta que Salga el Sol. Ana, de Chañaral, Lanita María, de Chañaral. Por acá, ¿qué es lo que tenemos? Nos manda ahí Sole una publicación donde Chile está declarado por primera vez en alerta sanitaria por antivirus, en 13 regiones del país. Ya está, para que tengan precaución con eso, seguimos avanzando. Por teléfono están medio flojonazos, 52-223-0315 es nuestro teléfono, nuestro WhatsApp, más 569-9344-6010. Toda la noche en vivo hasta que salga el sol, siempre junto a ustedes.

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1: Son las 0 horas y 56 minutos.
0: Ya es la 1 de la madrugada y en Hasta que salga el sol, retornamos con saludos y llamados al aire. Nuestro teléfono es el 522-23-0315.
2: Seguimos con Beto Cuevas.

0: Hoy son la una de la madrugada. Este día miércoles estamos en el ombligo de la semana. Hasta que salga el sol. Recuerde que nuestro teléfono 52-223-0315 es nuestro teléfono. Línea abierta ahí toda la noche. Están medio flojonazos ahí con el teléfono. Porque hemos revisado y hasta el momento todo bien. No habría ningún problema para que nos llame. A ver si tenemos algún problema, nos escribe y nos comenta. Te estoy llamando. Ah, no, ahí están llamando. ¿Aló? Hola.
1: ¿Aló?
0: Sí, hola, buenas.
1: Buenas noches,
0: sí,
1: don Juanito.
0: Con él, el que viste y calza.
1: Aquí con la Anita de Puerto Aysén. Me acordé de usted.
0: Ya, desde Puerto Aysén. Ya, ¿y cuál es su nombre, me decía?
1: ¿Perdón?
0: ¿Su nombre?
1: Ana.
0: Ana, Anita.
1: Sí, hace tiempo que no hablo con usted, de acá de la Patagonia.
0: Ya, sí.

0: que respetarlo.
1: Sí, pues, de todas maneras. Oiga, ¿y cómo está el tiempo por esos lados?
0: Horrible.
1: Me imagino, ¿ah?
0: Nieve, escarcha, ahí estuvimos con menos 16.
1: Menos 16, ¿no? Menos 16 grados.
0: Sí, todo escarchado, cañerías, calles, donde nevó, pero...
1: Oiga, Anita, ¿comparado con otro año?
0: El año pasado no hubo nieve. Nevó, pero agua nieve, pero este año cayó nieve y después escarchó.
1: O sea que este invierno ha sido más severo que el año pasado.
0: Más severo. Ya. Porque había lugares que nunca se había escarchado y ahora se escarcharon.
1: Claro.
0: Y accidentes.
1: Oiga, ¿y en qué sector de Puerto Aysén usted está?
0: En Puerto Aysén.
1: Ya.
0: Allá. En Aysén.
1: Ya. Pero todo bien hasta el momento.
0: Sí, todo bien, gracias a Dios. Por acá, la familia, todo bien. Así que estamos pasando el invierno aquí encerradito nomás. Con harta leña, porque acá se utiliza la leña, el pelo.
1: Me imagino,
0: Sí, y habilitarse de agua, porque cuando pasan estas cosas se revientan cañerías, así que... Pero nosotros ya estamos acostumbrados, así que apelamos antes.
1: Acostumbrados y preparados,
0: Exactamente, nosotros empezamos antes que las velas, que la linterna, que la radiopila.
1: Claro.
0: Que tener hierba, que tener harina, papo, porque...
1: Oiga, Anita, ¿y ustedes se dedican a la agricultura? ¿Qué es lo que hacen?
0: No, o sea, los papás...
1: ¿Ya?
0: Los abuelos, los papás, pero después ya cuando no está, como decimos, en la matriarca, el patriarca, queda la escoba, así que...
1: Claro.
0: Sí, no, pero acá hay harta fuente de laborar. Hay que tener, poner las ganas nomás para trabajar.
1: ¿Y su familia, quién la conforma?
0: Solamente un hijito y cuatro nietos.
1: Ah, mire qué bien,
0: Pero hay que, con harto regaloneo, sí, eso es lo importante.
1: O sea, está bien cuidada,
0: Sí, no, sí, viven aparte, pero hay que echarlo cuando viene.
1: Ya. Bueno, no, sucede en todas las familias
0: eso. Sí, no se quieren ir, se van llorando, así que no.
1: Claro.
0: No, sí. Es que yo soy abuela regalona, así que ya invento cosas.
1: Me imagino, Anita.
0: Así que gracias a Dios, bien la familia.
1: Y la salud bien también.
0: También, un poquito resfriado nomás por los cambios de temperatura.
1: Ah, bueno, claro, era
0: obvio. Sí, pero es normal.
1: Pero pasa, hay que cuidarse.
0: Pasa, sí, cuidándose pasa, así que picando líneas uno saca ahí.
1: Ya se nos va julio, llega agosto. Bueno, ahí en agosto,
0: no, acá...
1: tiritamos todo en agosto, pues.
0: Sí.
1: ¿Pasaremos o no pasaremos?
0: Claro, nosotros se nos extiende parte de agosto y septiembre.
1: Ya.
0: El invierno. Otros años en septiembre nieva.
1: Claro, y según dicen los entendidos de que vamos a tener invierno hasta octubre, me decían por ahí,
0: Sí, y ahí, bueno, los que sembramos todavía, que tenemos sitios grandes, ya perdimos la esperanza de sembrar en agosto.
1: Ya.
0: Y que va a ser septiembre.
1: Claro.
0: Porque el año pasado pasó que se congeló todo, cayó una escarcha cuando ya estaban todas las plantitas arriba en octubre y no...
1: ¿Qué es lo que siembran ustedes?
0: Acá se siembran papas, arvejas, todo lo que se utiliza en la casa, de todo, repollo.
1: Qué bien.
0: Ponerle a la tierra y germina nomás.
1: Qué bien, Juanita. Oye, saludo ahí para usted, para toda su familia allá. En Puerto Aysén.
0: Puerto Aysén, al final del mapa, casi llegando a Punta Arenas.
1: Claro.
0: Pero todo bien. Así que un saludo igual para usted, muchas bendiciones y calladita siempre lo escucho.
1: Bien, pues un abrazo.
0: Igual.
1: Un abrazo grande. Igual. Que la suerte y la salud le acompañe a usted y a toda su familia. Y gracias por estar ahí desde tan lejos escuchando nuestra programación.
0: Ya, igual para ustedes, muchas bendiciones y toda la familia y toda la gente por allá no nos perjudique tanto el agua.
1: Bien, Juanita, un gran abrazo, cuídese.
0: Un abrazo igual para usted, bendiciones, cuídense.
1: Bueno, chao.
0: Chao.

Oiga, saludamos ahí al Pesadilla, al DJ Elías de Vallenar. Buena, buena, Juanito. Dice un temita de Adrián y los Dados Negros. Hasta que salga el sol, ahí le estuvimos complaciendo al amigo DJ Elías de Vallenar. A ver, se nos queda ahí en la lucecita roja del teléfono. Ahí está habilitado nuevamente. A ver, Sandra. A ver. Dice. Sandra nos escribe. A ver, ¿qué es lo que dice Sandra? Quisiera compartir esta linda iniciativa que están realizando fuera del estadio para las familias de Punta del Viento, interior de Freirina, que estuvo muy afectado por el temporal y ha llegado muy poca ayuda. Por favor, ayudar a difundir. Pero por supuesto, pues, acá nos manda ahí la información, nos manda una foto. Ayudemos a nuestra gente, ven con tu ayuda para Freirina, dice la fotografía que nos mandan. Bueno, a todos ponerse ahí la mano en el corazón y ayudar a todas estas familias de Punta del Viento, interior de Freirina. Bueno, Punta del Viento quedó muy afectada en la zona por el temporal. Informan de que lamentablemente ha llegado poca ayuda. Ya.

0: afuera de qué estadio. Por la foto sería en el estadio Luis Valenzuela Hermosilla, acá en Copiapó, y me avisan también si yo les puedo ayudar, cooperar en algo, para que Sandra se ponga en contacto ahí con nosotros. Estaban llamando. Ahí están llamando de nuevo. ¿Aló?
1: Buenos días, señor Juan, ¿cómo está?
0: Don Jorge, gusto de saludarlo.
1: Igualmente.
0: ¿Ya?
1: Necesito escuchar una cancioncita, una canción.
0: ¿Ya?
1: Se llama Amor Divino.
0: Don Jorge Danilo, Amor Divino por punto 6.
1: Exactamente, amigo.
0: Punto 6. Amor Divino, listo.
1: Listo, estaban a hablar.
0: Bien, señor, que tenga buena jornada.
1: Igual.
0: Ya, chao, chao. Saludamos a Anita de Chañaral.

Un bonito recuerdo ahí con Punto 6. Saludamos ahí a don Jorge Danilo. La 1:25 de este día miércoles 29 de julio. Hasta que salga el sol, señoras y señores. Toda la noche junto a usted, toda la noche la mejor compañía. Oiga, luego en un ratito más tenemos el ranking. 3 intérpretes en competencia. Ustedes eligen uno y nos envían su votación a nuestro WhatsApp o a nuestro teléfono. El que obtenga mayor votación será el invitado, la invitada o el invitado a las 2 en el mini especial. Parte ahí de nuestra programación, estén todos cordialmente invitados para que participen. Bueno, para ustedes que están trabajando, descansando, no puede dormir, va la carretera para todos y todas, nuestra compañía.

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1: Es la 1:34 a.m.
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2: Oiga, luego tenemos el ranking

Oiga, vamos al ranking. Tres intérpretes en competencia. Uno será elegido por ustedes y será el invitado a las dos al mini especial. Las votaciones las pueden hacer a través de nuestro teléfono 52-2-230315 o bien a nuestro WhatsApp más 569-9344-6010. Bien, vamos a conocer entonces a continuación quiénes son los que están participando en el día de hoy. Atención.

0: número 3
1: para Daniela Romo.
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0: Bien, ahí están los tres intérpretes en competencia. Número 1 para Miriam Hernández, el 2 para Amanda Miguel y el 3 para Daniela Romo. ¿Cuál le gusta a usted? ¿Cuál le gustaría que estuviera luego a las 2 en el mini especial? Bueno, usted tiene la última palabra, ¿eh? Las votaciones al 52-2-230315 o bien al WhatsApp más 569-9344-6010.
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0: Este es el número uno, número uno, número uno, número uno para Miriam Hernández. ¿Aló? Hola. Hola.
3: Hola. JJ.
0: Ya, JJ, cuénteme.
3: Hola, número uno, Juanito.
0: Hola, número uno, listo nomás.
3: Hola, Yonesita.
0: Vale, gracias.
3: Chao,
0: chao. Miriam Hernández en el número uno de hoy. ¿Aló?
4: Hola, Juanito, soy yo, la Fanny Dole Rosario.
0: Doña Fanny Dole, ¿qué le pasa a la enferma, doña Fanny?
4: ¿Cómo está?
0: Bien, todo bien hasta el momento.
4: Ya, qué bueno, Juanito. Voy a votar por la número uno, por Miriam Hernández.
0: Por Miriam Hernández, listo, gracias.
4: Ya, que tenga una buena jornada y hasta que salga el sol, Juanito.
0: Vale, chao, chao.
4: Hasta luego, Juanito, chao, chao, gracias.
0: Amanda Miguel en el número dos para Amanda Miguel. ¿Aló?
5: Buenas noches, don Juanito.
0: Doña María, ¿cómo le va?
5: Bien, ¿y usted?
0: Aquí estamos, pues. ¿Eh?
5: Don Juanito, voy a votar por Miriam Hernández.
0: Por Miriam Hernández, listo nomás.
5: Muchas gracias, que Dios lo bendiga. Un abracito, un besito.
0: Abrazos, que tenga usted una buena noche, María, gracias.
5: Y usted igual, gracias.
0: Tú para mí. Miriam Hernández, perdón, Amanda Miguel. Amanda Miguel en el número 2. Número 2 para Amanda Miguel. Daniela Romo en el número 3. Están llegando ya algunas votaciones ahí en el WhatsApp. Estamos en el ranking, señoras y señores. Faltan 16 minutos para las 2 de la madrugada. Daniela Romo.
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0: Número 2 para Daniela Romo. A ver, siguen llegando votaciones ahí al WhatsApp. Recuerde que también nos puede llamar. Estamos atentísimos ahí a sus votaciones. ¡Aló!
6: ¡Aló, Juanito!
0: ¡Hola!
6: ¡Buenos días!
0: ¡Hueli! ¿Cómo estamos, Hueli?
6: Aquí está la abuela. Está un pie para allá y el otro para acá.
0: ¡Oiga, ya, pues! ¿Eh?
6: Me he entrevistado bien hasta acá, Juanito.
0: Pero
6: con ánimo.
0: Se le escucha bien, se le escucha bien.
6: Sí, Juanito.
0: Pero está
6: voy a votar por la Miriam.
0: Por la Miriam, pero está resfriada.
6: La Miriam Hernández.
0: Ya, ya, pero le pregunto si está resfriada.
6: Sí, Juanito.
0: Ya.
6: Está muy helado acá.
0: Bueno, hay que cuidarse.
6: Que tenga una bendecida jornada y nos estaremos viendo si Dios nos permite.
0: Bien, Hueli, un abrazo.
6: Sí.
0: Que esté bien, gracias.
6: Gracias, Juanito. Bendiciones.
0: Igual para usted. La Hueli, la abue, nuestra abuelita de Vallenar. Número uno, número uno, número uno para Miriam Hernández. Amanda Miguel en el número 2. ¿Aló?
7: ¿Aló, Juanito?
0: Sí, hola.
7: Tenga usted muy buenos días.
0: Igual usted, mi querida nenita.
7: Juanito, Juanito, voto por la número uno.
0: Por la número uno. Listo, nenita, muchas gracias.
7: Buenas noches, bendiciones.
0: Buenas noches, que descanse, que amanezca bien. Gracias.
7: Gracias, igualmente, Juanito. Hasta que salga el sol. De aquí hasta el fin.
0: Doña Daniela Romo en el número 3. Hasta que salga el sol, señoras y señores. Hola.
8: Aló, buenas noches. ¿Cómo estás, Juanito?
0: Bien, bien, bien, bien. Gracias. ¿Con quién?
8: Con Mabel Herrera.
0: Mabel, ¿qué pasa, Mabel?
8: ¿Qué pasa? Que quiero votar por Fidel Hernández.
0: Ya, listo nomás, pues.
8: Ya, Juanito, que tengo una jornada hasta que salga el sol.
0: Buenas noches para usted, gracias.
8: Buenas noches, Chayito. Le
0: voy a pedir Daniela Romo en el número 3. Mi alma en la tuya para evitar. Oiga, 13 minutos para que sean las 2 de la madrugada. Hasta que salga el sol. Miriam Hernández. No sé qué hacer. Número 1, número 1, número 1. En un día. Bueno, estamos esperando sus votaciones. Vamos a ver cómo están las votaciones acá en el WhatsApp. A ver cuántas lucecitas verdes. Han llegado pocas, 7, ¿eh? Pero queda todavía, queda tiempo todavía. ¿Aló? Hola.
9: ¿Aló?
0: Hola.
9: ¿Aló?
0: ¿Sí?
9: Juanito. Por la número 1.
0: Por la número 1. Gracias, Magdalena.
9: Gracias.
0: Miriam Hernández en el número 1. Y así yo vivo soñando. Amanda Miguel en el número 2. Número 2 para Amanda Miguel. Hagamos un trato. Las votaciones a nuestro WhatsApp más 569-9344-6010. O a nuestro teléfono 52-2-230315. Conmigo, contar yo contigo. Amanda Miguel en el 2, Daniela Romo en el 3. Estamos buscando que nos vas a acompañar luego en el mini especial. ¿Será Miriam Hernández? ¿Será Amanda Miguel? ¿O será Daniela Romo? Bueno, usted tiene la última palabra. A ver, hola.
10: Buenos días. Buenas noches.
0: Pero,
10: para Miriam Hernández.
0: Miriam Hernández, ¿quién habla?
10: Verónica.
0: ¿De dónde sí, llama,
10: mire,
0: Verónica?
10: Le hago una consulta. ¿Ya? Le hago una consulta. Yo quiero saber caso pasa la basura mañana.
0: ¿Por qué no debiera pasar?
10: Porque dijeron temprano que no, mañana pasaba la basura.
0: Ah, pero usted me, dígame de dónde llama primero, pues.
10: Copiapó, disculpe.
0: De Copiapó. ¿Qué sí. A ver. No, está equivocada. Entierro. Ah, sí, a ver, le voy a leer la información.
10: Ya.
0: Le voy a leer la información. Dice, la municipalidad de Copiapó informó a la comunidad que hoy miércoles 29 de julio se suspenderá de manera total el servicio de recolección de residuos domiciliarios en toda la comuna. La medida responde a la conmemoración del Día Nacional del Recolector y Recolectora de Residuos Domiciliarios, jornada en la que el personal operativo del rubro cuenta con un descanso legal en reconocimiento a su labor. En resumen, estimada señora, Tierra Amarilla y Copiapó suspende el servicio de recolección de basura hoy miércoles 29. ¿Ya?
10: Ah, ya. Muchas gracias.
0: Bien, pues, ¿se le ofrece otra cosita?
10: No.
0: Ya, chao. Que cuide tus pasos, pues si otros brazos te dan. Bueno, seguimos avanzando. ¿Aló? Hola. Aló. Papitas con arroz. Atento, atento. Cambio. No pasa nada. ¿Qué número es? Ahí le. Yeah. A ver. Bueno. 3809594. Ya, yeah, vamos a estar atentos a ese número. Bien, número uno para Miriam Hernández. El 2 para Amanda Miguel. Número 2 para Amanda Miguel. Últimas votaciones de la jornada.
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0: A ver, seguimos acá. Hola.
11: Buen día, Juanito, soy Miriam.
0: Señora Miriam, ¿cómo estamos? ¡Qué sorpresa!
11: Yo bien, mi viejito lo tengo en el hospital, Juanito.
0: ¿Todavía, oiga?
11: Sí.
0: Ya, ¿y qué le pasó a don Jesús?
11: Se enfermó por el cigarrillo, pues.
0: Pucha, ¿y qué edad tiene don Jesús, oiga?
11: ¿Eh?
0: ¿Qué edad tiene don Jesús?
11: Tiene 76 años.
0: Ya. ¿Y fumaba mucho?
11: Sí. Juanito, voto por la número uno.
0: Número uno, oiga, no me está asustando, oiga, ya. Ya, pues, saludo a don Jesús.
11: En su nombre, Juanito.
0: Gracias.
11: Bendición y besito a la distancia, ¿no?
0: Igual para usted, señora Miriam.
11: Ya, Juanito, gracias, chaito.
0: Chao, chao.
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0: Daniela Romo en el número 3. Número 3 para Daniela Romo. Ya vamos a saber en un momento más quién será la invitada hoy en el mini especial.
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0: Daniela Romo en el número 3. ¿Aló?
12: Buenos días, Juanito, ¿cómo está usted? Habla con Aida.
0: Señora Aida, bienvenida como siempre.
12: Me había quedado dormida, Juanito.
0: Hay que dormir, hay que descansar también, poiga.
12: Así que menos mal que estoy, puedo votar ahora, así que la número uno.
0: Ya, bien, pues era Aida, un ya, pues,
12: gustazo. Juanito, que tengo una bendita, bendecida jornada.
0: Igual usted, un buen descanso. Feliz sueño.
12: Gracias, hasta que salga el sol. Chao, chao.
0: Chao, chao. Nuestra querida señora Aida, del puerto de Caldera.
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0: Último llamado. Mientras revisamos acá. Revisamos el WhatsApp. Hola, Juanito, saludos desde una helada Caldera. Acá estamos pasando la noche con un mate con mi marido. Somos María y Guillermo, los dos votamos por Miriam Hernández. Hasta que salga el sol. Ya, pues, saludamos ahí a la señora María y a don Guillermo, y provecho ahí con el matecito, ¿ah? ¿Eh? Por la número uno, Juanito, dice la Juanita González. Ya. La señora Adriana Miranda. Buenos días, Juanito, saludo hasta que salga el sol. Voto por la dos, dice la señora Adriana. La Clarita de Peñuela. Hola, Juanito, voto por la número uno. Saludos desde Peñuela, la Clarita. Ya. La Carmencita Gallardo de New Jersey, Estados Unidos. Por la número uno, bendiciones hasta que salga el sol, Carmen Gallardo. Después, la Yobi. Hola, Juanito, nosotros votamos, mi hija y yo, por la número uno. Ya. Y mi esposo y mi hijo por la número dos. Que tengan buena jornada hasta que salga el sol, Juanito. Dice la Yobi del puerto, perdón, de Paipote. Doña Luzmenia de Vallenar. Hola, Juanito, manda Miguel Luz de Vallenar. Ya está. estamos buscando, que nos va a acompañar luego en breve en el mini especial. Será Amanda Miguel, será Daniela Romo o Miriam Hernández. Usted tiene la última palabra. Últimas votaciones de la jornada. Juanito votó por Miriam Hernández. ¿Quién es? De Quiero Pedirle un Temita, dice la canción, se llama Corazón Desorientado. Corazón Desorientado, corazón. Porfis, saludos y bendiciones. Ya pues, si la tenemos ahí la vamos a incluir, ¿eh? A ver, aló.
13: Aló.
0: Sí, señor.
13: Aló, Juanito.
0: ¿Qué pasa?
13: Hola, José.
0: Aquí no le voy a hacer nada mejor. Lo voy a hacer feliz. Cuénteme.
13: La número 2, Juanito.
0: La número 2, ya. Listo nomás.
13: La 1, no. Enchúfate, Juanito.
0: Ya, pues enchúfate. Me dijiste la 2 y ahora me decís la 1.
13: No, la 1, Juanito.
0: Ya,
13: enchúfate, Juanito.
0: Ya. Y usted también.
13: Con ya,
0: las marraquetas duras. Ya. A ver, la Paolita. Juanito, espero que esté bien. Porfa, por la 3, la Paola de Domenico. Por la número 3. Y ahí nos manda un audio la Paola, ¿sí? A ver, vamos a ver si lo podemos escuchar rápidamente. A ver, ¿qué es lo que dice la Paola?
14: Hola, Juanito, buenos días. ¿Cómo está usted? ¿Está bueno el programa de hoy día? Voto por la número 3, Juanito, hasta que salga el sol. Chao, chao. La Paola de Domenico, Juanito, chao, chao, hasta que salga el sol. Está muy bueno el programa, chao, chao.
0: La Paolita, ya. Irene, desde Freirina, por la 1. Saludos a mis queridos coterráneos de Freirina. Pucha, que la han pasado mal, pero van a salir adelante. Juanito votó por la número 1, gracias. Hasta que salga el sol, dice María Angélica Ponce. No hay más, por lo menos acá en el WhatsApp, no hay más. Por acá, en el teléfono tampoco. Ya, vamos a contar rápidamente. Número 1 para Miriam Hernández, aquí están todas, ¿ah? 1, 2, 3, 4, 5, 6, 7, 8, 9, 10. 1, 2, 3, 4, 5, 6, 7, 8, 9, 10. 21, 22. 22 votos ahí para la Miriam. Vamos con Amanda Miguel. 1, 2, 3, 4, 5. 5 para Amanda Miguel. Y un voto para Daniela Romo. En consecuencia, Miriam Hernández será nuestra invitada luego, después de este pequeño alto, en el mini especial de hoy.
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16: Son las 2 de la madrugada, en punto.
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0: Bien, señoras y señores, trasnochadores y trasnochadoras, presentamos el mini especial. 30 minutos con el ganador o la ganadora, en este caso, del ranking. Porque ustedes lo han querido así, hoy la presencia de Miriam Hernández.

Estamos en el mini especial con Miriam Raquel Hernández Navarro. Nació en Santiago un 2 de mayo del año 1965. Es una cantante, compositora y presentadora de televisión chilena. Ha incursionado principalmente en la balada romántica, por lo que es apodada como la baladista de América, aunque también ha funcionado su estilo con otros géneros como la electrónica y el hip hop. La presencia de Miriam Hernández hoy en el mini especial.

¿Sabe? Miriam Hernández empezó su carrera musical a fines de la década de 1980 con su álbum Miriam Hernández y el sencillo El Hombre Que Yo Amo. El primer ingreso de una artista chilena en la lista de los Hot Latin Tracks de la Billboard, lo más importante de la industria musical hispana en los Estados Unidos. Álbumes posteriores como 2, 1990, 3, 1992, 4, 1994 y Todo el Amor en el año 1998 consolidaron su posición y la convirtieron en la artista chilena más exitosa de la década de 1990. Miriam Hernández, hoy en el mini especial.

Nuestra invitada, la invitada por ustedes, Miriam Hernández, ha vendido más de 10 millones de discos físicos en todo el mundo, siendo una de las artistas chilenas con más ventas de todos los tiempos. Y ha publicado 11 álbumes de estudio, 2 en vivo, 5 álbumes recopilatorios, 2 DVD y 39 sencillos, varios de los cuales han sido a dueto con diversos artistas de la escena musical hispanoamericana: Marco Antonio Solís, Cristian Castro, Gilberto Santa Rosa, entre otros. Miriam ha incursionado también en la conducción y participación en varios programas de televisión en Chile, incluyendo participaciones esporádicas como actriz. Coanimó el Festival Internacional de la Canción de Viña del Mar entre 2002 y 2006, mientras que se ha presentado en dicho evento musical en 6 oportunidades, recibiendo los máximos galardones. Miriam Hernández, hoy, porque ustedes lo han querido, en el mini

Bueno, hemos disfrutado de alguna de las tantas canciones de Miriam Hernández en el día de hoy, en el mini especial, porque usted lo ha querido así. Gracias por estar ahí, siga con nosotros, aún tenemos mucho más hasta que salga el sol.

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1: Son las 2 de la madrugada y 42 minutos.
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Oiga, 7 minutos para que sean las 3 de la madrugada. Oiga, pasadito de las 3, los mitos y leyendas. Hoy con nuevas historias. Agradeciendo la participación de muchas personas que nos escriben, nos cuentan su historia. Usted puede hacer lo mismo. La envía ahí a nuestro WhatsApp, más 569-9344-6010, o a nuestro correo juan@nostalgica.cl. Ya, enseguida entonces, mitos y leyendas. Los fantasmas del amor.

0: Ahí estaban los Copiapinos y Tierra Amarillano, Pacto Sagrado. Buen grupo de la zona. Apoyemos a nuestros artistas locales. Oiga, enseguida los mitos y leyendas.
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1: En Nostálgica te indicamos la hora.
2: Son las 3 de la madrugada y 2 minutos.
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0: Bienvenidas a los mitos y leyendas. Bienvenidas y bienvenidos. Enseguida, las primeras historias.

Bienvenidas y bienvenidos a los mitos y leyendas en Nostálgica hasta que salga el sol. La invitación, como siempre, a que participe de nuestra programación. ¿Tiene alguna historia, algún mito, alguna leyenda que quiera compartirla? Lo puede hacer escribiéndonos a nuestro correo juan@nostalgica.cl o a nuestro WhatsApp +569 9344 6010. La primera historia que convertiremos en el día de hoy lleva por título La Planchada. La historia dice: en los pasillos de un antiguo hospital existe una leyenda que ha sobrevivido por generaciones. Pacientes, médicos y enfermeros aseguran haber visto a una enfermera impecablemente uniformada aparecer durante la madrugada. La llaman La Planchada, y algunos creen que no todos los que reciben su ayuda logran regresar. Nunca imaginé que una simple cirugía cambiaría mi vida para siempre. Los médicos dijeron que todo había salido bien, pero esa misma noche desperté en la habitación del hospital sin poder moverme. Era las 3:17 de la madrugada. Las luces del pasillo parpadeaban una y otra vez. El monitor cardíaco emitía un sonido irregular. Intenté llamar a una enfermera. Nadie respondió. Entonces la vi. Una mujer vestida con un uniforme blanco impecablemente planchado caminaba lentamente hacia mi cama. Su cabello estaba perfecto, recogido. Sus zapatos brillaban como si acabaran de salir de fábrica. No hacía el más mínimo ruido al caminar. Pensé que venía a revisar mi medicamento. Me sonrió, pero vi algo extraño en su mirada. No parecía una persona, parecía alguien que llevaba demasiado tiempo sin dormir. Tomó mi expediente, lo observó durante unos segundos. Después preparó una jeringa. Quise preguntar qué medicamento iba a administrarme. No pude hablar. Sentí el cuerpo completamente inmóvil. Ella acercó la aguja a mi brazo y antes de inyectarme susurró: no tengas miedo. Conmigo dejarás de sufrir. En cuanto al líquido entró a mis venas, el dolor desapareció. Pero también desaparecieron los sonidos, las paredes, la habitación, todo se volvió oscuro. Comencé a caminar por un pasillo interminable. Las habitaciones estaban abiertas. En cada una había pacientes dormidos, o por lo menos eso creí. Cuando me acerqué, descubrí que ninguno respiraba. Todos tenían el mismo rostro pálido. Todos llevaban una pulsera de hospital. Al fondo del corredor vi nuevamente a la enfermera. Esta vez estaba de espalda. Parecía atender a alguien. Cuando se hizo a un lado, vi una cama. Y sobre ella estaba yo, inmóvil, con una sábana cubriéndome hasta el pecho. Entré en pánico, corrí hacia mi cuerpo,
intenté despertarme, no pude. Entonces escuché voces, médicos corriendo, alarmas. Lo estamos perdiendo, decían. La enfermera volteó lentamente hacia mí. Su rostro ya no era el mismo. La piel estaba gris, los ojos completamente negros y una lágrima de sangre descendía por su mejilla. Todavía no es tu hora, me dijo, pero algún día volveré por ti. Sentí un fuerte golpe en el pecho. Abrí los ojos. Estaba nuevamente en mi habitación. Los médicos me rodeaban. Uno de ellos respiró aliviado. Pensamos que no ibas a regresar, hombre. Todavía temblando, le pregunté quién era la enfermera que me había inyectado minutos antes. Todos se miraron entre todos y se quedaron en silencio. Finalmente un médico de cabello canoso respondió: aquí no hay ninguna enfermera con esa descripción, señor. Es solo una leyenda. La llaman la planchada. Dicen que aparece cuando alguien está entre la vida y la muerte. Algunos aseguran que viene a salvarte, otros que viene a decidir quién ya no debe despertar. Desde aquella noche, cada vez que regreso a un hospital, percibo el mismo perfume. Y cuando el reloj marca las 3 de la mañana, con 17 minutos, siempre escucho unos pasos acercándose

plena madrugada, ¿confiarías en ella? ¿Confiarías en ella? ¿O fingirías seguir durmiendo? Estamos presentando los mitos y leyendas nostálgicas hasta que salga el sol.

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1: Son las 3 de la madrugada y 26 minutos.
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2: Estamos en los mitos y leyendas. Enseguida otra interesante historia.

estamos presentando Los mitos y leyendas. La siguiente historia lleva por título El jinete sin cabeza. La historia dice: en un pequeño pueblo rodeado de montañas y grandes extensiones de tierra, existía un viejo camino de terracería que todos evitaban cuando caía la noche. Los habitantes del lugar decían que por ahí cabalgaba un hombre condenado a vagar por la eternidad. Un jinete sin cabeza. La historia comenzó muchos años atrás, cuando en ese mismo pueblo vivía llamado un hombre, Don Rodrigo. Un hacendado conocido por su valentía y por ser uno de los mejores jinetes de la región. Tenía un caballo negro como la noche y era respetado por todos. Pero también tenía un carácter fuerte y muchos enemigos. Una noche de tormenta, Don Rodrigo salió del rancho después de una fuerte discusión con unos hombres que lo habían traicionado. Montó su caballo y se internó por el viejo camino que cruzaba el bosque. Los pobladores recuerdan que esa fue la última vez que lo vieron con vida. A la mañana siguiente encontraron su caballo regresando solo al rancho, cubierto de lodo y con una extraña marca en el pecho. Don Rodrigo nunca volvió. Pasaron los años y comenzaron los rumores. Algunos campesinos aseguraban escuchar cascos de caballo golpeando la tierra durante la madrugada. Otros decían haber visto una figura oscura montando un caballo negro. Pero cuando se acercaban, descubrían algo aterrador. El jinete no tenía cabeza. Una noche, un joven llamado Mateo regresaba tarde a su casa después de cuidar el ganado. Aunque su abuelo siempre le había advertido que nunca tomara el camino viejo después del anochecer, esa noche no tuvo otra opción. Mientras avanzaba con su caballo, escuchó algo detrás de él. Parecía que otro caballo lo seguía. Mateo volteó lentamente y vio a un hombre vestido con ropa antigua montando un enorme caballo negro. La figura llevaba un sombrero viejo y una capa oscura que ondeaba con el viento. Mateo pensó que era un viajero perdido. ¿Necesita ayuda, señor?, preguntó. El jinete no respondió. Se levantó lentamente la mano y señaló hacia el bosque. Mateo sintió un escalofrío recorrer todo su cuerpo. Entonces el caballo del extraño dio un paso hacia la luz de la luna y Mateo descubrió la verdad. Debajo del sombrero no había rostro, no había ojos, no había boca. El jinete no tenía cabeza. El joven quedó paralizado mientras el caballo negro comenzaba a acercarse. De pronto escuchó una voz profunda que parecía venir de todos lados, de todas partes.
devuélveme lo que me quitaron, devuélveme lo que me quitaron. Mateo recordó las historias que contaban los ancianos del pueblo. Decían que don Rodrigo había traicionado, o había sido traicionado por sus propios compañeros, quienes lo habían asesinado para robarle un tesoro escondido en el rancho. Su cabeza jamás fue encontrada, y su alma quedó condenada, buscando justicia. Con miedo, Mateo sacó una vieja cruz que llevaba en el cuello y comenzó a rezar. El viento empezó a soplar con fuerza y el jinete se detuvo. La figura levantó su brazo y señaló una vieja roca junto al camino. Después desapareció entre la niebla. Al día siguiente, Mateo volvió acompañado de varios hombres del pueblo. En el lugar señalado, encontraron una caja enterrada, donde adentro estaban documentos antiguos que revelaban la traición contra don Rodrigo y las pruebas de quienes habían sido los culpables. Desde ese día, los habitantes dicen que el jinete dejó de aparecer con tanta frecuencia. Pero todavía hay quienes aseguran que en noches de luna llena, cuando el viento sopla entre los árboles y se escuchan cascos golpeando el camino, un jinete sin cabeza sigue recorriendo los senderos del pueblo buscando que nadie olvide su historia. A veces, las historias que pasan de generación en generación no solo buscan asustarnos, sino recordarnos que las injusticias nunca desaparecen y que la verdad siempre encuentra la manera de salir a luz.

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estamos presentando Los Mitos y Leyendas. La siguiente historia es una historia de la vida real que nos escribe María y nos cuenta de que esto realmente le pasó y no fue hace mucho. Todavía, dice en su historia, todavía hoy, cada vez que llueve, no puedo evitar salir a la ventana, nada más para ver el cielo. Sé que suena ridículo, pero desde lo que pasó ese día, no he podido dejar de hacerlo. Quiero que me crean, esto es verdad. Vivía en un edificio de departamentos de 4 pisos, con tendederos compartidos en la azotea. Me acuerdo perfectamente de que era un día miércoles. Estaba nublado, era la mañana, el cielo todo parejo, sin un pedazo despejado en ningún lado. Como a las 4 de la tarde empezaron a caer las primeras gotas, gruesas, de esas que avisan que se viene algo más fuerte. Así que subí corriendo a bajar mi ropa antes de que se empapara toda. Y ahora viene lo más interesante. Me acuerdo perfectamente lo que vi. Estaba doblando una sábana cuando miré al cielo, así nomás, sin ninguna razón. Y ahí fue cuando la vi. Era una nube, pero no como las demás. Las demás se veían como nubes de verdad, grises, deschelazadas, cambiando de forma con el viento, pero esta no, esta era extraña. Esta se veía plana, como pegada ahí arriba, pegada. Tenía los bordes muy definidos, casi como si alguien la hubiera recortado con tijeras y la hubiera pegado sobre el cielo. Me quedé viéndola por un momento, diciéndome que era nada más un efecto de la luz, tratando obviamente de convencerme de eso. Y entonces me di cuenta de algo peor. Todas las nubes iban hacia el mismo lado, empujadas por el viento, como es normal. Pero esta nube se estaba moviendo al revés. Despacio, pero al revés. Y no se deformaba ni un poquito, no se deshacía como las otras cuando el aire les pega. Se iba alejando en línea recta, siempre a la misma altura, callada, como si algo del otro lado del cielo la estuvieran tirando con un hilo. No sé cómo explicar el miedo que sentí. Fue algo en el estómago, algo animal, que cuando el cuerpo sabe que algo está mal antes de que la cabeza entienda por qué. Agarré la ropa aterrorizada, ni siquiera terminé de doblar la sábana y bajé corriendo las escaleras hasta mi departamento, resbalándome un poco en el último escalón. Cerré la puerta con seguro, cosa que nunca hago cuando estoy sola en mi propia casa a media tarde. Han pasado algunos años ya y todavía no sé qué era esa cosa, pero de una cosa sí estoy segura: no era una nube. Lo que me hace pensar de que no estamos solos.

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1: Son las 4 de la madrugada, en punto.
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Bueno, las 4 de la mañana con 5 minutos. Oiga, ¿qué pasa con Bocinha? Bueno, este debía llegar el martes, pero no pasó nada ayer. Después dijeron de que hoy. Ahora dicen que debería llegar a Chile el próximo jueves. Su fichaje por Colo-Colo ha generado una enorme ilusión entre los hinchas, mientras que algunos históricos del cacique se han mostrado críticos. El arquero de 40 años, que viene de ser elegido el 11 ideal del último mundial, no será el primer cabo verdiano que jugará en Chile. Adriano Custodio Méndez, en la década del 90, defendió la camiseta de Santiago Wanderers y Deportes Iquique. Custodio Méndez, en entrevista con TNT Sport, abordó el arribo de Bocinha a los Salvos. Bocinha no llega a un fútbol fácil, pero él demostró que está capacitado para jugar en cualquier fútbol, después de su gran actuación en el Mundial. Supongo que recibió muchas ofertas, pero algo eligió a Colo-Colo. Por algo eligió a Colo-Colo. Si yo estuviera en su lugar, también elegiría a Chile y, por supuesto, a Colo-Colo, afirmó. Bueno, vamos a esperar entonces, pues. Mañana entonces llegaría oficialmente Bocinha a nuestro país. Bueno, seguimos avanzando, señoras y señores, hasta que salga el sol. Saludamos a mi amigo Crisol Solitario. Vamos, Copiapó. Vamos, que se puede. Pasito a pasito.

Bueno, dale Copiapó, dale Vallenar, por supuesto, ¿eh? Fíjese que el presidente, o el ex, mejor dicho, el ex presidente de la ANFP, Sergio Jadue, quedó libre de todos los cargos que se le imputaban en nuestro país. El 13º juzgado de garantía resolvió el sobreseimiento definitivo por la prescripción de los delitos. Jadue, a quien se le acusaba de apropiación indebida y declaración maliciosa de impuestos, está radicado desde hace casi 11 años en Miami, Estados Unidos. Allá, como testigo protegido del FBI, está esperando conocer su sentencia por el FIFA Gate, lo que ha sido postergada 16 veces. Al parecer, no tendría pena de cárcel. ¿Volverá Jadue a Chile? Su abogado Marcelo Jadue respondió a esa pregunta. Él no tiene pensado, en el corto plazo al menos, volver a Chile. Tiene su vida armada ya en los Estados Unidos, afirmó en entrevista, y añadió que se tomó Jadue la resolución de la justicia chilena. Está tranquilo porque la gente no sabe, no conoce lo que ha vivido durante estos últimos años, apuntó. El abogado además comentó el sobreseimiento de su cliente. Estamos conformes, era lo que esperábamos. El tribunal, en definitiva, acogió la tesis de esta defensa. Seguimos con la convicción absoluta de que los hechos que se le imputan no constituyen delito, declaró. Jadue explicó que a Jadue se le investigó por supuestos impuestos impagos por dineros que se calificaron como coimas. Desde nuestro punto de vista, eso no tributa, cerró. Ya, a las 4 de la mañana, 17 minutillos.

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1: Son las 4 de la madrugada y 25 minutos.
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2: Bueno, seguimos con los Zumbale Primo.
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Oiga, fíjese que Lionel Messi, tras perder la final del Mundial, se fue de vacaciones. Y en Argentina hay expectación por conocer qué pasará con él en la selección de cara al futuro. Desde aquella derrota con España, Messi no ha hablado con la prensa, solo se expresó a través de un mensaje en su cuenta de Instagram. El dolor es muy grande y va a costar que cierre esta herida, pero también me quedo con todo lo bueno. Me quedo con todo lo bueno, con los partidos que dimos vuelta, dejando todo y que quedarán para siempre en la memoria, con el apoyo de un país entero que junto con el trabajo y el esfuerzo de este grupo nos llevó a volver a estar una vez más entre los mejores del mundo, afirmó. Messi no volvió al país trasandino junto a sus compañeros y cuerpo técnico la semana pasada. Lo hizo después en solitario en un vuelo privado que aterrizó directamente en la ciudad de Rosario. Allá estuvo junto a su esposa e hijos. El último fin de semana llegó a ver el partido del club de su familia, Leones Fútbol Club, que juega en la primera C del fútbol trasandino. En un estadio para 1,000 personas, toda la atención se la llevó él. Lo ubicaron en una especie de palco y mucha gente esperó para sacarse una foto o pedirle un autógrafo. De buen humor, Messi saludó y agradeció, levantó su brazo derecho ante cada muestra de afecto y se retiró un minuto después de que el árbitro señalara el final del partido. Fue un descanso breve. Ayer, el ex Barcelona tomó el avión hacia Estados Unidos para reincorporarse a los entrenamientos de el Inter de Miami. Bueno, seguimos avanzando. Saludos ahí a todos los trasnochadores y trasnochadoras. Ayer.

0: Bueno, lo que se preguntan mucho, y recién lo estábamos comentando, ¿volverá a jugar Messi por su selección? Bueno, Messi tiene 39 años, dijo que probablemente haya sido su último mundial. Sin embargo, no está claro si volverá a ponerse la camiseta de la albiceleste alguna vez más. Por ejemplo, Leandro Paredes, seleccionado trasandino, se refirió a la situación. Messi había tomado la decisión de que la final era su último partido. Duele el posible retiro del capitán de la selección. Ojalá pueda seguir jugando. Lo que a él lo haga feliz, seguro a nosotros también, afirmó. En estos días se reveló que Messi le hizo un regalo a su compañero durante la Copa del Mundo, un set de mate personalizado que contaba con un termo Stanley dorado, un bolso del mismo color con el escudo de la AFA, dos mates y una bombilla. ¿Fue un gesto de despedido? Esa es la pregunta que se hace. ¿Fue un gesto de despedida? Ángel Di María, que jugó con Messi muchos años en la selección, espera que no. Con 39 años, demostró que es uno de los mejores. Ya no tiene techo. Siempre cuesta mucho soltar porque es la selección. Un lugar donde uno es muy feliz. Aseveró. Oiga, 18 para las 5 ya, 18 para las 5.
1: Vamos a darle, señorita, a aprender la nueva danza.
2: ¿Y cómo se baila, muchacho?
1: Que cómo se baila va a comenzar por ahora, ¿eh?
3: Sí.
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2: ¿Y cómo se baila, muchacho?
1: Que

Oiga, volviendo a lo de Bocinha, Pablo Milad se refirió al problema que tendría Colo Colo con la presencia de la figura del Mundial 2026 en la liga local. Hay una solicitud formal a la espera de la llegada de Bocinha al país para sumarse a Colo Colo. Un tema surgió respecto a la incorporación al fútbol chileno de la figura del Mundial 2026. De acuerdo a las bases de la Liga de Primera, el arquero de la selección de Cabo Verde no podría lucir su apodo. Su nombre es Yosimar José Évora Díaz. En el dorsal de la camiseta alba, pues la norma solo permite el uso de los apellidos. Por esta razón, Colo Colo realizó una petición solicitando que el guardameta pueda finalmente lucir el apodo que lo hice mundialmente conocido. Pablo Milad, presidente de la NFP, se refirió a la petición realizada por el cacique. Esto se va a analizar con el departamento legal. Hay una solicitud formal de Colo Colo y nosotros vamos a analizarla y vamos a notificar a Colo Colo la resolución sobre esta petición, sostuvo Milad. Ojalá que puedan autorizar ahí a Colo Colo, porque como su nombre original, Yosimar José Évora Díaz, no lo conoce nadie, pero como Bocinha lo conocen en todo el mundo. Bueno, faltan 9 minutos para las 5 de la mañana, oiga, ¿cómo pasa el tiempo, ah? Faltan 9 minutos para que sean las 5 de la mañana. Vamos con Dudu da Silva.

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1: Son las 4 de la madrugada y 59 minutos.
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2: Oiga, bienvenidos a la hora de la adivinanza. A esta hora jugamos un ratito, así que ponga atención. Luego sabremos la pregunta de hoy.

Bueno, bienvenidos a la hora de la adivinanza. ¿Hubo temblor o no? Parece que sí o parece que no. Me están penando.

0: Ya, a ver, tenemos un mensaje acá, a ver qué es lo que dice. Ya vamos con la pregunta de hoy, ¿eh? A ver qué es lo que dice acá el mensaje del amigo Alcázar, J. Alcázar. A ver qué es lo que dice.
1: Muy buenos días, don Juanito. Espero esté muy bien. Que haya pasado bien con esto de las lluvias de la semana pasada. Bueno, como todos los miércoles, subiendo a la Mina Franque. Y un gran saludo para Teresita de España, Enrique. Y para usted un gran abrazo y fuerza a toda la gente del norte, que vamos a salir adelante, como siempre los chilenos. Un abrazo, Juanito, que tenga un buen término de jornada y un reparador descanso.
0: Muchas gracias, don J. Alcázar, igualmente para usted, pues buen viaje, ¿eh? Buen viaje ahí a la Mina Franque. Oiga, por acá María Angélica me dice... Juanito, sí, efectivamente, se movió un poquitito, fue chiquitito, dice, pero lo sentí igual, dice la María Angélica, porque yo estaba acá concentrado en mis quehaceres y se me mueve el computador, y dije, está temblando, pero fue cortito, ya está. Saludamos ahí a María Angélica, que está trabajando también a esta hora. ¿Qué más? Ya, vamos con la pregunta de hoy, de nuestra adivinanza, así es que ponga mucha atención. Sobre la mesa se parte, y entre todos se reparte, pero nunca se come. Ahí se la dejo, ¿eh? Está re fácil también de nuevo. Sobre la mesa se parte. Y entre todos se reparte. Pero nunca se come. Oiga, no hay por dónde. Sobre la mesa se parte. Y entre todos se reparte. Pero nunca se come. Ya, esperamos entonces su respuesta. Tiene hasta las 6 para que nos envíe su mensaje al WhatsApp.

Oye, vamos a interrumpir un poquitito ahí a Marc Anthony, luego ahí lo incluimos nuevamente. Y Senapred, como siempre, eficiente, estos chiquillos de Senapred Atacama, con la información al instante. Oye, a las 5 de la mañana con 5 minutos se sintió un leve sismo en la región de Atacama, Copiapó 4, Tierra Amarilla 4. Informe preparado por la Unidad Nacional de Alerta Temprana. Es la información de Senapred Atacama que nos llega a esta hora. Un sismo a las 5:05, región de Atacama, Copiapó 4, Tierra Amarilla 4. Noticia en desarrollo. Ya más abajo nos envía más información Senapred, donde dice: hora 5 de la mañana, 4 minutos, magnitud 4 grados, profundidad 140 kilómetros, y el epicentro fue localizado a 113 kilómetros al sureste de Copiapó. Esa es la información entonces oficial que nos entrega Senapred. 5 de la mañana, 4 minutos, hora del sismo, magnitud 4, profundidad 140 kilómetros y su epicentro localizado a 113 kilómetros al sureste de Copiapó. Ya. Esa es entonces la información de este minuto que nos entrega Senapred. Ya, no se olvide de la adivinanza. Están llegando ya algunas respuestas. Sobre la mesa se pone, sobre la mesa se parte. Y entre todos se reparte, pero nunca se come. Esa es la pregunta de hoy. Ya, ahora sí vamos con Marc Anthony.

Hoy es 5 de la mañana con 21 minutos, estamos en la hora de la adivinanza. A ver, vamos a ir al WhatsApp, vamos a ver cuántas respuestas han llegado ya. A ver, 1, 2, 3, 4, 5, 6, 7. Ya. Bien, vamos a estar atentos entonces a las respuestas. Usted a lo mejor viene llegando recién y se preguntará, bueno, ¿y cuál es la pregunta? Ponga mucha atención. Estamos en la hora de la adivinanza. Sobre la mesa se pone, sobre la mesa se parte. Y entre todo se reparte, pero nunca se come. Sobre la mesa se pone, sobre la mesa se parte, y entre todo se reparte, pero nunca se come. Ya, esa es la pregunta de hoy, ¿eh? Tiene hasta las 6 plazo para que nos envíe su respuesta. La esperamos ahí en el WhatsApp.

0: Bueno, estamos esperando su respuesta. Estamos en la hora de la adivinanza. Sobre la mesa se pone, sobre la mesa se parte. Y entre todos se reparte, pero nunca se come. Ya, esa es la pregunta de hoy. Vamos y volvemos.
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2: Son las 5 de la madrugada y 27 minutos.
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0: Bien, seguimos con la hora de la adivinanza, señoras y señores, esperando su respuesta. Sobre la mesa se pone, sobre la mesa se parte, y entre todos se reparte, pero nunca se come.

Bien, seguimos avanzando entonces. Estamos en la hora de la adivinanza. Estamos esperando su respuesta. Sobre la mesa se pone, sobre la mesa se parte. Y entre todos se reparte, pero nunca se come. Esa es la pregunta de hoy. De que está fácil, ¿ah? ¿Eh? Usted debe enviar su respuesta ahí a nuestro WhatsApp, más 569-9344-6010. Sobre la mesa se pone, sobre la mesa se parte, y entre todos se reparte, pero nunca se come. Ya, para las 6:26, oiga, 26 para las 6, estamos en el ombligo de la semana, día miércoles 29 de julio.

Oiga, han llegado pocas respuestas, estando tan fácil la pregunta de la adivinanza del día de hoy. Bueno, faltan 18 minutos para que sean las 6, o sea que le faltan 18 minutos para que usted nos envíe su respuesta. O le quedan 18 minutos para que nos envíe su respuesta a la adivinanza de hoy. Sobre la mesa se pone, sobre la mesa se parte, y entre todos se reparte, pero nunca se come. ¿Qué es lo que será? Ya está. La respuesta solamente ahí al WhatsApp. Sobre la mesa se pone, sobre la mesa se parte, y entre todos se reparte, pero nunca se come. Bueno, todavía tiene tiempo, ¿eh? Esperamos la respuesta a la adivinanza de hoy.

Bueno, nos quedan algunos minutos, todavía están llegando ahí algunas respuestas a la adivinanza de hoy. Faltan 10 minutos para que sean las 6 de la mañana. De este día miércoles estamos en el ombligo de la semana, día miércoles 29 de julio. A ver, la pregunta de hoy es la siguiente: sobre la mesa se pone, sobre la mesa se parte, y entre todos se reparte, pero nunca se come.

Bien, estamos atentos, ¿eh? Atentos a su respuesta. Le quedan algunos minutos, 9 minutos le quedan ahora. Sobre la mesa se pone, sobre la mesa se parte, y entre todos se reparte, pero nunca se come. Ya, seguimos con Omar Lois, de la provincia del Huasco. Saludamos al amigo Omar Lois.

Oiga, le quedan 5 minutos, ¿ah? Estamos en la hora de la adivinanza. Faltan 5 minutos para que sean las 6 de la mañana. Sobre la mesa se pone, sobre la mesa se parte y entre todos se reparte, pero nunca se come. ¿Qué es lo que será?

0: Oiga, saludo a Antonio Salazar de Vallenar. Oiga, son las 6 de la mañana, hora precisa para poner punto final a la adivinanza de hoy, para saber la respuesta y saber quiénes participaron en esta jornada. La pregunta era la siguiente: sobre la mesa se pone, sobre la mesa se parte, y entre todos se reparte, pero nunca se come. Ya, vamos a las respuestas, vamos a ir al WhatsApp rápidamente para ver cómo estuvieron las respuestas en el día de hoy. A ver, don Luis Vega. ¿A dónde se me fue don Luis Vega? Acá está. Ya, don Luis Vega Mora dice lo siguiente, escuchemos.
1: Atento, atento, aquí Luis Vega. A las 5:06 se movió el piso. Se movió el piso. Temblor, temblor. ¿Qué sabe usted? ¿Qué sabe usted, hijo? ¿Qué sabe del temblor? ¿Dónde fue? ¿Dónde fue? Buenos días, allá. Buenos días.
0: Bueno, esa información ya la dimos ya. Pensamos que estaba participando en la hora de la adivinanza. A ver. Hola, Juanito, somos María y Guillermo, será el naipe. Saludos desde Caldera. Bien. Mario de Inca de Oro. Buenos días, la baraja o los naipes. Mario de Inca de Oro, saludos. La señora Doris desde Bélgica. Buenos días, Juanito, serán los naipes. La respuesta, espero estar enchufada. Doris desde Bélgica. María Angélica dice, será el servicio. Ya, María Angélica, enchúfate, María Angélica. Será el servicio o individual. Que tenga un buen término de turno, Juanito, hasta que salga el sol. Es Dan de Domeico, el Platini. Enchúfate, Platini. Dani Salfaro, buen día, la respuesta es la baraja. Bien, Dani Salfaro. Juanita González dice que es el dominó. Ya, Juanita, enchúfate, Juanita. Mercedes Arias, buenos días, Juanito. Serán las cartas, bien. Don Guillermo, buenos días, Juanito, acá la familia Cortés Figueroa, desde Portofino. Las cartas, Juanito, son las cartas, estoy enchufado, creo, dice don Guillermo GFT de Chañaral, tal cual, ¿eh? Jorge Raúl, ¿qué dice don Jorge?
2: Juan Hinojosa, buenos días. ¿Será la panera? Espero estar enchufado, saludos. Ya.
0: Harto desenchufado estamos, don Jorge. Bien, la señora Nilda dice, buenos días, querido Juanito, desde Dinamarca. Nilda, cree que la respuesta a la adivinanza de hoy es el naipe. Si hay que enchufarse, tiene que ser mi hija y mi marido, porque yo estaba más perdida que el teniente Bello. Bendiciones a todos. Saluda a la señora Nilda ahí en Dinamarca y a toda su familia. Por acá, Carlos. Hola, Juanito, buenos días. La respuesta de hoy es la baraja de cartas naipe. Carlos, por acá, este niño. Juanito, que tengas un lindo día y un feliz retorno a casa. Dios te bendiga. Muy alegre la programación de hoy. Bacán, dice Carlitos, este niño. Osvaldo, desde Canadá, desde Montreal. Buenos días, Juanito. La respuesta es la baraja de cartas o naipes. Saludos, Osvaldo, desde Montreal, Canadá. Por acá, Nuria Acevedo. Don Juanito, buen día. Creo que la respuesta a la adivinanza puede ser la baraja de naipe. Espero estar enchufada. Bien, señora Nuri. Don Sergio Benavente.
3: Buenos días, Juanito. Acá Sergio Benavente para participar en la trivia. Está un poquito difícil, pero lo vamos a jugar por las cartas del naipe. Cartas del naipe, Juanito. Un saludo quiero mandar por este intermedio a los tíos y tías de los furgones escolares que se están levantando para ir a repartir las bendiciones. Y un saludo muy especial también para mi amiga conductora de Flex, la más hermosa de Copiapó, la señorita Alicia Carrillo. Un saludo muy afectuoso para ella. Y dejar una invitación a todos los radioescuchas para este sábado ir a cooperar con los amigos de Totoral, que se presenta un grupo de cantantes Eco de la Voz ahí para animar en la Plaza de Copiapó. Por favor, una ayudita de alimentos no perecibles para los chilenos que la están pasando muy mal con los caminos cortados ahí en Totoral. Eso, Juanito, un abrazo.
0: Bien, el sábado todos a la plaza entonces a cooperar con nuestros amigos, nuestros hermanos de Totoral. Carlos Marcelo Sepúlveda, a ver, dice don Carlos.
4: Aló, Juanito, buenos días. Me parece que es la servilleta.
0: Ya, enchúfese, don Carlos. Arle Figueroa, Córdoba. Buenos días, don Juanito, espero estar enchufado. La respuesta de hoy, la servilleta. Por acá, quería darle un saludo especial a todos los compañeros de buses Verchase. Igualmente, los conocidos de los buses Hualpén, Socol, Flex, Vigo y especialmente a Murillo, que se borró del mapa, al viejito Luis Marchán. Dice, bueno, me pongo a nombrar a todos y no termino nunca. Que tenga un merecido descanso cuando le toque a don Juanito. Siempre escuchando en su sintonía, siempre QAP, dice Harley Figueroa, Córdoba. Gracias, don Harley. Jorge Campo, es la cuenta, dice don Jorge. ¿Qué pasó, don Jorge? Se desenchufó, don Jorge. Don Yubo Godoy, buen día, Juanito, la servilleta, espero estar enchufado. Enchúfese, don Yubo. Nuestro amigo J. Alcázar, que va a Mina Franque, dice las cartas. Ojalá le haya ayuntado muy bien. Buenos días, Juanito, la adivinanza de hoy es el naipe. Iván de Vallenar, bien. Carlitos Roa del puerto de Caldera.
5: Buenos días, don Juan. Me encuentro por acá, nublado. Cállate, gallito.
0: El gallo es más falso.
5: El naipe, don Juan. La adivinanza del día. Eso sería. Muy bien. Estoy haciendo jueguito en este momento. Gracias.
0: Ya, gracias, Carlitos Roa, ahí del puerto de Caldera, el Huinca. Desde Corrales, Jorge Mena Alfaro. Buenos días, amigo Juan. Mucho frío por acá. Yo creo que es el dominó, dice. Es la respuesta, espero estar enchufado. Jorge Mena desde Corrales. Chao, Juanito. Sector Corrales, dice Jorge Mena. Enchúpese. Oriel Fredes, ¿qué dice Oriel? ¿Qué es lo que nos manda ahí? Nos manda una foto de unos eventos, ¿ya? Que hay en la carretera. Hoyos, como quiera llamarle. Pero no envía nada más, poiga. Algo está escribiendo ahí. Ya, pero don Oriel Fredes, a esta hora estamos en la adivinanza. La vamos a dejar para más tarde. Hola, buen día, Juanito. Las cartas de naipe, Roberto, por acá, del puerto de Huasco. Ya está. Bien, pues. Gracias a todos por participar. Sobre la mesa se pone, sobre la mesa se parte, y entre todos se reparte, pero nunca se come. Las barajas del naipe, pues, esa era la respuesta correcta para la adivinanza de hoy. Agradecemos su participación. Hemos presentado una vez más la hora de la adivinanza.

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1: Son las 6 de la mañana y 17 minutos.
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2: Bueno, seguimos avanzando, saludando a todos los madrugadores y madrugadoras.

6 de la mañana, 21 minutillos, madrugadores y madrugadoras. 6 de la mañana, 21 minutos. Revisamos algunas informaciones, las que han marcado la pauta en las últimas horas y que obviamente se publican en nostálgica.cl, nuestro portal de noticias, el portal de noticias de Atacama. Algunos titulares. Presidente José Antonio Kast regresó a Copiapó para continuar seguimiento de la emergencia en Atacama. Arma tu kit. Mujeres por Atacama impulsa campaña solidaria para apoyar a familias afectadas por el sistema frontal. Tierra Amarilla y Copiapó suspenden el servicio de recolección de basura este miércoles 29 de julio. Hoy es el día del recolector de basura. Felicidades a nuestros amigos y amigas. Captan a conductor descargando escombros en dos puntos de Copiapó. Municipio presentó denuncia. Incautan más de 100 libros falsificados en local comercial del centro de Copiapó. Prisión preventiva para imputado que disparó contra el carabinero en Copiapó. Usó un arma a fogueo adaptable. 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

Bueno, y lo más reciente es un sismo que se registró esta madrugada a las 5 de la mañana con 5 minutos. Esto fue acá en la región de Atacama, Copiapó 4, Tierra Amarilla 4. Esa es la información que se maneja a esta hora y entregada durante la madrugada por Senapred. Oiga, y don, ¿cómo se llama este caballero?

caballero, don Oriel, nos manda un video sobre un sector de Copiapó donde está averiado por eventos, por hoyos, como dicen otros. Esto es en el sector de Los Loros, donde los camiones sacan agua, dice ahí el amigo Ariel. Ya, le agradecería mucho, dice, dar a conocer esto para precaución de los conductores que transitan por el sector aquí. Ariel desde Las Tomas, Andacollo, Copiapó, don Oriel Fredis. Muchas gracias, dice el señor. Ya, son las 6 de la mañana con 25 minutos. 6 de la mañana, 25 minutos. Saludos, gente maravillosa.

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1: Son las 6:33 a.m.
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2: Última parte ya de nuestra programación. 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

Oiga, vamos con el informe del tiempo para hoy, el pronóstico para hoy, para toda la región de Atacama. Informe que nos entrega la Dirección Meteorológica de Chile. Comenzamos en El Salvador. Por la mañana nubosidad parcial. En la tarde y noche despejado. Para El Salvador se espera una máxima probable de 26 grados. Para el puerto de Chañaral, por la mañana cubierto, en la tarde nublado variando a despejado, en la noche despejado. Para nuestro querido puerto de Chañaral se espera una máxima probable de 17 grados. Para Caldera, por la mañana cubierto y neblina variando nublado. Tarde y noche despejado. Para Caldera se espera una máxima probable de 20 grados. En Copiapó, por la mañana nubosidad parcial. En la tarde nubosidad parcial variando a despejado. En la noche despejado. Para Copiapó se espera una máxima probable de 26 grados. Para el Balcón del Pacífico, para el puerto de Huasco, nubosidad parcial mañana y tarde. En la noche despejado. Para Huasco se espera una máxima probable de 18 grados. Para mi querida Freirina, mañana y tarde nubosidad parcial. En la noche despejado. Para Freirina se espera una máxima probable de 26 grados. Y terminamos en Vallenar, capital de la provincia del Huasco. Mañana y tarde nubosidad parcial. En la noche despejado. Para Vallenar se espera una máxima probable de 25 grados. Bien, ahí está el informe del tiempo, el pronóstico del tiempo para hoy que nos entregó la Dirección Meteorológica de Chile. Oiga, 17 para las 7. Saludando ahí a todos los madrugadores y madrugadoras. 17 para las 7.

0: Oiga, faltan 9 minutos para que sean las 7 de la mañana. Estamos en el ombligo de la semana, día miércoles 29 de julio. Se nos va julio, ¿eh? A ver, vamos con los últimos mensajes de la jornada. Saludamos a la Candy, Candy Carol, como siempre muy atenta todas las mañanas. Buenos días, Juanito, que tengas un excelente miércoles, un abrazo y bendiciones. Doña Verónica Gubernati dice: buenos días, Juanito, bueno, me quedé dormida, dice, y no pude participar en la adivinanza. Juanito, por favor, ¿me podría saludar a mis compañeros de Transporte Milla? Vaya para todos ellos, que tengan un muy buen turno. Y en especial para mi personita especial, para el Palomo Blanco. Ya, Juanito, muchas gracias. Que tenga usted un buen regreso a su casita. Chao, Juanito, un abrazo. La señora Verónica Gubernati. Por acá, don Luis. Buenos días, Juanito Hinojosa. Saludo a todos desde Las Churrasquitas, Los Lagartos. Primero que nada, saludarles a ustedes que hacen posible la comunicación entre los amigos de la región de Atacama. También saludar a las churrasqueras de Atacama. Don Luis por acá. Gracias, don Luis. Don Leonardo Chazarro y sus habituales mensajes. Hoy miércoles 29 de julio, deseo que comencemos este nuevo amanecer enfocados con la actitud positiva y con la convicción de que todo puede salir bien. Agradezcamos a Dios por permitirnos abrir los ojos y disfrutar de lo maravillosa que es la vida. Bien, bonito, me gustó. Gracias, don Leonardo. Por acá, hola, buenos días, soy el Carlos del sector Alto y rumbo a la pega. Algo que quería decir, dice, en la avenida Los Carreras, en el Unimark de Van Buren, en el Paradero. Hay muchas personas que toman los buses eléctricos y no pasan a esta hora, ni la 1 ni la 9. Ya. Saludos a Carlit. Ojalá que mañana tenga mejor suerte. Pamela desde Santiago. Hola, Juanito, saludos, cariños, abrazo igualmente ahí a la Pamelita. Por acá, ¿qué es lo que tenemos? Doña María. A ver, doña María, ¿de dónde? De Chañarales, doña María. A ver, ¿qué pasó? Doña María Soto del puerto de Chañaral.
1: Hola, hola, hola, Pablito. Muy buen día, Pablito.
0: Allá era para hoy... Pablito. Lo vamos a dejar ahí a Pablito, ¿ah? Tiene que mandarlo antes, después de las 7. Ya por acá. Buenos días, que tenga un buen día. Ah, nos manda ahí algo para el concurso. Vamos a enviarlo a donde corresponde. Muchas gracias ahí por participar. Ahí están todos los datos, muy bien, y lo enviamos entonces ahí a la aplicación 2026. Ya, eso sería. Ahí están los últimos mensajes y nos vamos. Oiga, se nos acabó el tiempo, ¿eh? Faltan 6 minutos para que sean las 7 de la mañana, agradeciéndole la compañía, la sintonía, invitándoles para la noche nuevamente a partir de las 0 horas en una nueva jornada de Hasta que salga el sol. Oiga, muchas gracias, ya viene Pablo Reyes al día a las 9, el matinal de Atacama con Jacobo Fernández. Buen día miércoles. Gracias, chao, chao.
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3: Son las 6 de la mañana y 56 minutos.
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Hola, hola, hola, ¿cómo están? Muy buenos días, a día miércoles, ya 29 de julio, saludando el día de hoy a todas las Martas, Santa Marta, en esta jornada de día miércoles, un poquito más fresca que el día de ayer, así que si usted va saliendo o va a salir, abríguese un poquito porque está un poquito fresca la mañana del día de hoy. Estamos comenzando una nueva edición de Al Día Matinal. En esta jornada para acompañarlos a ustedes en su ida al trabajo, en su ida al colegio, de vuelta a casa, en el turno, bueno, permítanos acompañarlos ahí en su viaje, en su estadía, donde esté, y también usted acompáñenos en nuestra programación. Vamos a estar con información, el estado de las rutas, a saludos, nuestra portada de la página web, también con el estado del tiempo, así que desde ya, líneas activas para que usted nos acompañe, más 569-93-44-6010, más 569-93-44-6010. Guarde nuestro número porque va a poder enterarse de todas las informaciones que tenemos

Como todos los días me presento, mi nombre es Pablo Reyes Godoy y vamos a estar acompañándolos a ustedes hasta las 9 de la mañana. Mándenos su mensaje, mándenos su reporte, cuéntenos a esta hora cómo amanece su ciudad, cómo amanece el día de hoy Copiapó, cómo está Vallenar, cómo amanece el día de hoy Caldera, Freirina, Huasco, cómo están las rutas C35, C46, Ruta 5, bueno, toda nuestra región de Atacama. 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Portada musical del día de hoy, Rafaela Carrá. 0303-456-7 de la mañana con 5 minutos. Al día por Nostálgica.

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Oiga, 7 de la mañana con 8 minutos, a 7 de la mañana con 8 minutos de esta mañana de día miércoles. Usted no se olvide, miércoles 29 de julio, ya en la colita ahí de lo que nos va quedando de este mes de julio. Ya este día viernes se nos va. Este mes que pasó tan rápido, ¿ah? Recordarles que estamos en vivo y en directo por las más de 15 señales que tiene Radio Nostálgica en toda la región de Atacama. Y también estamos saliendo en vivo a través de nuestra señal multimedia en nuestra página web www.nostalgica.cl y, por supuesto, a través de nuestra aplicación. 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Como todos los días, vamos a comenzar revisando la portada de nuestra página web para que ustedes se enteren de toda la información ocurrida en Atacama y lo que va a ocurrir también durante el día de hoy. Atentos y atentas. Ya, por ahí sí, estábamos ajustando un poquito ahí los fonos, aquí se nos corre un poquito. A ver, veamos para el día de hoy. Usted ingrese a www.nostalgica.cl. Dice: presidente José Antonio Kast regresó a Copiapó para continuar seguimiento de la emergencia en Atacama.

0: Mujeres por Atacama impulsa campaña solidaria para apoyar a familias afectadas por el sistema frontal. Atentos Tierra Amarilla y Copiapó porque suspenden el servicio de recolección de basura para este día miércoles 29 de julio con motivo del Día del Recolector. Oiga, y esto que hemos conversado ampliamente en nuestro programa, captan a conductor descargando escombros en dos puntos de la ciudad de Copiapó. Municipio presentó denuncia. Incautan más de 100 libros falsificados en local comercial de centro de Copiapó. Y prisión preventiva para imputado que disparó contra carabineros en Copiapó. Usó arma a fogueo adaptable. Siete de la mañana con 11 minutos. Mi amiga María de Chañaral, la escuchaba por ahí con Juanito, que me había mandado el mensaje antes. Bien, mándeme. No, pero idealmente después de las 7, para no confundir ahí a nuestro colega, a Juan Hinojosa. Le mandamos un abrazo grande ahí a Don Juan, que lo veíamos recién ahí salir. A ver, déjeme bajarle por acá un poquito de volumen al equipo. Ya, déjeme ir para allá. Oiga, más 569-93-44-6010. No se olvide,
1: Hola, Pablito.
0: Hola, amiga María.
1: Buen día, Pablito. Oiga, mi niño, aquí a las 6 de la mañana estaba el viento muy fuerte.
0: Oh.
1: En este momento, General está despejado, pero está helado. No sé qué más decirle, Pablito. Que
0: linda
1: un lindo
0: María.
1: Día, Pablito. Bendiciones para usted y para todos los que lo escuchan. Chao.
0: Chao, bye. María. Bye. Muchas gracias. Desde Chañaral nos cuenta ahí, María. Jornada de hoy matinal con mucho viento allá en la costa de Atacama. Vamos a estar revisando el tiempo en un ratito más porque lo comentaba también nuestro colega, Juan. El día de hoy, altas temperaturas en los valles de Atacama, no así tanto en la costa, donde va a estar un poquito más fresca la jornada del día de hoy. A ver, Palo, ¿cómo está, Palomita? Cuénteme a esta hora, 7 de la mañana con 13 minutos, a 7 de la mañana con 13 minutos. ¿Será para nosotros o habrá sido para Don Juan? A ver, escuchemos.
2: Me quedé dormida, Juanito. No participé.
0: Pero era para Juanito, bella. 7 de la mañana con 13 minutos, 7 de la mañana con 13 minutos. Nos saluda Sebastián, dice, buenos días, nostálgica. Saludos a la Ruta 13. A todos los trabajadores, a toda la fuerza del norte, saludo Sebastián Eduardo Barrios, conectando Chañaral con El Salado en la nueva carretera. Saludos amigos Sebastián, muy buenos días. Oiga, estamos ahí cargaditos hacia la zona costera norte de Atacama, Chañaral, El Salado, muy buenos días. Jornada de hoy que va a estar con nubosidad en la costa de Atacama. 7 de la mañana con 13 minutos, a 7 con 13 minutos, a más 569-93-44-6010. Le mandamos un saludo gigante, por supuesto, a toda la gente que nos escucha en la zona sur de Atacama, que la han pasado ahí bastante mal con estas lluvias que han estado cayendo en nuestra región. Saludamos a Huasco, Freirina, Maitencillo, Vallenar, a Chañar Blanco, Alto del Carmen, a la gente del Tránsito, San Félix, El Portillo, a la gente de Choyay, allá hacia la cordillera. Muy, muy buenos días en esta jornada ya de día miércoles 29 de julio. Walter Robledo nos saluda, dice, buenos días, Pablo, calles despejadas y expeditas. Ahora en camino al Liceo de Música con la Josefa. Muchos saludos y que tenga una buena jornada. Saludos al Palomo Blanco, dice por acá, y a la Liga de la Justicia de parte ahí de Walter Robledo. Saludos, Walter. Techito Negro, línea 22. Hacemos extensivo el saludo a todos los colectiveros que trabajan a esta hora, a la gente de la línea 6, 66, 7, 77, a los 7 amarillos, a los 2, 22, 02. Bueno, son tantas líneas, a la 1, la 11, la 4. Saludos a todas las comunidades de colectiveros de la región de Atacama. Saludos, Walter Robledo, muy buenos días. Aquí nos saluda Claudia, dice Pablito, muy buenos días, consulta, hoy va a pasar el camión de la basura, me dice Claudita. Claudita, depende de dónde esté usted, ¿eh? Si es en Copiapó y en Tierra Amarilla, está suspendido por el día de hoy. Recordemos que estamos saludando a todos los recolectores de nuestra región y por supuesto de todo el país. Le mandamos un abrazo gigante a todos ellos que hacen un trabajo, oiga, que no cualquiera haría, ¿eh? Así que abrazo gigante a todos los recolectores que abnegadamente todos los días y con buen estado físico nos van sacando ahí, retirando la basura de nuestros domicilios. Saludos, muy buenos días. 7 de la mañana con 15 minutos, a 7 con 15 minutos saludamos como todos los días a Minera Kinross, comprometidos con el desarrollo de Atacama, y a RTO, haz tu revisión técnica en planta RTO Copiapó, rápido, confiable y sin filas, reservando en rto.cl. 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José José, como tú. 7 con 17 al día por Nostálgica.

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Ya, oiga, estamos de vuelta. 7 de la mañana con 21 minutos. A 7 de la mañana con 21 minutos. Más 569-93-44-6010. Para que ustedes nos vayan reportando a esta hora cómo está la temperatura y además se vaya contándome cómo están las calles de su ciudad. ¿Cómo estará a esta hora allá el sector de Vallenar, del hospital, del puente Huasco? ¿Cómo estará el taco más ratito acá en la ciudad de Copiapó? Bueno, usted cuéntenos ahí, vaya reportándonos de todas las incidencias para poder ir además reportando a los demás conductores y conductoras. Oiga, desde acá me escribe Karina, me dice: hola Pablito, buenos días, estamos con neblina, amanecimos hoy en Caldera, es una leve llovizna, me dice. Que tengas un bendecido día, me dice, muy heladito acá en Caldera, abrigarse para ir a dejar a los niños al colegio. Y nos manda aquí imágenes de la neblina que hay hasta ahora en Caldera. Vamos a revisar de inmediato la temperatura para el día de hoy en el puerto de Caldera y también en el resto de la región de Atacama. Saludos ahí a nuestra amiga Karina Galleguillos. Ya pues comencemos justamente por Caldera, porque a esta hora, según lo que informa la Dirección Meteorológica de Chile, estamos con cielos cubiertos y con neblina matinal. A esta hora la mínima en Caldera es de tan solamente 11 grados. Para el día de hoy esperamos cielos despejados y una máxima que debería llegar hasta los 20 grados en el puerto de Caldera. Seguimos en la costa, vamos a Chañaral para contarle a nuestra amiga María, que recién nos reportaba que estaba bien heladito, ¿ah? Efectivamente, a esta hora cielos nublados en Chañaral, María, mínima también de 11 grados y para el día de hoy, ojo, ¿ah? Máxima tan solamente de 17 grados, cielos nublados variando a despejado para la jornada del día de hoy. Voy a subir un poquito hasta Diego Almagro para contarles a ustedes que a esta hora también estamos con 11 grados, cielos despejados en Diego Almagro. La máxima para el día de hoy será de 26 grados allá en Pueblo Hundido, como le decía antiguamente. Cielos despejados durante toda la jornada del día de hoy en Diego Almagro. A 26 la máxima. El Salvador, muy buenos días. La 90.3 en El Salvador, Potrerillos, a esta hora cielos con nubosidad parcial, mínima de 8 grados. La máxima para el día de hoy en El Salvador será de 26 grados y cielos absolutamente despejados. Volvemos a la provincia de Copiapó para contarles a ustedes que Copiapó, el día de hoy, la capital regional, está con cielos con nubosidad parcial, mínima a esta hora de 10 grados. Está heladito, ¿eh? Yo digo que está un poquito más fresco que ayer. 10 grados la mínima el día de hoy. La máxima para esta jornada de día miércoles será de 26 grados y cielos con nubosidad parcial.

0: Tierra Amarilla, muy buenos días. A esta hora cielos parciales, mínima de 13 grados. A esta hora la máxima para el día de hoy será de 26 grados con cielos absolutamente despejados. Nos vamos hasta Alto del Carmen para contarles a ustedes que a esta hora estamos con 10 grados, cielos absolutamente despejados. La jornada de hoy no se prepara con 18 grados de máxima y todo el día con condición de cielos despejados. Hola Freirina, muy buenos días. A esta hora la 89.1 Huasco, Freirina, Carrizal. Cielos con nubosidad parcial, mínima de 10 grados. La máxima para el día de hoy será de 26 grados. Ojo, todo el día cielos con nubosidad parcial. Aterrizamos a la ciudad de nuestra amiga Eliana Fredes para contarles que el día de hoy en el Balcón del Pacífico, en Huasco, estamos con una mínima de 11 grados. Cielos con nubosidad parcial. La máxima del día de hoy será de 18 grados, también con cielos todo el día con nubosidad parcial. Y en nuestro viaje matinal que hacemos en este dron virtual, hemos llegado hasta Vallenar, capital de la provincia del Huasco, para contarles a ustedes que a esta hora estamos con tan solamente 9 grados, cielos con nubosidad parcial. La máxima para el día de hoy en Vallenar será de 25 grados, todo el día con cielos con nubosidad parcial. Ya agradecemos los mensajes al más 569-93-44-6010. Ya voy para allá, no me los vaya a borrar. Ya voy. Vamos a una pausa comercial y estamos de regreso con más Al Día por Nostálgica.
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3: Son las 7 de la mañana y 28 minutos.
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21: 7 de la mañana y con 36 minutos. Gypsy Kings, Bamboleo. 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

0: Estamos de vuelta, 7 de la mañana con 39 minutos, a 7 de la mañana con 39 minutos. Oiga, hacemos un llamado como todos los días a esta hora, que es la hora que ya van todos ahí llegando casi al colegio. Le mandamos ahí un saludito a todos los Nostalgic Kids y a todas las Nostalgic Kids para que nos manden ahí sus audios. Cuéntenos cómo van con los papitos, con los tíos, con los tíos del furgón. Van en la micro, están esperando la micro ahí en el paradero. Bueno, línea abierta para todos nuestros Nostalgic Kids para que se reporten al más 569-93-44-60-10. Que tengan un buen día. Excelente jornada para todos los estudiantes de nuestra región. Por aquí nos saluda Don Iván Yauco, me dice: buenos días, Pablito, que este miércoles te llene de energía positiva, buenas ideas y momentos felices. Vamos por un gran día, me dice Don Iván, reportándose desde Copiapó, la región de Atacama más cerca de ti y de su historia. Saludos, Don Iván, buenos días. Profe Edgardo, ¿cómo está usted? Oye, este profesor es un profesor romántico. Ah, profe, cuénteme, muy buenos días.
1: Bueno, buenos días, Pablito, ¿cómo estás? Aquí ya vamos camino al trabajo desde San Pedro de Copiapó, como siempre.
0: Eso, profe.
1: Despejadito, pero muy helado.
0: Así es, está haciendo frío hoy día.
1: Pero ya contento ya porque es miércoles, mitad de semana, así que vamos con harta energía a trabajar. Como siempre, Pablito, un saludo para todo el colegio San Patricio de Atacama.
0: Eso.
1: Para mis alumnos de sexto, como siempre, ahí que escuchan la radio en la mañana.
0: Saludos.
1: Y para mi amorcito Silvana, que tengo una excelente
0: jornada.
1: Así que desearle un feliz día a todos quienes están escuchando la radio y que nos vaya excelente el día de hoy.
0: Excelente, profesor. Que esté muy bien, que tenga buena jornada. Yo les dije que era un romántico. Saludos ahí a su amorcito, a Silvana. Muy buenos días, profe Edgardo. 7 de la mañana con 41 minutos, a 7 con 41 minutos. Saludos también a toda la comunidad del Colegio San Patricio de Atacama, por supuesto. Jorge desde Copiapó, cuénteme. Muy buenos días, Jorgito, ¿cómo está usted?
2: Pablito, buenos días. El clima despejadito.
0: Eso.
2: Al parecer va a ser calor.
0: Calorcito, ¿ah?
2: Las calles sin novedad. Semáforos impeque.
0: Qué bueno,
2: no hay agua,
0: qué bueno.
2: Así que está todo tranquilito.
0: Tranquilito.
2: La chancleta voladora por acá. Buen día,
0: Jorge. Oiga, me da gusto cuando me manda mensajes Jorge porque me actualiza de todo lo que ocurre en la mañana en la ciudad. Y menos mal el día de hoy. No estamos como ayer que teníamos problemas allá en Avenida de los Carreras, en Maipú, en el puente. ¿Se acuerda ayer? Bueno. Jornada del día de hoy distinta. Tengo por aquí a nuestra amiga Marianne. Nuestra Nostalgic Kids, escuchemos a 7 de la mañana con 42 minutos.
3: Hola, Radio Nostálgica. Soy Marianne.
0: Hola, Marianne.
3: Saludos a todos mis compañeros de curso de San Vicente de Paul y de tercero B.
0: Eso.
3: Saludos a los profesores, a los asistentes de limpieza.
0: Eso.
3: A mi mamá y a mis hermanos. Y un saludo a la Radio Nostálgica y a mis tíos. Chao, los quiero, mi radio favorita.
0: Eso, Marianne, qué lindo mensaje. Ve, los niños son muy espontáneos y además son muy amorosos con nosotros. Así que usted también ahí, pase el teléfono, dígale, oye, mándale un audio ahí a la radio, al más 569-93-44-60-10 para también escucharlos a ellos, que el día de hoy ya van al colegio cuando son las 7 de la mañana con 43 minutos. Saludamos ahí a Marianne de la Escuela San Vicente de Paul. Además, la Marianne tan linda, ¿eh? Le manda mensajes a sus profesores, a la gente que son los auxiliares de aseo, a los asistentes de la educación, a todo el mundo de la escuela. Así que, bien, Marianne, felicitaciones, muy buenos días. 7 de la mañana con 44 minutos. Tengo por aquí a Don Luis que me dice: buen día, joven Pablo. Don Luis por acá, de las churrasquitas de los lagartos. Decirles que el día de hoy está amaneciendo extraordinariamente limpiecito el cielo. Ojalá se mantenga así, con solcito todo el día. Ya joven Pablo me dice, como siempre ustedes nos mantienen informados ante cualquier evento que suceda en la región. Muchas gracias, dice el don Luis. Y me dice, oiga, disculpe, pero quiero saludar a mi nieta, a Amy, y a mi nieta Aurora. Saludos ahí para Amy y para Aurora. Era de Don Luis a esta hora. Muy buenos días. A ver, tengo por aquí a Voto Nostalgiquito, ¿no? Sí, pues antes de irme con el mensaje de nuestro amigo Luis Araya, déjeme escuchar por acá a nuestro querido Julián, nuestro locutor. Estamos esperando que nos venga a visitar nuestro Juliancito. A ver, déjeme bajarle por acá. Ya. Julián con Berito, cuéntenme.
4: Hola, Pablito.
0: Hola, buenos Juli.
4: Días, Julián. ¿Cómo estás tú?
0: Bien, ¿y tú, Julián?
4: Yo bien. Un saludo para mi papá que hoy día termina el turno.
0: Eso.
4: Y a los compañeritos que igual termina el turno hoy día.
0: Eso, Juli.
4: Chao, chao. Besitos.
0: Chao, chao, Juli. Ay, qué buena onda, Julián, me cae tan bien. Saludos a nuestro Nostalgi Kids, más 569-93-44-6010, más 569-93-44-6010. Saludos ahí a Julián y a su papá que ya viene terminando el turno el día de hoy. Qué rico, ¿eh? Van a poder estar juntitos. Ya, ¿qué hora es, DJ? 7:45, ya pues, perfecto. 7:45, recuerda, Minera Kinross, comprometidos con el desarrollo de Atacama. 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Luis Miguel. ¿Cómo es posible que a mí... Oh, no me sale, ¿eh? ¿Cómo es posible? 7:47. 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

0: 7 de la mañana con 51 minutos ya de esta jornada de día miércoles 29 de julio, que estamos saludando a todas las Martas, Santa Marta el día de hoy. Saludos, Martitas. Tenemos más saludos de nuestro Nostalgia Kids. Recuerda, guarda nuestro número, hazte parte de nuestro WhatsApp. Si no estás agregado, colócame ahí, Pablito, agrégueme al WhatsApp de Nostálgica, porque vas a poder enterarte de todas las informaciones a través de nuestros estados de WhatsApp. Más 569-93-44-6010. Más 569-93-44-6010. ¿Cómo estás tú, Jorgito, el día de hoy? Muy buenos días.
1: Buenos días, ¿cómo estás?
0: Bien, ¿y tú?
1: Yo ya yendo al colegio. Saludos, bendiciones, chao.
0: Chao, Jorgito, muy buenos días. Oiga, también invitados a Jorgito, ¿eh?, para que venga también a conocer la radio, a conocer el locutorio, para que se sienta ahí frente al micrófono, para que viva la experiencia que me hace de la radio, pues, ¿ah? ¿Cómo sabes si en el futuro tenemos allá futuros locutores de Atacama? ¿Cierto? Yo empecé igual, ¿eh? Acompañaba a mi papá a la radio. Yo soy hijo del locutor atacameño Ricardo Reyes Meléndez, así que de chiquitito lo acompañaba a la extinta radio chilena, imagínese. Por aquí Luis Araya, cuénteme, 7 de la mañana con 52 minutos, a 7 con 52.
2: Buen día, Pablito. Quisiera hacer una consulta.
0: Cuénteme, Luis.
2: Con respecto a la ruta 5 Norte, las salidas hacia de Copiapó hacia La Serena, o de Vallenar hacia La Serena, perdón. Hablan desde que hay un horario de 8 a 6 de la tarde. Mi consulta es la siguiente: si yo paso antes de las 6 de la tarde por Vallenar, ¿a nosotros nos dan la opción de llegar a destino? O donde se nos cumplan las 6 de la tarde nos van a detener. Por ejemplo, si yo salgo a las, no sé, a las 4 de la tarde de Vallenar y tengo la opción de llegar a las 6 a La Serena, ¿me dejan pasar o me van a detener en el próximo corte que tengo entendido que es ahí en La Higuera? Gracias, Pablito. Buen día, Nostálgica.
0: Buen día, Luis. Vamos de inmediato a responder la pregunta porque tenemos acá desplegado la información que entrega el Ministerio de Transportes. A ver, déjeme ver por aquí, dice. A ver, tenemos una infografía que entrega acá el MOP Atacama, que dice Ruta 5 Norte, tramo Vallenar La Serena, con restricciones este día miércoles 29 de julio, horario habilitado en ambos sentidos de las 8 de la mañana a las 18 horas, habilitado en ambos sentidos. Ojo, acá está lo que usted me estaba preguntando, estimado Luis, ¿eh? De las 8 de la mañana a las 14 horas va a ser tránsito alternado con escoltas, ¿ya? Esto en el kilómetro 499 al kilómetro 530. Esto es tránsito alternado con escolta. Luego, de 14 a 16, tránsito bidireccional. Ya ahí es sin escolta en el tramo Vallenar La Serena. A ver, lo que usted me pregunta es qué pasa si son las 6 de la tarde y aún estoy en ruta. Mire, según lo que logro leer acá, es que se mantienen los operativos en tramos bidireccionales mediante transfer, ¿ya? Motivo por el cual el paso va a ser a través de caravanas, a través de escoltas, motivo por el cual a ese horario, si usted va, por ejemplo, entre las 16 horas hasta las 18 horas, deberían ser escoltados por personal de la concesionaria o por personal de carabineros. Según lo que informa acá el MOP Atacama, hay puntos de control en el kilómetro 484, control permanente de carabineros de Chile o personal militar, y en el kilómetro 657 está la tenencia Atacama Sur, con control y resguardo en horario nocturno por parte de carabineros de Chile o personal militar. Por lo cual, como tal, no lo van a hacer detener, por lo que yo entiendo, pero sí va a estar bajo control de carabineros y también del ejército. Además, recordemos que se hace un llamado a conducir en estas rutas con luz de día. Ya vamos de todas formas a consultar ahí para corroborar la información y entregarla al 100%. Pero por ahora, como le digo, vaya Luis, tránsito habilitado de 8 a 18 horas en ambos sentidos, tránsito con restricciones de 8 a 14, tránsito alternado con escoltas, y de 14 a 18 horas tránsito bidireccional en la ruta que une Vallenar con La Serena. Aquí nos pregunta Jimena, me dice, ¿será verdad que hoy no pasa la basura? Oiga, lo dijimos en la mañana temprano y lo repetimos, ¿ah? De hecho, además, ustedes pueden ver la nota en nuestra página web en www.nostálgica.cl. Está suspendido el día de hoy el retiro de basura en las comunas de Copiapó y en las comunas de Tierra Amarilla. Ya vamos a estar ahí informando más ratito para que la gente se entere de lo que va a ocurrir el día de hoy debido a que se celebra el Día del Recolector. 7:57, vamos a una pausa comercial y estamos de regreso con más Al Día por Nostálgica.
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3: En Nostálgica te indicamos la hora.
5: Son las 7:58.
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0: 8:04. Escuchamos a Rick James. 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

0: 8 de la mañana con 8 minutos esta jornada de día miércoles. Oiga, acá me está escribiendo Marjorie y me dice: buenos días, estoy llegando al aeropuerto. Me dice: ya hay mucha niebla en la ruta, mucha precaución al manejar, saludos. Oiga, y tiene muchas razones Marjorie, ya nos manda una imagen acá desde el auto. Ella va, por supuesto, de copiloto a esta hora. Oiga, yo diría que, usted corríjame, ¿eh?, pero deben ser no más allá de 4 metros de visibilidad. Muy, muy densa la neblina a esta hora en la ruta 5 Norte hacia Caldera. Así que mucha precaución a los conductores y conductoras, ¿sabes? Porque efectivamente mucha neblina, mucha niebla, diría que más que neblina, ¿eh? Está muy densa, muy escasa visibilidad, así que hacemos el llamado, por supuesto, a la conducción responsable, a encender las luces, a bajar la velocidad, porque como les comentaba, hay muy escasa visibilidad a esta hora en la ruta 5 Norte. Saludamos ahí a Marjorie, que se dirige al puerto de Caldera a esta hora. Muy buenos días, Marjorie, muchas gracias. Por aquí Sandra nos pide, por favor, difundir a esta campaña que está. Usted probablemente lo ha visto por Avenida Copayapo, por el estadio. Nos pide ahí difundir además esta información, que va a estar todo el día este camión que está recolectando ayudas para la gente de Freirina. Saludos ahí a Sandra, muy buenos días. Saludamos también a Anabela Contreras, que nos va escuchando en la microeléctrica a esta hora, a 8 de la mañana con 9 minutos. Que nos tengamos una excelente jornada y un buen programa, me dice Pablito. Abrazo grande igualmente para todos los locutores, me dice. Gracias, Anabelita, muy buenos días. Wilfredo nos dice: muy buenos días, Radio Nostálgica. Saludos desde aquí, desde el puerto de Caldera. Mucha camanchaca a esta hora, a 8 de la mañana con 10 minutos. 8 con 10 minutos.
1: Días.
0: Escuchemos nuestro audio, a ver.
1: Hola, bueno, buenos días. Saludos desde aquí de Caldera. No se ve nada el puerto.
0: Oiga, está pero muy densa la niebla.
1: Un buen día. Estoy sacando video de abajo.
0: Saludos allá a Wilfredo, que nos manda esta imagen desde el puerto de Caldera. Efectivamente, ¿ah? ¿Esto más o menos en qué sector es, Wilfredo? Porque, oiga, muy, muy densa, no se alcanza a ver ni siquiera las casas que están al frente de la calle. Para que usted se haga una idea, más o menos que hay distancias de cuánto, de 6 metros. Muy tenue se ven las casas de al frente de este video, así que le mandamos un saludo ahí a Wilfredo desde el puerto de Caldera. Más 569-93-44-60-10, más 569-93-44-60-10. Aquí me saluda Mari y me dice: buen día, Pablito, espero que estés bien. Yo estaba en la radio contenta, me dice. Me equivoqué, por eso la voz era extraña, me dice, no era como la tuya. Saludos, amigos, desde Candelaria. Saludos, amiga Mari, muy buenos días. Ya vamos, a las 9 recién. Paciencia, paciencia. Saludos, Mari, ¿eh? Aquí tenemos también a otra amiga que se llama Mari. Ella nos escribe desde el pulpito, nos dice: buenos días, Pablito, desde el pulpito, con mucha niebla por acá, me dice, y mucho frío. Lloverá este viernes, me dice. Así dicen algunos portales del tiempo. Saluditos para usted. Saluditos, María. Muchas gracias por su mensaje. Y sí, por lo menos lo que ha informado la Dirección Meteorológica de Chile es que estaría cayendo agüita en Copiapó, en Vallenar, en prácticamente toda la región de Atacama. Pero a no asustarse, a no asustarse, a ver cómo varía el modelo, porque hasta ahora yo lo que estaba investigando es que serían entre 3 y 5 milímetros a los que caerían acá en la región. Así que por lo menos más bajito que la vez anterior. Luz Carmona, desde Vallenar, 8 de la mañana con 12 minutos. 8 con 12 minutos.
2: Hola, buenos días. Si amanece la hacienda de Vallenar, está agradable la mañana. Les deseo que tenga buen día. Chao, chao.
0: Amiga Luz, que tenga una excelente jornada ahí con la jojoba en la ciudad de Vallenar. Excelente jornada laboral y también nos manda esta imagen desde Vallenar, que tiene cielos con nubosidad parcial a esta hora. Hay algunos claros de luz por ahí, algunas aperturas en el cielo, pero efectivamente está haciendo frío en Vallenar. Recordemos que la mínima del día de hoy era de tan solamente 9 grados en Vallenar. Oiga, aquí me saluda Catita, ¿eh?, con un saludo reclamo, porque me dice: Pablito, ayer esperé hasta el final de su programa y no escuché mi mensaje. ¿Alguna respuesta que le han dado por parte de los buses eléctricos que pasan con paneles apagados y no pasan cada 10 minutos, ni cada 15, ni cada 20? Catita, mire, yo le puedo contar que ahí nosotros lo que podemos hacer es la labor de difundir la información, de poder contarlo. Hicimos la denuncia respectiva al aire cuando usted nos mandó su primer mensaje. Y la gente, la verdad, es que no nos comentó nada más y quedamos con la información hasta ahí. Usted nos comentaba que ha hecho las denuncias de donde corresponde, el Ministerio de Transportes y también respecto a la empresa. Nosotros, más allá de informar y hacer la investigación respectiva, más allá no podemos avanzar. Así que le pido disculpas ya, Catita, pero es un tema que le ha pasado a mucha gente y que ustedes también podrían denunciarlo, que tiene que ver con el tema de los buses que en la mañana ya denuncia pasan con paneles apagados y pasan cada 40, 45 minutos, no cada 15 ni cada 20. ¿Qué pasa con la regularidad de los buses? ¿Será un tema de choferes? ¿Será un tema de quienes se encargan de gestionar las salidas? Bueno, es un tema de debate, ahí si usted también quiere comentarnos. Línea abierta, más 569-93-44-6010. Oiga, nos llegó un mensaje de Cande. Mire que siempre nos saludan a Cande, pero yo creo que nunca había recibido un mensaje, ¿no? Escuchemos, 8 de la mañana con 14 minutos.
3: Hola, Pablito, buenos días, ¿cómo estás?
0: Hola, Cande.
3: Hola, Pablito.

0: respeta nada, esta es la ley del más fuerte nomás por acá, fuera del católico Pablito. Muy, muy complicado por estos lados. Que tengan buen día. Nos estamos agüitando, chau chau.
1: Saludos, Cande, muy buenos días. No, o sea, que me había mandado mensaje, DJ, sí. Está equivocado usted. Oye, tiene razón, Candia. Esto es un tema. Yo estudié en el Liceo Católico, imagínense. Yo estudié en el Liceo Católico y ya por el año 2000, a ver, ¿qué año habrá sido? El 2007, cuando yo salí del liceo, ya teníamos problemas ahí con la llegada de los vehículos y de los alumnos por la calle Ramón Freire. Lo conversábamos el otro día con los colegas acá. ¿No será necesario un cambio de sistema en la ciudad? ¿No deberíamos reorganizar y tener entradas diferenciadas, por ejemplo? Que los colegios entren a las 8 y los trabajadores a las 9, posiblemente para poder aliviar la carga de las pistas. Buen tema de conversación, ¿eh? Saludos ahí a Canda a esta hora, 8 de la mañana con 15 minutos, 8 de la mañana con 15 minutos. Nos saluda Patricio, dice, buen día Pablo, ¿cómo estás? ¿Me puedes agregar al WhatsApp? Está agregadísimo Patricio, muy buenos días. Agregado. Por aquí me saluda Héctor Martínez, que dice, buenos días, soy Héctor Martínez, quería hacer una pregunta, dice, mi señora viaja a Santiago el día de hoy, viaja a las 9 de la noche, ¿habrá algún problema con su viaje? Muchas gracias. Héctor, le recomendamos consultarlo a su empresa de buses, ya que la información que manejamos es solamente la oficial, que la ruta está abierta, por lo menos, de La Serena a Vallenar, solamente desde las 8, perdón, sí, de las 8 de la mañana hasta las 18 horas. La ruta que une Copiapó con Vallenar está abierta durante todo el día, 24 horas, pero al llegar al peaje de Vallenar, ya pasado las 6 de la tarde, no hay paso. Eso es lo que yo le puedo informar. De todas formas, usted consúltelo con su empresa de buses. ¿Ya? ¿Estamos de acuerdo? 8 de la mañana con 16 minutos. 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Olivia Newton-John, Physical. 8 con 17. 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

0: 8 de la mañana con 21 minutos. Oiga, yo recién le estaba comentando a la gente que si no estaba en el WhatsApp, que me dejara ahí su número. Me dijera, hola Pablo, agrégame al WhatsApp, y yo los agregaba. Para que no se confundan, no es un grupo, ¿eh? No es un grupo de WhatsApp, es solamente nuestro número oficial, el más 569-93-44-6010. Ahora, lo que sí tenemos es un canal de informaciones. Ya es un canal de WhatsApp, así como hay canales donde aparecen todo el día noticias. Bueno, tenemos ese canal. Si usted quiere que le mande el link, avíseme ahí, colóqueme canal y yo le mando al WhatsApp el link, así como se lo mandé recién a Francisco. Ahí le agradecemos también por su mensaje, que nos pedía que lo agregáramos, y le dejábamos ahí, le aclarábamos que no era un grupo, sino que era nuestro WhatsApp normal. Pero sí tenemos este canal, así que si usted quiere estar todo el día informado al instante con las informaciones de Atacama, colóqueme ahí canal y le mando el link para que ustedes puedan tener ahí la información al instante de lo que ocurre en Atacama. 8 de la mañana con 22 minutos, 8 con 22. Por aquí tenemos a Jota, a ver, escuchemos.
1: Pablito, buenos días, Julio por acá.
0: Hola, Julio.
1: Yo tengo una duda respecto a las restricciones para la ruta.
0: A ver.
1: Esa restricción que se indica, ¿es solamente para vehículos particulares o no? Mi consulta es directamente con respecto a los buses interurbanos. Por ejemplo, los buses que van a Viña, que van a Santiago, ¿ellos tienen acceso libre o también están sometidos a la misma restricción? Por favor, muchas gracias.
0: Julio, excelente pregunta. Según lo que usted me está preguntando y lo que informa acá el Ministerio de Transportes, es una restricción para todo tipo de vehículos. Restricción para todo tipo de vehículos. No hay privilegio de paso ni para buses ni para camiones que llevan algún tipo de abastecimiento, no. La ruta desde Vallenar a La Serena se mantiene con restricciones. Habilitado solamente en ambos horarios, en ambos sentidos, perdón, en horario de 8 a 18 horas. Además, entre el kilómetro 499 y 530 se mantiene tránsito alternado mediante escoltas. Se exige respetar los controles y la señalización e indicaciones en la ruta. Ya, y para la gente que preguntaba, oiga, si yo salí a las 4:30, ya pasé, ya son las 6, pues ya pasé el peaje. Continúe nomás su viaje hasta la cuarta región, pues, ¿ah? No hay problema. El tema es que si usted llega antes de las 6 o a las 7 de la tarde al peaje de Vallenar, ya no va a poder pasar, ¿ya? Pero insistimos, usted lo que tiene que hacer es hablarlo directamente con su empresa de buses. Ya, la información que manejamos es la información oficial que entrega el Ministerio de Obras Públicas y el Ministerio de Transportes. A ver, por aquí me saluda nuestro amigo QRZ Peter. 8 de la mañana con 24. Es un audio un poquito largo, así que vamos a poner lo que podamos nomás, Peter, ¿eh? Escuchemos.
2: Hola, Pablito, ¿cómo estás? Buenos días.
0: Buenos días.
2: Pablito, mire, yo ayer llegué de Vallenar, andaba en Huasco. Llegué a Vallenar a las 18 horas. De ahí ya estaba la barrera puesta en la ruta. En el 600 y tanto. Entonces, ya de ahí, de las 18 horas, no dejan pasar a nadie. Y si usted pasó antes que bajen la barrera, después queda detenido acá en La Higuera.

0: Ahí está
1: hasta
0: la respuesta.
1: Las 8 de la mañana.
0: Ahí está la respuesta.
1: Excepto que den una pasada en la noche, que le puedan darle una autorización para que pase, pero con escolta. Que yo el sábado pasé acá a Vallenar, el control de Vallenar, lo pasé y me dieron las 7:30 ahí en el 540.
0: ¿Ya?
1: La tenencia de la higuera.
0: ¿Ya?
1: Ahí tenían un control, ahí estuve detenido como 2 horas. Después dieron la salida de nuevo. Y de ahí tenían cerrado en la higuera, en el cruce de la higuera.
0: Ya, bueno, quedamos con esa información que nos entrega ahí Peter. Bueno, valiosa información, ¿ah? Valiosísima información para la gente que estaba preguntando. Ya lo sabe, ¿ah? Así que para todos los que estaban ahí consultando, oiga, idealmente planifíquese a las 18 horas, ponen las barreras, por lo cual ya desde Vallenar a La Serena no habría paso en ese horario. 8 de la mañana con 26 minutos. 8 de la mañana con 26 minutos. Con 26, tenemos reporte en directo desde el departamento de prensa con Mario Huerta. Mario, buenos días.
2: Buenos días, Pablo. Oye, información entonces que se está generando también en estas horas. El presidente Kast arribó a Atacama para evaluar la emergencia y coordinar también el plan de reconstrucción. El mandatario concretó su segundo viaje a la zona tras retornar de una breve visita oficial a Perú. Su itinerario contempla actividades en Copiapó y posteriormente el traslado a la provincia del Huasco. El presidente de la República, José Antonio Kast, arribó la noche de este martes a la ciudad de Copiapó con el objetivo de con el objetivo central de dar continuidad al seguimiento de la emergencia que afecta a la región Atacama. La visita busca consolidar la coordinación en terreno con las autoridades regionales y definir las directrices de apoyo social y planificación para el posterior proceso de reconstrucción en las áreas más perjudicadas. El retorno del mandatario a la zona se concretó inmediatamente después de concluir una breve visita oficial a Perú con motivo del cambio de mando presidencial en dicho país. A través de sus canales oficiales, el jefe de Estado ratificó su llegada al norte del país, señalando que la prioridad radica en evaluar el estado operativo de los servicios junto a equipos locales y anunciar las medidas concretas de asistencia para las familias afectadas. Esta gira constituye el segundo despliegue en terreno realizado por el jefe de Estado desde que se desencadenó la catástrofe. Durante su primera incursión encabezó reuniones operativas de coordinación. Sin embargo, severas complicaciones en las condiciones de conectividad en la red vial y las comunicaciones impidieron que se contemplara parte de las actividades que se encuentran completadas originalmente en la provincia del Huasco. La agenda de trabajo contempla que el mandatario inicie sus funciones desde la delegación presidencial de Atacama, acá en Copiapó, donde va a encabezar una videoconferencia que estaba ya previamente agendada. Una vez finalizado dicho compromiso, el presidente tomará rumbo hasta la provincia del Huasco para inspeccionar en terreno el avance de las obras de conexión y sostener los encuentros con las autoridades e instituciones locales. Información que estará en desarrollo entonces en las próximas horas y estaremos atentos también para poder contarle novedades.
0: Gracias, Mario, por este reporte. Cuando son ya las 8 de la mañana con 29 minutos, vamos a una pausa comercial y estamos de vuelta con más Al Día por Nostálgica.
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6: Son las 8 de la mañana y 30 minutos.
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3: 8 de la mañana con 35 minutos, a Miguel Mateos, Obsesión. 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

0: 8:39, 8:39. No se olvide que estamos en vivo por las más de 15 señales y también a través de www.nostálgica.cl en su señal multimedia. Estamos con cámaras. Hola, hola, hola. ¿Cómo están? Muy buenos días. Y también nos pueden ir a ver a través de nuestra aplicación. Descárgala en Google Play y en la App Store. Me saluda por aquí Luis, me dice, hola Pablo, soy Luis, tengo una duda, me dice, debido a la alerta por antivirus en Atacama, ¿qué pasa con los contenedores de basura? Me dice, en el sector JB, Talcahuano y Chañarcillo, nunca ha concurrido, dice, por acá la autoridad sanitaria, dice Luis, ¿ah? Dice, y el peor foco son los desperdicios y los bichos de Copiapó. Ya pues Luis, agradecemos ahí su preocupación y hacemos también ahí la... El cuestionamiento, tiene mucha razón con el tema de esta alerta sanitaria por antivirus. ¿Qué pasa con los contenedores y qué pasa con la basura que está lamentablemente regada en el piso, producto de estas personas que la botan al piso, que abren las bolsas y que dejan todo botado? ¿Qué pasa con eso? Es un tema que hemos tocado varias veces acá en el programa, ¿eh? Y que tiene que ver con una alerta sanitaria y también con una... Es un tema sanitario y es un tema social que hay que abordar desde varios frentes. 8:40. Aquí Luis nos agradece la información. Ya pues, Luis, muchas gracias a usted también por ahí plantearnos la duda respecto... otro Luis, ¿eh? Luis Araya, respecto a qué pasaba ahí con la ruta. Por aquí nos saluda... No me deja el nombre. Escuchemos este audio porque él viene viajando y dice que en Caldera no se ve nada.
1: Bueno, buenos días. Recién llegando, toda la noche viajando desde Tocopilla. Llegando a Caldera, se robaron el puerto de Caldera.
0: Oiga, no se ve nada, ¿eh? Por eso ahí Luis nos hace esta acotación. No se ve nada, se lo robaron, dice. Estamos por aquí con Nancy, 8:41. Nancy, cuénteme a esta hora.
2: Buenos días, Pablito.
0: Hola, Nancy, buenos días.
2: Nancy, está muy helada la mañana. Que tengas un excelente día. Ustedes son mi alegría durante el día.
0: Linda, Nancy.
2: Freirina.
0: Mire, muchas gracias desde Freirina. Le mandamos un besito grande a nuestra amiga Nancy y a través de ellos también le mandamos un saludo grande a toda la gente de la comuna de Freirina que a esta hora nos están escuchando ahí en nuestro dial. ¿Se me perdió por ahí, DJ? Acá está, pues a Huasco, Freirina y Carrizal, 89.1. Saludamos ahí a nuestra amiga Nancy Amelia. ¿Cómo están Cristian y Jessica? 8:42. 8:42.
3: Hola Pablito, te habla Cristian. Nosotros somos transportistas escolares y te voy a decir que esta ciudad ya necesita una restricción vehicular. No es posible que en Copiapó las calles sigan igual que hace 15, 20, 25 años atrás y que el parque automotriz haya crecido 2 o 3 veces más. Entonces... Ya hay sectores que ya no se puede andar, ya no se puede circular. Además, las mentes pensantes achican las calles, angostan las calles. Entonces, yo creo que una de las soluciones es un abrazo.
0: Abrazo, Cristian. Ah, muchas gracias. Oye, un buen tema también para poder discutir en algún foro. ¿Hace falta una restricción vehicular en la ciudad de Copiapó? ¿Cree usted que el parque automotriz ha crecido de forma tal que ya se hace necesaria una restricción vehicular, más que por el tema del medio ambiente, sino que por el tema del parque automotriz que ha crecido de gran manera? Buen tema, ¿eh? 8:43. Tengo por aquí a Ángel Cuba González. ¿Cómo está, Angelito? Buenos días.
4: Hola, Paulito. Aquí el Palo Blanco con 15 grados. C397, despejado a Candelaria. Cuesta Cardones despejado, así que todo tranquilo.
0: Gracias, Angelito.
4: Un saludo al Walter Roborreo. Walter, cuidado del hoyo, Walter. Ahí está peleando con el hoyo, Walter, ya. Un saludo a la tía Nelly.
0: Eso.
4: Ya, Pablito, cuídate mucho.
0: Angelito, muchas gracias. Saludos también para usted, ¿eh? Excelente nuestro reporte ahí de la ruta. Cuesta Cardones despejado. Y hacia Candelaria también despejado, me dice por ahí Angelito Cubas. Amiga Mirta, muy buenos días. ¿Cómo está usted? 8:44.
5: Buenos días, Pablito. Yo acá en Mirta, en mi último día de turno.
0: Qué rico, Mirta.
5: Hago 7x7, ahora sí me ir con descanso. Gracias por su compañía.
0: Gracias a usted,
5: ahí
0: Mirta.
5: El link del canal.
0: Saludos, Mirta. Le mando el link del canal, ya se lo mando ahí. Déjeme dejarlo acá como no leído para acordarme antes de que termine el programa. 8:44. Pedro Gómez por acá nos saluda, dice, buenos días por acá, Pedro Gómez, pasando por Copiapó, desde Calama con destino a Vallenar. Que tenga buena llegada, amigo Pedro, excelente viaje. Saluda a toda la gente que a esta hora está viajando por las rutas de Atacama. Cecilia nos pregunta cómo participar del concurso. Cecilia, tienen que instalar la aplicación de Nostalgia. Aquí les vamos a contar rápidamente cómo participar. Oiga, es muy sencillo, ¿eh? Instálela, saca un pantallazo y, bueno, ahí le explico detalladamente. Tenemos hasta ahora un contacto con el departamento de prensa. Mario, cuénteme, buenos días.
6: Buenos días, Pablo. Sí, tenemos más actualización respecto a la información de la visita del presidente Kast a la región de Atacama. El presidente José Antonio Kast arribó la noche de este martes a la ciudad de Copiapó para dar continuidad al seguimiento de la emergencia provocada por el incidente del sistema frontal en el norte del país. La visita, que marca su segundo despliegue en la región de Atacama desde el inicio de la catástrofe, tiene como objetivo evaluar los avances en conectividad e infraestructura, reunirse con autoridades locales y oficializar medidas de apoyo económico y reconstrucción para las zonas damnificadas. El retorno del mandatario al norte del país se concretó inmediatamente después de concluir una breve visita oficial a Perú con motivo del cambio de mando presidencial. A través de sus canales oficiales, el jefe de Estado ratificó su presencia en la zona señalando: aterrizamos en Copiapó para revisar junto a las autoridades regionales el estado actual de la emergencia y anunciar medidas de apoyo y reconstrucción para Atacama. En su primer despliegue en la zona, severos problemas de conectividad impidieron concretar la agenda prevista en la provincia del Huasco. De acuerdo con la agenda oficial difundida por la Dirección de Comunicaciones de la Presidencia, para este miércoles 29 de junio, la jornada comenzará a las 9 de la mañana en Copiapó, donde el mandatario participará de forma telemática en la apertura del seminario InfraChile 2026. Tras ello, la comitiva se traslada a la provincia del Huasco para abordar las medidas económicas y de reconstrucción. A las 12:30 horas en Vallenar, el jefe de Estado encabeza una reunión de trabajo junto al ministro de Hacienda, Jorge Quirós, el ministro de Vivienda y Urbanismo, Iván Poduje, el subsecretario de Obras Públicas, Nicolás Balmaceda, autoridades locales y jefe de la Defensa Nacional de la provincia. Posteriormente, a las 13 horas y 15 minutos, en el centro SECREA de Vallenar, el presidente Kast ofrecerá un balance ante la prensa sobre los efectos del Frente del Tiempo y anunciará los aportes de apoyo económico. El despliegue va a continuar por la tarde en la región de Coquimbo. A las 5 de la tarde, en el sector de El Faro de La Serena, el mandatario recorrerá el borde costero junto al gobernador regional, el delegado presidencial y la alcaldesa de La Serena para coordinar equipos de limpieza de escombros en la playa. Finalmente, a las 18 horas, va a liderar una mesa técnica regional en la delegación presidencial de Coquimbo. Esa es la última actualización que hay de información respecto de esto, Pablo.
0: Ya pues, Mario, agradecemos ahí por el itinerario del presidente el día de hoy, que ya se encuentra en la región desde la noche de ayer. Así que agradecemos también el reporte de nuestro departamento de prensa. Son las 8 de la mañana con 48 minutos. 8:48. 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Charlie García, 8:49. Símbolo de paz. 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
1: Ocho de la mañana con 53 minutos. Oiga, me tengo que ir, me quedan dos minutitos nomás. Agradecer a la gente que nos mandó audio, ¿sabes? Me queda ahí el mensaje de Peter, que no alcanzo a reproducir, Peter. Un poquito largo. Me tengo a ver, Bernarda, rápidamente, que ese audio un poquito más cortito. Y ahí cerramos el programa del día de hoy.
2: Hola, Pablito, buenos días.
1: Bernardo.
2: Mira, ya, bueno, es sabido que hay un camioncito Rampla aquí frente al estadio que está recolectando ayuda para la gente, precisamente de Freirina. Y la verdad es que ha recibido muy poca ayuda o muy pocas donaciones. Entonces, pedirle a la gente de Copiapó que se ponga la manito en el corazón. En 2015-2017 fuimos nosotros y mañana podemos ser nuevamente nosotros. Así que, por favor, aportar con un granito de arena.
1: Saludos, Bernardo. Se refiere a este camión que está instalado ahí en Avenida Copayapo. Ustedes lo deben haber visto a la altura del Estadio Luis Valenzuela Hermosilla. Hacemos llamado, por supuesto, a quien quiera cooperar, que se ponga la mano en el corazón y también vayan ayuda de los hermanos de la zona sur de Atacama, sobre todo de Freirina. Acá Eliana nos manda el siguiente audio desde Huasco.
3: Buenos días, Pablito, acá en un hermoso solcito en Huasco, ya estamos con agüita en muchas partes de Huasco. Saludo a usted, que tenga buen regreso a su casa, saludo a los nostálgicos, la nostálgica, y saludo a mi nieto el día, que todos los días escucha nostálgica desde que se levanta, desde su turno hasta todo el día escucha la nostálgica, igual que la abuelita.
1: Eso.
3: Saludo, él tiene 8 añitos.
1: Saludos, Eliana Fred, desde el Balcón del Pacífico. Muchas gracias, ya. Oiga, se nos acaba el programa del día de hoy. Le agradecemos, por supuesto, a toda la gente que estuvo conectada. Les pido disculpas a quienes mandaron mensajes. No los alcanzo a leer a todos porque, lamentablemente, se nos hace corto el tiempo. Pero le agradecemos ahí su contacto con nosotros. Estamos ahí leyendo su mensaje. Estamos atentos al más 569-93-44-6010. 8 de la mañana con 55 minutos. 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Ya viene Jacobo Fernández con el Matinal de Atacama. Nos reencontramos mañana a las 7 de la mañana en Al Día, en su edición matinal. Que estén bien, buena jornada. Chao, chao.
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5: Son las 8 de la mañana y 58 minutos. 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

Hola, buenos días, ¿cómo están, damas y caballeros? Bienvenidas y bienvenidos. Comenzamos el matinal de Atacama. ¿Cómo están ustedes? Hoy es 29 de julio, se nos va el mes de julio. ¿Cómo están? Bueno, todavía le queda, todavía está ahí moribundo julio. Muy buenos días, comenzamos la jornada del matinal de Atacama. Hoy es un día de esos donde se celebran muchas cosas, ¿ya? Hay muchas cosas para celebrar hoy. Hoy es el día, día a día. Señoras y señores, mira, hay de amor, hay de comida, hay de la fauna, hay de todo. Pero ya vamos a estar hablando de eso, a ver con cuál de estos días usted se identifica más, ¿ya? ¿Listos y dispuestos para acompañarles en la jornada? Hola, Albert Julio. ¿Cómo está, Leo? Aeropuerto Desierto Atacama, nubladito. ¿Qué pasó ahí? Vehículos estacionados. ¿Qué pasa? ¿Qué pasa, el desgraciado? Totalmente nublado. Bueno, ahí estamos. Eliana, un abrazote ya. Fotito para foto del paisaje, ¿no? Para pasar lista hoy. Son las 9:08 minutos. Vamos a pasar ahí a anotar a ver quiénes están presentes. Tiene que enviarnos una foto del paisaje, de su paisaje en este momento. Si está en la oficina, de la oficina. Si está en su auto, del auto. Si es del paisaje, bueno, del paisaje. Donde sea que se encuentre, desde la ventana de su casa, así como Leo nos envió desde el aeropuerto, nublado el cielo. 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Comenzamos la programación. Mi nombre es Jacobo Fernández, número de contacto es el 522-2303-15, 569-9344-6010. 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A ver, hoy qué santo tenemos, cuál es el santoral de hoy. A ver, ¿quién me ayuda de ustedes? Mi asistente, por favor. Mientras suena Camilo Sesto. Fresa salvaje. Camilo Sesto, así comenzamos, 9:09.

Fresa Salvaje, Camilo VI. Para los amigos ahí que van manejando, esta canción suena de fondo y va a sonar en tu cerebro cuando usted tome la palanca del vehículo y la agarre, pero con la punta de los dedos, así, para hacer los cambios. Suena esa canción de fondo. ¡Ay, qué delicadeza! Fresa Salvaje. Cuando le dice al delivery, al repartidor, póngamela aquí. ¡Ay! Suena esa canción. ¿Cuándo más suena? Cuando en el súper le están guardando las cosas en la bolsa y dice, métame la carne aquí. ¡Ay! ¡Compa! Son las 9:11 en esta mañana, estamos en el matinal de Atacama de Nostálgica.

Bueno, estamos listos ya. Vamos con el horóscopo. ¿Qué dice tu signo zodiacal, no? Cuando se van a jugar pádel. Oh. No, vamos a ver. No, no, no. Pádel es deporte de hombre, mero macho. Sobre tus huellas camino. Si, ahora, si agarra la raqueta ahí con la punta de los dedos, ah, bueno, ya no. Usted no, usted no es mero machazo. Salga al closet. Vamos con el horóscopo. Bueno, mira, primero la santoral de hoy, Santa Marta de Betania, hermana de María y Lázaro. Lázaro. Venerada como la patrona de las cocineras. Amas de casa y hospitalidad por su dedicación. Servicio y servicialidad hacia Jesús. Santa Marta de Betania. Hoy, saludos a todas las Martas. Una bulla a las Martas. Como cuando te dicen me la pone. Exactamente, ahí también. Son las 9:13. 9:13. ¿Qué dice tu signo zodiacal? Aries, muestre paciencia frente a diferencias de opinión. Descargue tensiones haciendo ejercicio y cuide sus gastos de fin de mes. Color salmón. Muestre paciencia frente a diferencias de opinión. En los económicos. Tauro, tome decisiones afectivas sin dudar tanto. Toma decisiones afectivas sin dudar tanto. Protéjase de ambientes cargados y mantenga la firmeza en su trabajo. Tu color es el amarillo, Tauro. Hey, Géminis, mantenga una actitud positiva para superar inconvenientes. ¿Qué? Abríguese para evitar resfríos y evite usar las tarjetas de crédito. Color rojo, Géminis. Hey, Cáncer, disfrute de la compañía de sus seres queridos. Evite sobrecargarse de tareas para no estresarse y rechace ofertas dudosas. Color verde, Cáncer. Signo Leo. Escuche con atención a su pareja para resolver malos entendidos. Camine para relajar la mente y administre con calma los gastos. Tu color es el lila, Leo. Signo Virgo. Pase la página de viejos pesares. Cuide sus horas de sueño y aplace compras o contratos grandes para el próximo mes. Tu color es el blanco, Virgo. Hablemos del signo Libra, valórese y renueve su ánimo, cuide su digestión evitando alimentos pesados y mantenga el ritmo en sus deberes. Tu color es el celeste, Libra. ¡Valórate! ¿Dónde está Marta? Samuel, ¿qué onda? Ya voy a revisar tu video, Samuel. Desde la avenida Copayapo, ¿no? Pero tiene que enviar la foto. Buen día, Jacobo, por acá. Tibio, tibio. Saludos de Profe Iturra de Vallenar. ¡Saludos! Hola Sandra, ¿de dónde se reporta Sandra? ¿Qué le pasó a este WhatsApp? Se desactualizó. Bueno, así estamos con los con la programación de hoy. Así comenzamos la jornada de este día. Oye, se me fueron los mensajes, ¿sabes? Desaparecieron los mensajes. ¿Quién escribe? Alguien que escribe en este momento. Me los están borrando. ¿Qué pasa? Ya son las 9:16. Vamos con Diego Verdaguer. ¿Usted qué haría? Esta canción es también canción de TikTok. ¿Y usted qué haría?

0: ¿Usted qué haría? Esta canción cabe perfectamente para cuando usted está en un ascensor con su señora, mi amigo, compa, y sube una de esas chicas que viene del gimnasio con esas licras que están metidas hasta adentro. ¿Usted qué haría? Pero su señora lo está viendo. ¿Usted qué haría? Ni voltea esa cara. ¿Usted qué haría? Y también válido para chicas también, porque también ustedes ponen el ojo a los... Cuando vean a un chico guapo y andan con su pareja, ¿usted qué haría? 9:19.
1: ¿Usted qué haría?
0: 29 de julio. ¿Usted qué haría? Ni voltea para los lados. Ni voltea. ¿Cómo estás, Luz? Dice yo equivocarme sin miedo. ¿Cómo estás, Carmen? Saludos, Marta, Serra Lima, el Liceo Santa Marta de Vallenar, la Marta más famosa. Saludos, Peter. Peter dice aquí a mi oficina, Scania 320, que tenga buen día, saluditos, sector Trapiche, destino Serena. Bueno, que le vaya bien. Dice, yo tiro el celular al piso. ¿Usted qué haría? Bueno, vamos a revisar la segunda parte. Hola, Jacobo. Yo no miro. Soy muy cuadrada y respetuosa. Sí, le pasa a Chayanne por el frente ahí. En su mente iré a perder a mi marido, pero esto no me lo pierdo.

Evite roces con compañeros de trabajo. El color café. Sagitario, actúe con total transparencia en el amor, reduzca los excesos para cuidar su salud y desconfíe de promesas financieras exageradas. Color azul. Capricornio, muestre su lado más simpático y conquistador, evite esfuerzos físicos bruscos y ordene sus pendientes de trabajo. Color naranjo. Acuario. Deje que el tiempo sane las heridas del pasado, busque actividades que le devuelvan la alegría y valore sus metas cumplidas. Color ocre. Y Piscis, fomente la buena convivencia con sus amigos, tómese pausas para evitar dolores de cabeza por fatiga y sea ordenado con sus papeles. Eso. No, el niño, deje el teléfono. Me borró los mensajes que me llegaron a las 9 de la mañana. Toda la participación que hicieron a las 9 de la mañana, justo cuando yo empecé a hablar, el niño de acá lo borró, pues. Entonces, por eso es que no veo tu foto del palomar, Sol. Así que si me la puedes enviar nuevamente, ¿usted qué haría? Bueno, 9:22. Bueno, no solamente en el ascensor, cuando usted va manejando y lleva a su señora al lado, o usted, mi amiga, va manejando y lleva a su pareja al lado y pasa por el frente un monumento que usted no se lo quiere perder. Pero su pareja le está viendo fijamente, así como lo vas a ver. La vas a ver. Y uno suda y mira al frente. Ni voltea. Saludo a Carolina, la cámara. Ajá, nadie te vio. El dúo dinámico. ¿Usted qué haría? 9:23.

Ajá, el dúo dinámico es lo que escuchas acá en el matinal de Atacama. Son las 9:25. Bueno, mira, Sol y Cruz y Chris tienen la respuesta. La vieja confiable. Lentes oscuros, dice Chris. Y Sol dice, bueno, yo le compré, ya se resignó. Yo le compré lentes oscuros para que mire, no más. Mientras no toque, no hay drama. Exacto, para que vea y lleve material para la casa, sí, para la mente. Bueno, no puede ver mucho. Tú sabes que hoy en día en los gimnasios también, en algunos gimnasios han prohibido el tema de los celulares porque la gente va a hacer ejercicio, pero más va a grabarse que en vez de hacer el ejercicio, ¿no? Y entonces en muchas partes, sobre todo en Europa, en España, porque en España son más dramáticos,

0: No, si te pillan grabando, te pueden hasta denunciar porque estás grabando en ese momento. A esa persona iba pasando por ahí. Una locura. Una locura. Entonces no puedes ver mucho. Una vez demandaron hasta un caballero porque lo estaba viendo fijamente y la chica decía en un gimnasio, lo demandó, o lo acusó, perdón, porque le estaba viendo fijamente y no le quitaba la vista. Y el tipo era ciego. Solamente que, bueno, obviamente él no sabe para dónde estaban apuntando sus ojos. ¿Qué va a saber él? Y usted mira, Jacobo, yo veo también. ¿Por qué no, pues? No ve. Lo que haga después con eso... En mirar no hay pecado, dicen por ahí. Dicen por ahí. Nos vamos a una pausa, volvemos enseguida con más de la programación acá en el matinal de Atacama. Dice, yo creo que en mirar no hay pecado. Mira, ve, estamos igual, puñito. Yo tengo mucha seguridad de lo que tengo, claro. Exactamente. Nos vamos a una pausa, volvemos enseguida con más de la programación. Oye, hoy por cierto, hablemos legalmente a las 10 de la mañana. Hablemos legalmente, nos acompaña la abogada Claudia Albayay. Y también más adelante les tengo una sorpresilla. Eso de las... ¿A qué hora es? A las 11 de la mañana. A ver. A las 11 y media tengo una sorpresilla por ahí. ¿Ok? Bueno, nos vamos a una pausa, volvemos enseguida.
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1: En Nostálgica te indicamos la hora.
3: Son las 9:30 a.m.
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16: Bien, bien, bien, son las 9:36 minutos. Ahí está sonando desde Suecia, en español, ABBA. La reina del baile. Hoy es el Día Nacional del Recolector y Recolectora de Residuos Domiciliarios.

0: Ahí teníamos desde Suecia sonando ABBA y la canción La Reina del Baile. Dancing Queen. Son las 9:39 minutos. Hoy es el día nacional del recolector y recolectora de residuos domiciliarios. Se conmemora cada 29 de julio en Chile, según lo establecido por la ley número 21.400, ¿qué te importa? No, 21.429. Esta fecha busca reconocer el trabajo fundamental que realizan los trabajadores para mantener limpias y sanas las ciudades. Día Nacional del Recolector y Recolectora de Residuos Domiciliarios. Saludos a todos. ¿Dónde andará Lucho Vega? Bueno, si usted también tiene su pareja, y también puede ser su día, ¿no? Tiene su pareja y siente que su pareja no hace nada prácticamente, ya está ahí estorbando, bueno, también hoy es su día, pues. Y está así a punto que le deja a su pareja, pues prácticamente hoy es su día. Recolectela y para afuera. También hoy es el Día Mundial del Tigre. Día Internacional del Tigre. El animal, el tigre. Durante la cumbre del tigre que tuvo lugar en Rusia en el año 2010, año del tigre, según la cultura china, se decretó que cada 29 de julio se celebraría el Día Internacional del Tigre. Bueno, debería ser de el tigre. Esta iniciativa surgió del hasta entonces primer ministro de Rusia, hoy en día presidente del país, Vladimir Putin, quien congregó a los líderes de los 13 países que aún cuentan con población de tigres en estado de libertad. Saludos, Christopher. Hoy también es el Día Internacional, atención, de la lasaña, Día Mundial de la Lasaña. ¿Qué personaje de los monos animados le gustaba la lasaña? ¿O le gusta la lasaña? A ver si se acuerdan. La tigresa del oriente. Ah, esa es la tigresa más famosa. La tigresa del oriente. ¿Qué será de la vida de la tigresa del oriente, eh? Estaba el Día Mundial de la Lasaña, le gustaba, hablándole de tigre, ¿no? Garfield, el gato, le gusta la lasaña. También es el Día Internacional de la Alita de Pollo. Día Internacional de la Alita de Pollo. Y el Día Internacional del Mal de Amores. Oh, ¿por qué lo de la alita de pollo? A ver. Arriba las alitas, ahí, levante las alitas. Alitas de pollo. No, bueno, hoy también el Día del Mal de Amores, hoy. ¿Ustedes han sufrido de mal de amores? Día Internacional del Mal de Amores. Mal de amores. Consejos para superar el mal de amores. Evita a tu ex. Es la principal recomendación. Controla tus emociones. Contrólate. Expresa tus sentimientos. Una buena plática con amigos, familia, terapeuta pueden purificar el alma. ¿Está pasando usted por una situación de mal de amores? ¿Realiza alguna actividad física o manual? Sí, después del mal de amor, de la separación, viene mucha actividad manual. ¡Luz! A mí me encantan las alitas de pollo. ¡Qué bueno! Andrés, saludos, ya vamos a revisar.
1: Hola, Jacobo. Hello. Héctor por acá. Garfield, el gato perezoso. ¡Garfield!
0: Garfield. Ese mismo, el que le encanta la lasaña. ¿Desde hace cuánto usted no come, no prueba una lasaña? ¿Desde hace cuánto? Yo creo que desde el año pasado que preparé una en casa. Creo yo. Porque no sé dónde vendan una así rica, rica. ¿Ustedes han comprado acá? Que sea rica, deliciosa. La lasaña más rica acá en su comuna, pues. En la región de Atacama. ¿Dónde es? Agustín Pantoja. Tu príncipe azul.

La canción Tu Príncipe Azul en esta mañana. Agustín Pantoja acá en el matinal de Atacama, a través de Nostálgica. Y bueno, a las 9:48 minutos te hablo de nuestros auspiciadores. 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Eso, Carlito, muévelo pues. Adiós, Carlitos. Chayanne. Palo bonito. Palo, ¿Le gusta esa canción? Chayanne. Va a sonar Camilo VI, Fresa Salvaje. Chayanne. Palo bonito, palo, ¿eh?

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3: Así comenzamos las informaciones de las 10 de la mañana. El presidente de la República, José Antonio Kast, arribó anoche a la ciudad de Copiapó para continuar el seguimiento de la emergencia que afecta a la región de Atacama y coordinar las próximas medidas de apoyo y reconstrucción. A través de sus redes sociales, el mandatario informó que tras una breve visita a Perú con motivo del cambio de mando presidencial, regresó a la región para reunirse con las autoridades y evaluar el estado actual de la emergencia. Esta es la segunda visita del jefe de Estado a la región de Atacama desde el inicio de la emergencia. En su anterior despliegue encabezó reuniones de coordinación con autoridades y equipos de emergencia, aunque las condiciones de conectividad impidieron concretar parte de las actividades previstas en la provincia de Huasco. Se espera que durante la jornada, el presidente sostenga nuevas reuniones de trabajo y entrega anuncios relacionados con el apoyo a las familias afectadas y el proceso de reconstrucción de la región. Sigamos con otras informaciones. La Fiscalía pidió una ampliación del plazo de investigación por el incendio que devastó el Lirquén y Punta de Parra en enero pasado, audiencia en la que además efectuará una reformalización de la causa. Los querellantes apoyan la solicitud debido a diligencias pendientes que apuntan a determinar responsabilidades más allá del único imputado hasta ahora. Tras expirar la semana pasada los 6 meses de investigación entregados inicialmente, el fiscal Jorge Lorca solicitó al juzgado de garantía una audiencia para pedir extender ese plazo ante diligencias pendientes en la causa por el incendio que devastó los sectores de Penco y Tomé. El tribunal accedió a la petición y programó la audiencia para el 6 de octubre, día en que los querellantes respaldarán la necesidad de ampliar el plazo de investigación. Es todo noticias, más informaciones tendremos cuando sean las 11 de la mañana. 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
4: Son las 9 de la mañana y 59 minutos.
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4: ¿Cómo están, amigas, amigos? Bueno, bienvenidas, bienvenidos a este espacio dentro del matinal de Atacama. Este espacio, todos los miércoles desde las 10 de la mañana. Bienvenidos a Hablemos Legalmente. Y nos acompaña la abogada Claudia Albayay en la jornada de hoy. Claudia, muy buenos días. ¿Cómo estás?
5: ¿Cómo estás, Jacob? Muy contenta de estar el día de hoy acá en un día... De verdad se siente como un poco la primavera. Yo sé que está complejo porque el viernes tenemos pronóstico de lluvia, así que un gran saludo a nuestros queridos auditores de Radio Nostálgica.
4: Bueno, bienvenidos todos los que están. Vamos a hablar un tema interesante y el día de hoy vamos a hablar un tema de familia, así que los invitamos también, si ustedes están en esta situación, si ustedes tienen hijos, hijas, es un tema que les va a interesar, ¿no? Tiene que ver con las autorizaciones judiciales para viajes y derecho de familia. Cuéntanos un poco, Claudia, ¿de qué va el tema?
5: Bueno, quise traer este tema en honor a la honestidad, porque ayer le pregunté a mi hija tiene 11 años, 12 en realidad, recién cumplido, perdón. Y me dice mi hija, me dice mamá, yo le digo, hija, ¿qué podemos hablar hoy día en la radio? Y ella me dijo, mamá, ¿sabes que es súper bueno hablar sobre las autorizaciones de viaje? ¿Qué pasa si nosotros tenemos que viajar por tema, de un estudio determinado, vamos a un campeonato, supongamos que vamos a Argentina, a Perú, estamos hablando de las autorizaciones de salida del país? ¿O qué pasa si planificamos ahora que vienen nuestras fiestas patrias un viaje a turismo fuera del país? ¿O qué pasa cuando viajamos dentro del país y los dos papás no viajan con un niño, niña o adolescente menor de edad? Así que ese es el tema que vamos a tratar hoy día, y otros temas de familia asociados a la relación regular y directa, a los temas asociados de esta situación que ocurre cuando los papás se separan y, bueno, y hay que tomar decisiones respecto de los hijos en común.
4: Bueno, ¿cuándo un niño, niña o adolescente, ¿no?, necesita una autorización para viajar, Claudia?
5: Bueno, bien importante, y voy a despejar algunas dudas. Si usted viaja dentro del país, qué sé yo, en bus, en avión, en su auto particular, no se requieren autorizaciones específicas si uno de los progenitores viaja con uno de los niños, niña o adolescente. ¿Ya? Eso es importante. Obviamente que si usted viaja en avión, va a tener que, frente a los niños menores de edad, tiene que andar con su cédula de identidad, su pasaporte o una copia para aquellos bebés de repente que viajan que no tienen la cédula ya obtenida, una copia del certificado de nacimiento. ¿Ya? Pero ¿qué pasa si salimos del país? ¿Qué pasa si esa salida es con uno de los progenitores? O si es con un tercero, por ejemplo, un profesor que tiene que llevar o profesora a niños a un campeonato. ¿Qué pasa además si viaja con un abuelo, con una abuela? Okay. Y ahí surge una situación que es súper común, y esto yo lo digo más en el rol que saben mis auditores, yo he ejercido como notario suplente en la comuna de Copiapó durante varios años, y la verdad es que las notarías es bastante frecuente que las personas vayan a realizar este trámite de autorización de viaje. Es un trámite bastante rápido, uno va con el certificado de nacimiento del niño o la niña, y aquel progenitor que no concurre o que no viaja con ellos, va y autoriza el viaje. Entonces, la primera duda, ¿tienen que ir ambos papás a la notaría? No, tiene que ir aquel papá o mamá que no va a viajar con el niño. Entonces va con su certificado y digo, yo voy a autorizar a mi hijo, hija, adolescente, para el viaje determinado. Entonces, si ambos padres no van a concurrir, pensemos en una autorización de viaje de un gira estudio, qué sé yo, o alguna salida deportiva o recreacional de los niños o niñas, bueno, entonces ahí ambos padres deben de otorgar esa autorización. Y es una autorización, Jacobo, que no es libre, no es que uno diga, autorizo a mi hijo ir de viaje. Okay. Sino que uno tiene que decir el lugar específico donde el niño va a estar, sea que vaya a un país determinado o a varios, en qué fechas va a viajar. Esto es súper importante, porque uno va y a veces llega a la notaría y dicen, bueno, mi hijo va a viajar a un campeonato como en octubre. Ya, pero ¿en qué fecha? Ah, es que no lo tengo claro. No, hay que, cuando usted vaya a la notaría, tenga claro en qué fechas va a viajar. Okay. Y algo bien importante, ¿qué adulto responsable va a ir con ellos si, por ejemplo, los papás no van a ir? O sea, si van a ir los niños con un profesor, con un grupo académico para efectos educacionales o deportivos, debe determinarse quién es la persona que va a hacerse cargo de ese niño o niña.
4: Ya, esto en el caso de una pareja que por X1 se va del país, ¿ese permiso lo puede dejar ya y eso queda para siempre o eso tiene un lapso de tiempo?
5: Bueno, es súper buena pregunta porque en el fondo yo diría que existen dos grandes grupos de autorizaciones que son consensuados, o sea, nos ponemos de acuerdo que eso debiese ser lo ideal. Lo ideal sería que si nosotros somos papás de un niño y nos separamos, bueno, estas cosas hay que conversarlas y hay que, siempre digo yo, hay que tratar de mediar para lograr un acuerdo. Pero ¿qué pasa si uno de los papás tiene que viajar permanentemente o por su propio trabajo no está mucho en Chile?
4: Okay.
5: Bueno, entonces lo que tiene que ocurrir allí, por eso hablo de dos grupos, es que lo ideal es que otorgue una autorización de viaje a través de una escritura pública. Ya no es una autorización en el mesón de notaría autorizado ante notario su firma, sino que es una escritura pública donde el padre o madre no custodia, o sea, que no vive con él y que por razones laborales o lo que fuere tiene que viajar un largo tiempo, otorgar esta autorización por escritura pública a la madre o al padre que se va a quedar con él y señalar que autoriza todo tipo de viajes, qué sé yo, para el niño mientras sea menor de edad. Y esto la verdad es que es bastante práctico, porque lo que pasa, Jacobo, cuando uno ya se fue del país y uno requiere otorgar una autorización estando fuera del país, primero es más costoso y es más el trámite porque hay que ir a un consulado chileno fuera del país, levantar esta escritura y luego ingresarla al país y llevarlo al Ministerio de Relaciones Exteriores para realizar una tramitación especial, que no es tan larga, pero digamos, son mucho más trámites y obviamente mucho más costoso.
4: Ahora, hay un caso particular también en la prensa que, bueno, que se hizo conocido, ¿no? Del caballero, estaba casado con su pareja, era paraguaya, él aparentemente le dio el permiso para que ella viajara con su hijo a visitar a su familia en Paraguay, pero la chica no volvió. Él se fue para allá, pero después al final no le permitieron la salida. O sea, logró llegar a Argentina, pero no le permitieron la salida, ¿no? Esas situaciones, ¿cómo se enfrentan, Claudia?
5: Bueno, este caso que ha sido bien mediático, porque además involucra a un ciudadano chileno que se encuentra actualmente, entiendo yo, detenido en Argentina, nos muestra o evidencia de alguna manera aquellas problemáticas que ocurren cuando los papás empiezan a tener, primero, diferencias. No solamente respecto a la nacionalidad de cada uno, donde viven, porque podrían ser los dos de la misma nacionalidad, pero la persona quiere retornar a su país, qué sé yo. Entonces, lo primero que hay que tener claro de lo que logré averiguar, digamos, a través de los medios de comunicación, que en este caso efectivamente el padre había otorgado una autorización notarial. Y de alguna manera algo ocurrió que esta autorización notarial, que tenía un tiempo determinado, traspasó dicho tiempo y la madre no retornó con la niña al país. Entonces, en la práctica, el padre ya había iniciado acá en Chile, el padre chileno, una acción ante los tribunales de familia, entiendo, asociado a este incumplimiento. Entonces, importante que la peor decisión del punto de vista legal es que uno no espere los tiempos judiciales. Ya. Los tribunales tienen que resolver respecto a determinadas materias. A veces los caracteres de las personas, nuestra propia premura, que echamos de menos a los niños porque nos separamos y no lo podemos ver, hace que a veces tomemos decisiones, digamos, impulsivas. Y la verdad es que en Chile está todo regulado. Si usted necesita que se regule el tema de la relación regular y directa con su hijo y no lo ha regulado y ha tenido algunas dificultades con la madre o el padre custodio, bueno, tiene que ir a una mediación, lo conversábamos fuera de audio con Jacobo, ir a una mediación con un mediador, y para eso está www.mediacionchile.cl para ver todos los mediadores del país. Usted va a su mediación, si se frustra, va a un tribunal de familia y demanda para para que se genere una vinculación con su hijo o hija que no vive con usted. Misma situación con las autorizaciones de viaje. ¿Qué pasa si no nos ponemos de acuerdo? Si la mamá le dice, no, no voy a dejar que tú vayas a ver a tu familia a esa ciudad. O el papá le dice, no estoy de acuerdo con que tú vayas, lleves al niño a algún lugar o la niña. Bueno, entonces, para eso existe una opción que la misma legislación chilena establece, que es que si los papás no se ponen de acuerdo, que debiese ser lo ideal, pueden concurrir ante un juzgado de familia a solicitar la autorización, y podría incluso el padre no custodio negarse a ese viaje. Pero el negarse es, tiene que ser fundado. No es que uno diga, mire, yo no quiero porque no me parece seguro que vaya a de vacaciones a Argentina o que vaya a Brasil, qué sé yo.
4: Ya, ya.
5: Entonces, en la práctica, si el tribunal determina que este viaje es un viaje que le va a permitir al niño mejorar, y así se ha fallado en muchos tribunales del país, mejorar aspectos culturales del hijo o la hija, el poder ir desarrollándose también como persona integral. Un niño, aparte de tener que comer, ir a la escuela, ¿cierto?, también tiene que tener otros elementos para ser un ser integral.
4: Claro.
5: Tiene que viajar, tiene que conocer. Entonces, ¿qué pasa cuando el otro progenitor es de otro país? Y el niño también tiene derecho a conocer a su familia extendida. Es parte de los derechos que además son reconocidos por la Convención de Derechos del Niño.
4: O sea, si uno de los padres no está de acuerdo, el tribunal puede interceder.
5: De hecho, lo hace.
4: Ya.
5: Y muchas veces el padre o no concurre a la audiencia o dice derechamente que no quiere, pero para eso tiene que fundar su solicitud. No basta que diga, a mí no me parece que salga del país.
4: Claro.
5: Entonces, por eso les digo yo que los conceptos asociados al derecho a familia siempre están mirados desde la integralidad de lo que es un niño o una niña. Un niño, una niña, un adolescente no es un objeto de protección, es un sujeto de derechos. Por eso que un niño o una niña tiene que ser escuchado en un tribunal si él lo estima. Tiene que decir su parecer. Entonces, estamos bajo una mirada a veces, un prisma, de que los niños son personas que deben obedecer, que nosotros ponemos las reglas, ¿cierto? Más no los escuchamos. Y los niños, del punto de vista legal, de la protección, además, de las convenciones internacionales, tienen derecho a ser oído.
4: O sea, está por encima de todo el derecho del niño.
5: El derecho del niño a ser oído es un derecho, además, que está a la altura de los derechos constitucionales. El niño tiene derecho a ser oído en un proceso judicial, porque el niño no es un objeto. ¿Qué pasa si el niño dice, ¿sabe qué? A mí me incomoda ir a tal lugar. Yo cuando voy para allá sonrío, pero en realidad para mí es complejo.
4: Claro.
5: ¿Cuántos de mis auditores que están hoy día escuchando, o mis auditoras, podrán concordar conmigo que a veces uno cree que los niños no se dan cuenta de lo que pasa alrededor? Pero los niños, niños y adolescentes muchas veces entienden todo que pasa alrededor, y mucho mejor que los adultos que están, digamos, en ese mismo hogar. Entonces, no hay que subestimar la mirada de un niño, y sobre todo porque las decisiones tienen que ver con ellos.
4: Hablando de las decisiones, precisamente, a mí siempre me ha llamado la atención cuando están estas separaciones, que cómo se determina con cuál de los padres va a vivir el niño, ¿no? Si la decisión del propio niño tiene mucho peso sobre esto.
5: Bueno, es súper importante entender de que antiguamente nuestra legislación chilena establecía expresamente que si los padres vivían separados, el cuidado será de la madre.
4: Ya.
5: Así decía la normativa. Entonces, hoy día hay un cambio normativo, en el sentido hace varios años atrás, que los padres tienen de alguna manera igual valor del punto de vista legal para poder ejercer el cuidado del niño, la niña o del adolescente. Entonces, hay elementos que establece la legislación en materia de familia que tiene que ver con elementos objetivos para que un tribunal resuelva, si los papás no nos ponemos de acuerdo, quién va a ejercer el cuidado.
4: Uh-huh.
5: Que tiene que ver precisamente con, como le digo, circunstancia objetiva. Y entre esas circunstancias objetivas también tiene que ver cuál es el interés superior de ese niño, cuál es la frecuencia que los papás se ven. ¿Qué pasa si un papá prácticamente no ha visto un niño durante muchos años y solicita el cuidado? Y el niño prácticamente no lo conoce o no ha tenido ninguna vinculación. ¿Qué pasa si el papá ha ejercido o la mamá violencia intrafamiliar y después pide el cuidado? Entonces, hay elementos que tienen que ver con el interés superior de ese niño, de esa niña o de ese adolescente que están sobre la mesa al momento de decidir. E incluso, Jacobo, algo que es nuevo en nuestra legislación. Ahora existe el cuidado personal compartido. Esto es que los padres, de común acuerdo, porque esto no lo resuelve un tribunal, de común acuerdo podrían determinar que los niños tengan el cuidado personal compartido. O sea, ambos tienen el cuidado personal. Voy a poner un ejemplo que he visto con mis clientes. Algunos, por ejemplo, una semana con un papá, una semana con otra. El fin de semana con la mamá o con el papá, en la semana con el papá. En el verano tienen un régimen compartido de un mes por papá. Entonces, los niños y niñas que han vivido siempre con sus padres, cuando termina esta relación por distintos motivos, y independiente de quién decidió que terminara la relación y los motivos de aquella, como señalo, bueno, podrían los papás decir, nosotros somos papás, que pasa en muchos casos, aunque no lo crea, y los niños no tienen por qué, más allá del dolor que les genera el quiebre, tener que privarse de uno de los papás si los quieren por igual. No nos olvidemos de eso. Si hay una infidelidad que es muy dolorosa de una de las partes, ¿cierto? La infidelidad no es con el niño. Entonces, en la práctica, aquella persona que con justa razón puede sentir dolor, no puede utilizar los niños como moneda de cambio. No le puede decir a los niños, ya, ahora te los voy a quitar, porque tú a mí me hiciste esto. Entonces, hay que tener claridad de que el derecho de ver a un padre o una madre es del niño. El niño tiene derecho a relacionarse con aquel progenitor con quien no vive.
4: Mira, esto es un tema, bueno, regularmente no sacamos opiniones que tengan que ver por texto, porque la idea es que ustedes nos la envíen por audio, pero me llama la atención, ¿no? Ayer en una reunión de apoderados surgió un tema que a los apoderados apoyaban que los niños deben ser preparados para la adultez y debe ser tratado de forma dura porque el mundo es así. No me parece que deba ser así. ¿Qué opinan sobre eso? Los niños deben tener trato personalizado, no son todos iguales, y que el mundo es cruel. Bueno, nosotros tenemos la obligación de cambiar el futuro, creo yo, o está mal. Espero su opinión.
5: Bueno, muchas gracias a nuestra auditora.
4: Don Juan, nuestro auditor.
5: Don Juan, lo primero que hay que entender de que los niños, niñas y adolescentes tienen, del punto de vista de su proceso evolutivo, distintas características. O sea, no es lo mismo, del punto de vista legal, un niño que es lactante, un niño que ya está en su primera infancia, o un adolescente.
4: Totalmente.
5: ¿Cierto? Entonces, del punto de vista también del tratamiento legal y judicial que pueda tener un niño respecto a ser oído, va a estarse a la edad del niño, ¿cierto? A su etapa de

0: particularidad, que no solamente tiene que ver con su situación de salud o si tienen una condición determinada, sino que a veces nos pasa, que a mí me ha tocado trabajar en el área educacional, que hay niños que llegan sin desayuno, por ejemplo, y otros que sí. Hay niños que los papás discuten antes de llegar a la escuela. Entonces, todos esos elementos tienen que estar sobre la mesa. Entonces, cuando a veces uno ve un niño retraído en la escuela, no necesariamente es un niño que es tímido. Quizás ese niño está viviendo una situación particular a nivel familiar. Totalmente. Y de ahí la importancia de las comunidades escolares. Las comunidades escolares son parte tan relevante en la formación de un niño, porque recuerden que los niños pasan tantas horas en la escuela que muchas veces sus profesores, su profesora, son su área de contención. Los asistentes educacionales hacen un trabajo tremendo. Entonces, ojo con el tema de los establecimientos educacionales, cuidarlos, cuidar a su profesor y profesora, que es algo que lamentablemente durante los años se ha perdido ese respeto, que antes, por lo menos a mí me pasó, a mis 7, 8 días, ando rara con mis conteos, ya. Pero a mis 40 y tanto, me acuerdo que mi mamá me enseñaba y me decía siempre, el profesor, un respeto absoluto. Y hoy día lamentablemente vemos que frente a una corrección de un profesor por una conducta inadecuada en el aula,
1: los apoderados se ponen como el alumno.
0: Entonces llegan al... Y, entonces, ¿qué pasa? Que el profesor de alguna manera a veces se abstiene de actuar precisamente por las consecuencias que le pudiera ocurrir. Entonces, yo creo que nosotros tenemos que repensar el rol que tienen los establecimientos educacionales, pero como papás, porque los profesores saben perfectamente hacer su trabajo, las escuelas también.
1: Totalmente.
0: Pero son los papás, nosotros, que tenemos que educar niños, que tenemos que preocuparnos de generar ese fortalecimiento que sí existía anteriormente en Chile.
1: Ahora, ¿qué pasa, volviendo al tema, ¿no? ¿Qué ocurre cuando uno de los padres incumple un régimen de visita, Claudia?
0: Bueno, la verdad es que yo tengo una mirada del punto de vista legal en relación al régimen de relación regular y directa, o antes llamado visita, porque este, como señalé, es un derecho del niño, de la niña, del adolescente, vincularse con aquel padre que no vive con él. Pero, en estricto rigor, Jacobo, nadie puede obligar a un papá o una mamá que no vive con un hijo a ver al hijo o la hija. Es como que uno lo obligara a cumplir su rol. Me estoy hablando solamente del punto de vista afectivo, de relacionamiento, claro, no de los alimentos, porque eso sí es una obligación. Pero ¿qué pasa si un padre pierde el interés? Y puede ser muy, podemos todos los que estamos hoy día escuchándonos decir, pero ¿cómo es posible? Pero a veces pasa. ¿Qué pasa si un papá no quiere ver a su hijo? Entonces yo no puedo presentar un escrito al tribunal y decir, quiero que lo obliguen a que se relacione con su hijo y lo quiera, y lo cuide, y lo eduque, y lo forme. Eso es algo que no podemos, ningún tribunal va a poder obligar a hacer. Claro. Lo que sí se puede hacer es que la madre o padre que ve que su hijo sufre producto que el papá no llegó cuando tenía que llegar, o la mamá no llegó o no cumplió con aquello que se comprometió judicialmente a través de una mediación a hacer, es dejar constancia. Dejar constancia, el día tanto no llegó. ¿Y eso por qué? Porque nos permite en algún minuto, frente a una modificación de un régimen, decir, mire, ¿cómo va a pedir ampliación si aquello que pidió, que era tan, tan escaso, no lo cumplió? Pero, ojo, esto dentro del ámbito de la normalidad de la cotidianidad. Voy a poner un ejemplo. Lo que pasa es que un papá tenía un régimen y no pudo bajar del turno. O sea, eso es algo que no depende del papá. Entonces, sí, el papá le avisa a la mamá y le dice, ¿sabes qué? Tuve un problema en el trabajo, me dejaron otro día más. O ¿sabes qué? Tuve un problema en el viaje, no pude llegar. O me siento enfermo, hoy día no puedo ir. Entonces, esto tampoco se trata de que cada vez que el papá no pueda venir, o la mamá, por razones que son justificables, terminemos haciendo denuncia y denuncia del no cumplimiento. Total. O sea, de allí la importancia de que, pese a que los papás estén separados, siempre le digo esto a mis clientes, ustedes siguen siendo papás. Podrán estar separados, pero siguen siendo papás de esos niños, y los niños necesitan a los dos papás.
1: Y es increíble, pero cualquiera de los dos se puede aburrir si cada vez que tiene, por mucho que trate de cumplir, y cada vez que se van a reunir para cumplir, va a haber una pelea entre los dos, va a haber un punto en donde uno de los dos se va a aburrir, ya fue. O sea, me entenderé cuando sea mayor de edad.
0: O sea, yo un poco quiero transmitir esto que señala Jacobo, lo tremendo que es para un niño, para una niña, la experiencia que llevo yo, que los papás dejen a los niños las rejas, cierren la puerta para no tener que ver al otro progenitor. Imagínese un niño de 5 años, de 7 años, paradito solo afuera de la casa, esperando que llegue el papá.
1: Y somos
0: adultos.
1: Y eso
0: pasa todos los días. Entonces, la importancia de primero

0: poner por sobre todo el interés del niño o la niña, no su rabia, su molestia, claro. Que, ojo, puede ser súper atendible el dolor, si yo empatizo con ese dolor, pero los niños y las niñas o los adolescentes no tienen la culpa de eso.
1: Claro.
0: Entonces hay que entender y tratar de ir trabajando este tema desde el punto de vista de la familia, de que los problemas de adultos quedan en los adultos. Jacobo, y algo que yo lo vi varias veces, antiguamente los papás, no todos obviamente, cuando tenían que discutir algo, porque las parejas obviamente a veces tienen desavenencia, utilizaban otro espacio, qué sé yo, iban a otro lugar, al auto, uh-huh. Iban a comer, qué sé yo, a algún lugar, claro, para que los niños no tuviesen que presenciar, digamos, esta diferencia que va a existir siempre en una relación de pareja. Pero ¿qué pasa cuando esa observación constante de los niños, de ver a sus padres discutir y discutir y discutir, o peor aún, que existan situaciones de violencia grave dentro de la pareja o el matrimonio, son presenciados por los niños? Eso es una vulneración de derechos hacia los niños.
1: Totalmente.
0: Porque los niños debieran vivir su niñez bajo contención, bajo apoyo, bajo formación. Nosotros los papás no somos perfectos, por cierto que no, pero siempre tenemos que propender. Cuando vamos a tomar una decisión, por muy enojado que estemos, tenemos que pensar siempre, bueno, ¿cómo verá mi hijo esta decisión que se va a tomar?
1: Bueno, una consulta rapidito porque estamos sobre el tiempo. ¿Cuántas veces el papá debe incumplir el régimen de visitas como para que lo apremien? Ya varias veces. Le he hecho escritos con las constancias y el tribunal siempre lo percibe, la respuesta del progenitor.
0: Claro, yo sería de la idea, yo entiendo a esa mamá que de repente está viendo esta situación, porque también lo más doloroso es el niño o la niña, que espera al papá y no llega.
1: Claro.
0: Entonces, yo sería de la idea que esa mamá pueda solicitar primero una mediación de modificación del régimen y, si no llegan a acuerdo, demandar de modificación del régimen. Entonces, disminuirlo. Si el papá en realidad la frecuencia que tiene es muy escasa, no dejarlo como está hoy día, porque a nuestra auditora no existe una figura donde va a ir una policía, carabinero, a decirle tiene que ir a ver a su hijo. Uh-huh. Eso es una situación que obviamente nace de aquel progenitor asociado al vínculo filiativo que tiene con su hijo. Debiese ser algo que nace de él. Claro. Pero lamentablemente, a veces, pasados los años desde la separación, muchos vínculos, por distintas razones, se disminuyen bruscamente o derechamente desaparecen. Y eso es algo que nunca va a ser recomendable para la adultez de ese niño o de esa niña.
1: Claudia, se nos agotó el tiempo. ¿Algunas palabras finales para la audiencia con respecto a este tema?
0: Bien importante. Todos los temas de familia que usted tenga que tratar requieren mediación previa, con excepción de la autorización de viaje, que hay que solicitarla, pero lo más importante, no la solicite una semana antes del viaje. Por lo menos un mes antes, pero por lo menos pídala con anticipación, tenga la información del viaje, porque también tienen que entender que los tribunales de familia, que tienen un volumen muy importante de trabajo, tienen que además atender este tipo de acciones que tienen que ver con los niños, niños y adolescentes. Así que siempre, siempre a tratar de mediar y llegar a acuerdo.
1: Muchas gracias por acompañarnos, Claudia.
0: Gracias, que tengan muy buen término de la semana.
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1: En Nostálgica te indicamos la hora.
2: Las 10 de la mañana y 33 minutos.
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3: La información de este minuto se genera en el centro de la ciudad de Copiapó. Nuestra colega Carolina Rivera se encuentra en este instante en la delegación presidencial. Ha salido hace pocos instantes el presidente de la República, José Antonio Kast, ya para partir rumbo a Vallenar. Escuchemos el siguiente reporte. Adelante, Carolina, la escuchamos.
4: ¿Cómo están, amigos y amigas de Nostálgica? Nos encontramos desplegados en terreno desde la delegación presidencial regional de Atacama, donde en estos minutos está ya saliendo el presidente de la República, José Antonio Kast, de una reunión donde... estaba realizando en forma telemática, ¿no es cierto?, participando en forma telemática del bloque de apertura del seminario InfraChile 2026. Ahora ya el presidente estaría partiendo a la comuna de Vallenar y aquí viene, escuchemos, intentaremos hablar con él. Hola, presidente, muy buenos días. Bueno, presidente, saludarlo, muy buenos días, gracias por este contacto con Nostálgica. Cuéntenos cuál es el motivo de su visita aquí en la región.
5: Primero, darle las gracias a las radios locales, ahora Nostálgica, por siempre estar informando y ser la voz oficial de las distintas autoridades cuando estamos en momentos críticos. Hemos pasado por este fenómeno climático inédito y necesitamos que las personas siempre estén muy bien informadas. Esto no ha terminado, la situación de emergencia continúa. Y va a seguir afectando a las 10 regiones que han sido tocadas por este frente mal tiempo. Va a estar con distinta intensidad, pero no podemos bajar las alertas. Por lo tanto, las recomendaciones que le damos a la ciudadanía son las mismas: no internarse en la precordillera, no acercarse al borde costero, tratar de mejorar las condiciones de cada una de las viviendas en la medida de lo posible con la ayuda de las autoridades, estar muy atentos al levantamiento de la ficha FIBE, que es la ficha de emergencia para estos casos, para poder focalizar bien los recursos, que siempre son escasos, en aquellas personas que hayan tenido una mayor afectación. Agradecerles a las autoridades locales, a la delegada presidencial Sofía Cid, al gobernador Miguel Vargas y también al general Paredes, que ha asumido el mando en la zona de catástrofe, que es la provincia del Huasco, más la comuna de Tierra Amarilla. El día de ayer tuvimos una larga jornada donde pudimos recibir todos los aportes que hizo cada alcalde que estuvo presencial o conectado virtualmente, del gobernador, de los parlamentarios, y vimos cómo todos estaban muy agradecidos de la labor que se había realizado tanto por cada uno de los seremis del gobierno regional, por carabineros, por la policía de investigaciones, gendarmería, bomberos y sobre todo el refuerzo que nos dieron las ramas de las Fuerzas Armadas. Ahora estamos en un proceso de evaluación de la destrucción en la conectividad. Tenemos caminos que todavía falta bastante por reparar. Estamos viendo el tema de la conexión de agua potable. Ayer tuvimos dos buenas noticias, que se pudo conectar el agua potable de Aguas Atacama a Freirina, a Huasco. También una buena noticia en lo que será la cuenta del agua en el próximo mes. También hubo un reconocimiento a la empresa distribuidora de energía eléctrica, que trasladando brigadas y equipos de distintas regiones lograron reponer la conectividad y quedan solo muy poquitas personas afectadas. Y ahora estamos enfocados también en lo que son los que antes se llamaban APR, ¿ah? Y que requieren una mirada nueva y modificaciones legales que también se plantearon el día de ayer para lograr recuperar la asistencia técnica de las empresas sanitarias a los APR y también el tema de la conectividad a través de telefonía celular y también lo que será la telefonía satelital, que en algunas partes va a ser absolutamente necesaria. Pero son reuniones de análisis, de trabajo, y que nos ayuden a anticiparnos en la medida que podamos, porque los recursos son escasos, para que los recursos estén a disposición de las distintas autoridades, gobernador, alcaldes, oportunamente, cosa que en otras situaciones como esta no se había dado con tal prontitud. Vuelvo a insistir en que las personas que tengan alguna afectación es necesario que llenen por personal capacitado en la ficha FIBE, que es de ahí donde parte la primera ayuda que llega a los vecinos para reponer enseres, reparaciones menores, y luego viene ya el levantamiento de la información para afectaciones mayores, viviendas con daños menores, viviendas completamente destruidas. Hay toda una afectación en el tema agrícola, donde se decretó la emergencia agrícola. También hay una situación compleja en las caletas pesqueras de pescadores, donde hay, al menos ayer la contabilidad era de 16, alrededor de 16 embarcaciones con destrucción total, que tenemos que analizarlo también, y lo que es el trabajo de aquellas personas que trabajan en las algas y que con todo lo basura y ramas y cosas que llegan se les hace dificultoso. Pero vamos a estar ahí, y el compromiso nuestro fue que la reconstrucción se va a iniciar tan pronto sea posible, y vamos a reconstruir cada una de las infraestructuras que se destruyeron.
4: Bueno, presidente, también consultarle por el motivo, y entiendo que ya se va a reunir en Vallenar junto al ministro Quiroz y al ministro Poduje. ¿Qué nos puede comentar de eso?
5: Sí, el día de ayer fue una mesa de trabajo aquí en la delegación junto con la delegada regional. Virtualmente se conectó el ministro Poduje, presencialmente estaba el subsecretario de Agricultura, que viene precisamente por el tema de la emergencia agrícola. La semana anterior estuvimos con la ministra de Salud, con el ministro de Defensa, estuvo también el subsecretario de Desarrollo Social y el subdere, todos acompañando a los distintos alcaldes, y hoy día nos vamos a reunir en unos instantes más con otros ministros en la provincia de Huasco, en la ciudad de Vallenar, donde hay alta afectación, y creemos que es importante que cada ministro pueda ir dimensionando, en el caso de vivienda, en el caso de hacienda, todos los recursos que vamos a tener que movilizar para ir en ayuda de las personas damnificadas.
3: Contacto en exclusiva del presidente José Antonio Kass con Nostálgica, la salida también de la delegación presidencial. Muchas gracias, Carolina, también por ese contacto.
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7: Hey. Estamos de regreso. Estamos escuchando a Alexandre Pires. Quitémonos la ropa.

Bueno, son las 10:48 minutos. 10:48, estamos en el matinal de Atacama a través de Nostálgica. Mi nombre es Jacobo Fernández. ¿Cómo estás, Edu? Ya, te comparto ahí el número de la abogada también para que ustedes le puedan hacer las consultas, igual visitarla, llamarla, ya, en breve. Ok, estamos activos. Hoy tenemos una sorpresilla a las 11:30, ok. A las 11:30 les voy a contar sobre una sorpresa, así que tienen que estar atentos. Sipidipi, ok. Bueno, atentos porque eso va a ser a las 11:30. 29 de julio, son las 10:49 minutos, y hablándoles de sorpresas, también te puedes llevar una este 31 de julio, bueno, hasta este 31 de julio. 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Goldfield. 10:50 minutos, estamos en el matinal de Atacama a través de Nostálgica. ¿Desde hace cuánto no comen pizza ustedes? ¿Hace mucho tiempo? ¿Hace mucho tiempo? ¿O lasaña? ¿Le provoca lasaña? Vamos con Franco De Vita. Hablándoles de Italia. Franco De Vita, aunque él viene de Venezuela, pero de raíces italianas. Franco De Vita, ¿tú de qué vas?

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2: Comenzamos las informaciones de las 11 de la mañana. La Fiscalía de Atacama, a través de la unidad SAC, formalizó la investigación en contra de un imputado detenido por carabineros luego de un procedimiento desarrollado en la población Pedro León Gallo de Copiapó, en que el involucrado eludió el control policial y disparó un arma de fogueo en contra de los funcionarios policiales. En la audiencia, el fiscal de la mencionada unidad especializada, Pedro Pablo Orellana, argumentó que cerca de las 16 horas, funcionarios del OS9 concurrieron al mencionado sector para adoptar un procedimiento por disparos injustificados, instancia en que intentaron fiscalizar al imputado, quien eludió la acción de carabineros. Esta acción motivó un seguimiento por las calles del sector, advirtiendo a los carabineros que el imputado les apuntó en su contra e incluso realizó varios disparos, acción que motivó a los uniformados a hacer uso de sus armas de servicio, disparando en contra del imputado, logrando su detención tras ser herido en una de sus extremidades. Frente a estos hechos, el imputado fue formalizado por su participación consumada en estos delitos de tráfico de drogas en pequeñas cantidades, porte de arma a fogueo adaptable y atentado contra la autoridad, siendo calificado como un peligro para la seguridad de la sociedad por la Fiscalía. De esta manera, por los hechos ocurridos en el sector alto de la ciudad, la Fiscalía obtuvo la cautelar de prisión preventiva en la cárcel local, mientras con respecto de las causas por tráfico se realizó la preparación de los juicios orales que deberá enfrentar el detenido, finalizó el fiscal. Vamos ahora a otras informaciones. El Partido Republicano anunció que buscará impulsar que el gobierno de José Antonio Kast avance en la privatización de la Corporación Nacional del Cobre, Codelco. Esto en medio de un duro diagnóstico que realizó el economista y presidente del directorio de la Cuprífera, Bernardo Fontaine, quien la semana pasada aseguró que la compañía atraviesa una crisis y requiere un cambio estructural para recuperar su rentabilidad. El lunes, el viceministro de Economía y Minería, Daniel Mas, comentó que, sobre este tema, que es una discusión que viene hace tiempo. En nuestra opinión, tenemos la posibilidad de vender algunos bienes que son prescindibles y que no estamos por privatizar. Sí estamos en la asociación en distintos actores que nos traigan recursos, nos traigan ideas, nos traigan minas para poder hacer más grande Codelco, que Codelco sea competitiva, que sea rentable y que pueda operar con mucha seguridad para sus trabajadores y para todos los chilenos, dijo. Es todo noticias, más informaciones tendremos cuando sea en el mediodía. 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
3: Las 10 de la mañana y 59 minutos.
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11:11, estamos en el matinal de Atacama de Nostálgica. Ahí teníamos sonando Soy Latino, Juan Antonio Labra, acá en el matinal de Atacama.

Bueno, 11 minutos. Continuamos con más de la programación. En esta mañana vamos a revisar algunas informaciones del portal nostálgica.cl, los titulares. Bueno, el presidente Kast junto al ministro Quirós y Podujé lideran reuniones clave en Vallenar y La Serena. Luego de arribar desde Perú, el mandatario inició su segunda gira por la zona afectada con una agenda que contempla reuniones ministeriales en Vallenar, balances de reconstrucción e inspección de daños en La Serena. El retorno del mandatario al norte del país se concretó inmediatamente después de concluir su breve visita oficial a Perú con motivo del cambio de mando presidencial a través de sus canales oficiales. El jefe de Estado ratificó su presencia en la zona señalando: "Aterrizamos en Copiapó para revisar junto a las autoridades regionales el estado actual de la emergencia y anunciar medidas de apoyo y reconstrucción para Atacama". En su primer despliegue en la zona, severos problemas de conectividad impidieron concretar la agenda prevista en la provincia de Huasco. De acuerdo con la agenda oficial difundida por la Dirección de Comunicaciones de la Presidencia para este miércoles 29 de julio, la jornada comienza a las 9 de la mañana en Copiapó, donde el mandatario participa de forma telemática en la apertura del seminario InfraChile 2026. Tras ello, la comitiva se traslada a la provincia del Huasco para abordar las medidas económicas y de reconstrucción. A las 12:30 en Vallenar, el jefe de Estado encabeza una reunión de trabajo junto al ministro de Hacienda, Jorge Quirós, el ministro de Vivienda y Urbanismo, Iván Podujé, el subsecretario de Obras Públicas, Nicolás Balmaceda, autoridades locales y el jefe de Defensa Nacional de la provincia. Posteriormente, a las 13:15, en el centro se crea de Vallenar, el presidente Kast ofrecerá un balance ante la prensa sobre los efectos del frente del tiempo y anunciará los aportes de apoyo económico. Este despliegue continuará por la tarde en la región de Coquimbo a las 17 horas en el sector El Faro de La Serena. El mandatario recorrerá el borde costero junto al gobernador regional, el delegado presidencial y la alcaldesa de La Serena para coordinar equipos de limpieza de escombros en la playa. Finalmente, a las 18 horas, liderará la mesa técnica regional en la delegación presidencial de Coquimbo. 11:13. Continuamos con mucho más de la programación acá en el matinal de Atacama. Andrés de León nos acompaña con la canción Tantos Deseos.

Bueno, en otras de las informaciones también del portal nostalgica.cl, otra de las informaciones que están ahí publicadas. Arma tu kit, Mujeres por Atacama impulsa campaña solidaria para apoyar a familias afectadas por el sistema frontal. Tierra Amarilla y Copiapó suspenden el servicio de recolección de basura este miércoles 29 de julio. Atención, Tierra Amarilla y Copiapó suspenden el servicio de recolección de basura este miércoles 29 de julio. La Municipalidad de Copiapó informó la tarde de este martes a la comunidad que este miércoles 29 de julio se suspenderá de manera total el servicio de recolección de residuos domiciliarios en toda la comuna. La medida responde a la conmemoración del Día Nacional del Recolector y Recolectora de Residuos Domiciliarios, jornada en la que el personal operativo del rubro cuenta con descanso legal en reconocimiento a su labor. Ante la interrupción temporal de las labores de aseo, la Administración Municipal hizo un llamado a las vecinas y vecinos a colaborar activamente, dice, no sacando sus bolsas de basura a la vía pública durante dicha jornada. Con esta indicación, las autoridades buscan evitar el almacenamiento indeseado de desperdicios en las calles, prevenir focos de insalubridad y resguardar el orden urbano de la ciudad. Otros titulares, captan a conductor descargando escombros en dos puntos de Copiapó. Municipio presentó denuncia. En informaciones nacionales, Instituto Nacional de los Derechos Humanos advierte eventual violencia obstétrica a mujer con discapacidad que parió en casa en Puerto Montt. Desconocido valió a dos personas en situación de calle en Pudahuel, uno murió y el otro quedó herido. En internacionales, policía de Ecuador halla 7 cuerpos calcinados dentro de una vivienda. Y en el mundo del espectáculo, 4 mujeres acusan a Jared Leto por agresión sexual. Habrían sido víctimas cuando eran adolescentes. Jared Leto ya tiene más de 50 años. Ahora, ¿cuándo fue esto? ¿En qué año? ¿Cuando él también era adolescente? Según un documental de la BBC, una de las mujeres afirmó que fue agredida sexualmente en un baño cuando tenía 17 años. Otra de ellas dijo que fue manipulada por la estrella de Hollywood, quien le habría hecho una serie de llamadas telefónicas con contenido sexual explícito a sus 16 años. Incluso la denunciante afirmó recibió un acuerdo de confidencialidad para impedirle hablar sobre su relación con el líder de 30 Seconds to Mars y actor también de Hollywood, ganador del Oscar. Bueno, 11:21, María José Quintanilla. Fue difícil.

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0: y 27 minutos.
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13: Son las 11:34, estamos escuchando a Vicentico, Los Caminos de la Vida. Acá en el matinal de Atacama, 11:34, hoy 29 de julio.

0: 11:38 minutos. Estamos en el matinal de Atacama de Nostálgica. 11:38. Bueno, les decía que teníamos una sorpresita, ¿no? Una sorpresita. Y bueno, vamos a aprovechar con la sorpresita de que, pues, atención amigos, llegó el momento de regalar. O el momento de regalar. Ya. ¿Listo? Ok. Atención, amigos. Llegó el momento de regalar junto a Mel Pizzas. Hoy tenemos dos pizzas familiares Melting Hits. Ya, a elección. Escuche bien. Por lo que tendremos dos ganadores. Dos llamados, ¿ok? Los invito para que nos llamen a través del 522-230315. Lo hacemos por llamado, por nota de voz. Que por llamado, para ver el primero que nos llame al 522-230315. Participar es muy fácil. Solo tienes que llamarnos y te voy a hacer una pregunta ya, pero va a estar bien difícil la pregunta. Así que bueno, 522-230315 y vamos a estar sorteando entonces una pizza en esta primera llamada, ¿ya? Una pizza. Tiene que responder correctamente, ¿ok? Vamos con la primera llamada a ver de qué se trata. ¡Aló!
1: ¡Aló, buenos días!
0: Hola, buen día. ¿Cómo está?
1: Bien, gracias. Hola, Jean-Pierre.
0: Jean-Pierre, bienvenido. ¿Cómo estás, Jean-Pierre? ¿Todo bien?
1: Muy bien, gracias.
0: ¿Usted no ganó la vez pasada, no?
1: No.
0: ¿Nunca? ¿Nunca ha ganado nada en su vida?
1: No he ganado ni con las payas, ni estoy esperando ahora ganar lo del viernes.
0: Ya.
1: Porque el domingo estoy de cumpleaños.
0: Ah, bueno, pues. Bueno, yo te voy a hacer una pregunta, ¿ya?
1: Dígame.
0: Y si la respondes correctamente, pues te ganas una pizza, ¿ya? De Mel Pizzas. ¿Sí? ¿Está listo?
1: Adelante, dile.
0: Dele, va con todo, pues. ¿Ya? Tienes que venir después acá a buscar el cupón. ¿Ok?
1: Sí.
0: Ya, pues. ¿Cuáles son los colores corporativos de Mel Pizza?
1: ¿Rojo y blanco?
0: Son tres.
1: ¿Rojo, blanco y verde?
0: No, te voy a dar una última oportunidad. Son tres los que identifican a Mel Pizza.
1: ¿Son los de la bandera de Italia?
0: No.
1: No, ni idea.
0: Ni idea.
1: Ubico la marca, pero no los colores.
0: Ay. Oye,
1: oh,
0: yeah. Ya pues. Bueno, nada. Lamentablemente va a pasar ese cumpleaños sin pizza, ¿ya?
1: Ya, no importa.
0: Un abrazo.
1: Dios quiso que se la gane otra persona. Vamos, que tenga más hambre.
0: Ahora, ahora tengo que cambiar la pregunta, ya. Listo. Gracias por participar, ¿ya? ¿Sí? Uy, que se puso difícil, ¿no? Está difícil, estuvo difícil, ¿no? Ya. Yeah. Ok, oye, ¿ahora qué pregunto? Y eso, quedaba fácil la pregunta, pues. Otra, pues. Me tienen que dar la respuesta correcta ahí la próxima llamada. A ver, hola.
2: Hola.
0: ¿Cómo está?
2: Bien.
0: ¿Con quién hablo?
2: Con Eli.
0: Eli, bienvenida. Eli, ¿está lista para la pregunta?
2: Sí.
0: La tengo que cambiar. Ya, ahí va pues. ¿Dónde queda Mel Pizzas?
2: Me pillo.
0: Pero si están...
2: Los colores, yo pensaba que era blanco, azul y amarillo.
0: No, tampoco.
2: Blanco, azul y rojo.
0: Estaba más perdida que el Teniente Bello. Ya, mi amiga, un abrazote.
2: Ya, listo, gracias.
0: Chao. Chao. Oye, ahora tengo que pensar otra pregunta, pues. Otra más. Rayos. No, me voy con música, tengo que pensar. Mira, venía preparado con dos preguntas y dije, no, son fáciles, se lo van a ganar ahí mismo. Pues ahora.

0: Oye, 11:46, a ver si se la ganan. Voy a hacer una pregunta difícil ahora nuevamente, ¿ya? Porque se nos va a ir el tiempo y no vamos a entregar nada. ¡Aló!
1: ¡Aló!
0: Hola, ¿con quién hablo?
1: ¡Aló! Buenas tardes.
0: Buenas tardes, ¿con quién hablo?
1: Con Sergio.
0: Hola, Sergio. ¿Cómo está? ¿A qué se debe su llamado? ¿A qué se debe su llamado, don Sergio? Bájale volumen al radio, pues.
1: No voy a apagar.
0: Por favor.
1: Así no, porque iba manejando.
0: Así no lo escuchan.
1: Por lo de la pizza.
0: Ah, ya, ya. Ah, bueno, te voy a hacer una pregunta, ¿ya? Está difícil.
1: Ya.
0: Está difícil.
1: ¿Ya?
0: Ok. ¿Cómo se llama el tipo de pizza que están, que vamos a estar sorteando? ¿O que estamos sorteando?
1: El tipo de pizza que están sorteando. Mira, lo que sé que ahí está la Nueva York, la delgada y la tradicional de McPizza.
0: No, pero no es el nombre del tipo de pizza. No es el nombre del tipo de pizza. Ellos las llaman de una manera.
1: No, ahí sí que me pillaste.
0: La pillé.
1: Pero sé que tienen esas tres variedades tradicional.
0: Ya.
1: De
0: ya.
1: Pepperoni y todo. ¿Ya?
0: Ya. Bueno, listo, mi amigo. Gracias por participar. Ya.
1: Chaito, gracias. Chao.
0: Mira, pero si lo dije al principio, eran las Melting Hits. Bueno, esta sí está fácil. Ya pues, ya. No hay para más. ¡Aló!
2: ¡Aló!
0: Hola, buenos días. ¿Con quién hablo?
2: Hola, con Rodrigo.
0: Hola, Rodrigo. Bienvenido. Rodrigo, ¿de dónde me llamas?
2: De Copiapó.
0: Rodrigo, tiene voz de ganador. Oye, ¿sabes que estamos rifando dos pizzas? Estamos sorteando, ¿no?
2: Sí.
0: Sí, sí. Pero bueno, son una para cada uno. Son dos ganadores distintos. Ya. Y yo te escucho así como ganador.
2: Puta, ojalá.
0: Vamos a ver, pues. ¿De qué tamaño son esas pizzas que estamos sorteando?
2: Puede ser familiar.
0: ¿Pero estás seguro?
2: No estoy seguro, pero yo creo que sí, para que alcance para todo.
0: Pero tiene que decir, ¿seguro, seguro? ¿Me lo jura por su ser más querido?
2: No estoy seguro, pero me la voy a jugar por familiar.
0: ¿Familiar? Bueno, está bien, sí. Te la ganaste, pues.
2: Muchas gracias.
0: Te la ganaste. Mira, Rodrigo, ¿cuál es tu apellido?
2: Urrea.
0: Urrea. Así ya, a ver, déjame anotarlo por acá. Tienes que pasar retirando el cupón por acá por la radio, ¿ya?
2: Ya, muchas gracias.
0: Listo.
2: Que
0: te
2: vaya bien.
0: Listo, Rodrigo. Chau, chau.
2: Ya, hasta luego.
0: Ay, mira, Rodrigo. Estaba fácil, ¿no? Estaba fácil. Bueno, voy a hacer otra pregunta. Y va a estar fácil. Esta va a estar fácil. ¿Sí? Así que aprovechen de llamar. 522-230315. 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Va a estar fácil, va a estar fácil. De hecho, ya di la respuesta ya. ¿Aló?
3: Aló, Jacob, buenos días.
0: Hola, ¿qué tal? ¿Con quién hablo?
3: Habla con Elio de Paipote.
0: Elio. Bienvenido, Elio. Elio, tiene voz de ganador también, Elio.
3: Claro.
0: Sí. Oye, mira, tengo dos preguntas. No sé por cuál decidirme. ¿Con la de la mano izquierda o con la de la mano derecha?
3: Siempre con la izquierda.
0: Con la izquierda, con la de la mano izquierda, ya. Uh-huh. Ok, vamos pues. ¿Cuáles son los anunciantes del matinal de Atacama?
3: Ay, ay, ay.
0: Dice, mejor era la derecha.
3: Ay, Dios mío.
0: Y los acabo de decir. Bueno, te la cambio, pues.
3: Bueno.
0: ¿Ya? Ok, vamos a cambiar. Uh-huh. ¿Cuáles son los colores de Mel Pizza?
3: Rojo.
0: Ajá.
3: Negro.
0: Ajá.
3: Y blanco.
0: ¡Eso! Se lo ganó, pues.
3: Está contenta mi mamá, está escuchándola.
0: ¿Cuál es tu nombre?
3: Helio Dalmar.
0: Helio
3: Dalmar.
0: Dalmar, ya. Ok, listo, Helio. Tienes que pasar por acá el día de hoy para retirar tu cupón, ¿ok?
3: Ok, Jaco, muchas gracias.
0: Listo, chau, chau. Ahí está entonces los ganadores. Digo, mejor me cambio para la derecha. Mejor. Ok, música. Ahí están los dos ganadores. Una pizza familiar de Mel Pizza, cortesía del matinal de Atacama. Ricky Martin por arriba, por abajo, por un lado, por el otro, ¿por dónde? ¿Por dónde?

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2: Comenzamos las informaciones del mediodía. INDAP refuerza el trabajo en terreno para catastrar daños y acelerar apoyos tras sistema frontal. INDAP intensificó el trabajo de sus equipos técnicos tras la declaración de emergencia agrícola en las regiones de Atacama, Coquimbo y Valparaíso, con el objetivo de levantar catastros productivos, identificar daños provocados por el sistema frontal y orientar las primeras medidas de apoyo para pequeños agricultores, campesinos y usuarios del servicio. La subdirectora nacional de INDAP, Antonella Pechenino, señaló que nuestros equipos regionales, agencias de áreas y programas de extensión están trabajando directamente con los agricultores para identificar daños, escuchar sus necesidades y ordenar las prioridades de apoyo. Hemos tenido dificultad para acceder a algunas localidades por problemas de conectividad o caminos cortados, pero el objetivo es muy claro. Vamos a llegar a todos los sectores afectados y vamos a focalizar las ayudas con la máxima agilidad posible. El catastro y la evaluación consideran la detección de afectaciones en cultivos, frutales, invernaderos, infraestructura productiva, sistemas de riego, actividad pecuaria y otras pérdidas asociadas al evento climático, dijo. Seguimos con otras informaciones. En prisión preventiva quedó un hombre que agredió con un palo a un carabinero en la comuna de Curacautín, en la región de la Araucanía. El sujeto, identificado como Gustavo Garrido Reynoso, fue formalizado en el juzgado de garantía de la mencionada comuna, imputándosele el delito de homicidio tentado respecto de un carabinero perteneciente a la quinta comisaría de Curacautín. Los hechos en cuestión se registraron la madrugada del pasado 26 de julio, donde Carabineros sorprendió a Gustavo Garrido de forma flagrante, en incumplimiento de una medida cautelar de arresto domiciliario. Tras ello, el individuo se dio a la fuga, siendo alcanzado por Carabineros en un sitio Eriazo. En dicho lugar, el individuo agredió a un carabinero de servicio, tal como lo indicó el fiscal de la Fiscalía de Curacautín, Esteban Bustos Tier. Es todo noticias, más informaciones en cualquier momento a través de nuestro departamento de prensa. 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
3: Las 11 de la mañana y 59 minutos.
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12: Comenzamos los avisos económicos de Nostálgica. Comenzamos. Nuestro número es el 522-230315. 522-230315 es nuestro número de contacto para comunicarse con nosotros. Vamos entonces a los llamados, a la línea. Comenzamos. Hola, buenas tardes.
13: Hola, Jacobo, buenas tardes.
12: ¿Qué tal? ¿Con quién hablo?
13: Con Lucy de acá de Copiapó.
12: Lucy, bienvenida. Cuénteme, Lucy.
13: Muchas gracias. Vendo un terrenito de 220 metros cuadrados, yeah. 48 están construidos, cocina, baño, comedor, dos dormitorios, entrada para tres vehículos. Esto queda ahí en Las Tarrias, arribita, muy central, entre Las Tarrias y el complejo, muy muy central de todo. Eso está en 70 millones. Uh-huh. Y una bicicleta para mujer, marca Lancen, color rosado, tiene su forrito nuevo, su canastito nuevo, su casco nuevo.
12: ¿Ya?
13: Esa vale 70 mil pesos.
12: ¿70 mil?
13: Conversable.
12: ¿A ¿A qué número?
13: 945 24
12: ya
13: 48
12: sí
13: 27
12: 945 24 48 27.
13: Correcto, Jacoba.
12: Listo, amiga, anotado.
13: Ya, muchas gracias, muy amable, que tenga un buen día. Muchas gracias, adiós.
12: Chao, chao, que le vaya chao, bien. Chao. Bien, vamos con otro llamado, 522-230315. A ver qué tenemos por acá. Ahí vamos. 522-230315. Recuerden que los avisos económicos son para ventas ocasionales, ¿ok? Y para artículos que ya no esté utilizando, ¿ok? No es para compra-venta. Hola.
14: Hola.
12: ¿Qué tal? ¿Con quién hablo?
14: Buenos días, buenas tardes.
12: ¿Puede bajarle volumen al radio, por favor?
14: Sí, ya lo hice.
12: Okay.
14: Con la señora Cristina.
12: Señora Cristina, bienvenida. Cuénteme.
14: Gracias. Le estoy llamando para que necesito un trabajito.
12: Busca.
14: Me ofrezco para cuidar personas adultas.
12: Ya. Se ofrece para cuidado de adulto mayor, ¿ya?
14: De adulto mayor o atender un negocio, o cuidar un bebé.
12: Atención al público. Cuidado de niños, ¿ya?
14: Ajá, ahí le dejo mi numerito.
12: Dígame.
14: 963.
12: Sí.
14: 233. Uh-huh. 509.
12: 963-233-509.
14: Exacto, Cristina.
12: Listo, Cristina, anotado.
14: Un millón de gracias.
12: Chao, chao, de Copiapó, ¿no?
14: Chaito, que estés bien.
12: ¿De Copiapó?
14: Sí, de Copiapó.
12: Listo, Cristina, anotado ya.
14: Uh-huh.
12: Bien, nos vamos entonces con otro llamado. Gracias, Cristina. Se ofrece para cuidado de adulto mayor o atención al público, cuidado de niños. 963-233-3509. Otro llamado. Aló.
15: Hola, buenas tardes.
12: Muy buenas tardes. ¿Con quién hablo?
15: Con María.
12: María, bienvenida. Cuénteme, María.
15: Vendo dos buses, yo los estoy vendiendo.
12: Vende dos buses, ¿ya?
15: Son 2007 y 2008.
12: 2007.
15: Todo transferible, sí.
12: Ya, ¿ya vendes dos buzos?
15: No, buses.
12: Ah, buses. Mira, pues.
15: Sí, buses. No, después.
12: 2007 y 2008.
15: Sí.
12: Ok.
15: Todo transferible. En 20 millones de pesos los dos conversados.
12: Ok. ¿Qué más?
15: Eso nomás, no puse acá.
12: De Copiapó, ¿no?
15: De Copiapó.
12: Ok. ¿En cuánto los vende?
15: En 20 millones, los dos conversados.
12: ¿Número de teléfono?
15: El 9.
12: Sí.
15: 35-549984. 935-549984.
12: Exacto. Listo, María, anotado.
15: Gracias, ya está.
12: Chao. 12-9, vamos con otro llamado. Es que tenía la imagen de la pizza acá y ya tenía hambre ya. Aló.
16: Buenas tardes.
12: Hola, ¿con quién hablo?
16: Con Estefanía de acá de Caldera.
12: Estefanía de Caldera. Bienvenida, Estefanía, cuénteme.
16: Gracias, estoy vendiendo ropa de segunda mano del colegio Caldera 3, 4 y 8. Disculpe, 4, 6 y 8.
12: Ya, me dijo de segunda mano, ¿de qué colegio?
16: Del colegio Caldera, en buen estado la ropita.
12: Ya, y... ¿Ya qué talla?
16: 4, 6 y unas poquitas que me quedan.
12: Ya.
16: En talla 8.
12: ¿A qué número de teléfono? Ah, ¿en cuánto lo
16: a
12: vende?
16: 9,
12: ¿en cuánto lo vende?
16: 3.000 la prenda y 2 por 5.000.
12: Ya. Ok.
16: Al número 932.
12: Ok.
16: 744512.
12: 9, 3. 2-7-4-4-5-12.
16: Sí, muchas gracias, hasta luego.
12: Listo, gracias a usted por su llamado.
16: Ya.
12: Ok, otro llamado. Ella está vendiendo ropa de segunda mano del colegio Caldera, en buen estado, de las tallas 4, 6 y 8, en 3.000 cada prenda. Llamados. Se cayó la llamada. 522-230315. Aló.
17: Aló, buenas tardes.
12: Muy buenas tardes, ¿con quién hablo?
17: Con Joana de Caldera.
12: Hola, Joana, bienvenida, cuénteme.
17: Vendo.
12: ¿Qué vende, Joana?
17: camioneta Nissan Navara 4x4, diesel, año 2009.
12: Nissan Navara diesel, año 2009.
17: Preferible y todo al día.
12: ¿Ya?
17: Llamar al valor 7 millones de pesos.
12: Ok.
17: Llamar al 942-536-6490.
12: ¿942? 53-6490. 942-536-490.
17: Sí.
12: Listo, Joana.
17: Muchas gracias, hasta luego.
12: Chao. 12-12. Seguimos con otros llamados. Hola.
18: Hola.
12: ¿Qué tal? ¿Con quién hablo? Sí, ¿con quién hablo?
18: Con la señora Juana.
12: Señora Juana, bienvenida, cuénteme.
18: Mire, necesito comprar sacos de aserrín llenos.
12: ¿Compra sacos de aserrín llenos?
18: Sí.
12: ¿Ya?
18: ¿Me podría llamar a este número?
12: Uh-huh. ¿Cuál es?
18: 4243.
12: ¿Ya?
18: 4243. 7122.
12: 7122.
18: Como que ya no me muestra, ya.
12: Sería entonces 4243-7122.
18: Correcto.
12: ¿Me está llamando de Copiapó?
18: Sí.
12: Ok, anotado.
18: Necesito 30 sacos.
12: Compra 30 sacos de aserrín. Ok, sí. Listo.
18: Por
12: pues.
18: Favor.
12: Anotado.
18: Ya, gracias, amable. Buen día.
12: Chao, igualmente. Número de contacto 522-230315. Es el número para comunicarse con nosotros. 522-230315. Los avisos económicos de Nostálgica. Bueno, vamos con otro llamado. Ahí vamos. Hola, buenas tardes.
19: Hola, buenas tardes. Habla Francisco Calderón.
12: Francisco, bienvenido. ¿De dónde me llama, Francisco?
19: Estoy llamando desde Copiapó.
12: Cuénteme.
19: Ya, hay dos cositas que tengo a la venta.
12: Dígame la primera.
19: La primera es un galón de gas de 11 kilos, vacío en 30.
12: Uh-huh. ¿Ya?
19: Mientras que el otro artículo es una máquina de coser casera Toyota, que también está en 30.
12: Máquina de coser Toyota, en 30.000. Ok. ¿A qué número? Sí,
19: pueden... para agregar, pueden ser los dos artículos en 50.000 pesos.
12: Ya. Ok.
19: El número es el 935.
12: Uh-huh.
19: 635.
12: Ya.
19: 046.
12: 935-635-046.
19: Correcto.
12: Listo, Francisco, anotado.
19: Ya, muchísimas gracias. Tenga buena tarde.
12: Igualmente. Que le vaya muy bien. Está vendiendo un cilindro de gas de 11 kilos en 30.000 y vende una máquina de coser Toyota en 30.000 pesos. 935-635-046. Son las 12:14. ¿Aló?
20: Aló, buenas tardes.
12: Muy buenas tardes. ¿Con quién hablo?
20: Con Ángela.
12: Ángela, bienvenida. Cuénteme, Ángela.
20: Mire, estoy llamando de Copiapó.
12: Sí, cuénteme, Ángela.
20: Ya, tengo dos celulares para vender.
12: Vende celular. ¿Qué modelo y marca, por favor?
20: Mire, el primero es un Redmi Note 8 Pro. Ese lo tengo en 30.000 pesos.
12: ¿Ya?
20: Y el otro es un Samsung A04. Ese lo tengo en 40.000 pesos.
12: Ok, ¿a qué número de teléfono?
20: Ya, el número de teléfono es 4190-0423.
12: 4190-0423.
20: Sí, con WhatsApp y para llamar.
12: Listo, pues, anotado.
20: Y hasta luego, que esté bien.
12: Chao, que le vaya muy bien. Otro llamado. Seguimos con más llamados al 522-230315. Hola. Hola. ¿Aló? Hola, ¿qué tal?
21: Hola, hola, buen día, Jacobo.
12: Buenas.
21: Hola, con Raúl Rojo.
12: Raúl, bienvenido, cuénteme.
21: Sí. Mire, quería comentar que tengo tres perfumes de nombre Kiara para la venta.
12: ¿Vendes tres perfumes de nombre Kiara?
21: Sí, son unos árabes, son de mujer. ¿Pediste el número?
12: Por favor.
21: 9-1-16-45-38.
12: ¿Me lo repites, por favor?
21: 9-61-16-45-38.
12: Listo, pues vamos a hacer ya, la excepción, pero esto no se puede publicar ya.
21: Ya, disculpe, no, que lo tenía hace tiempo, por eso que pensé en hacerlo por la radio.
12: Sí, pero hoy vamos a hacer la excepción, pero no se puede publicar ya. Listo.
21: Ya, Jacobo, disculpe, gracias.
12: Chao, chao. Bien, vamos con otro llamado, 52-2-23-03-15. Ustedes me preguntarán, ¿y por qué perfumes no? Porque cuando uno decide emprender, lo primero que piensa es en vender en perfumes. Y esto no es para compra-ventas, ¿ya? No estoy diciendo que sea el caso, pero se puede prestar para que después se haga el caso. No, es que son míos. ¿Qué hace con tanto perfume y no los usa? Algo así, pues. ¿Ya? A eso me refiero. ¡Aló!
0: Buenas tardes, Jacob.
12: Sí, ¿qué tal? ¿Con quién hablo?
0: Con Ignacio de Copiapó.
12: Ignacio, bienvenido, cuénteme.
0: Me quedan algunas piecitas para arrendar vacías, desocupadas.
12: Ya.
0: Con entrada independiente y su baño privado.
12: Ok.
0: En el número...
12: ¿En cuánto la arriendo?
0: 977-45-8488.
12: ¿Y en cuánto la arriendo?
0: Está ubicada... en la calle Diego Portales, en el centro.
12: ¿Y en cuanto a las riendas, Ignacio?
0: Desde 150,000 pesos.
12: Eso.
0: Arriendo por pieza, no por persona. Pueden ser dos personas en una pieza, dependiendo.
12: Ok. Cerca del centro.
0: Sí.
12: Listo, pues.
0: Que estén muy bien. Felicidades.
12: Chao, chao. Que le vaya bien. Bueno, vamos con otro llamado. Otro llamado. Le arrienda unas piezas vacías con entrada independiente, baño privado, cerca del centro, desde 150,000. 977-45-8488 es el número de teléfono para que se puedan contactar ahí si están buscando piezas en arriendo, ¿ok? Vamos con un llamado. ¿Aló?
1: Aló, buenas tardes.
12: Muy buenas tardes, ¿con quién hablo?
1: Con Jessica.
12: Jessica, ¿de dónde me llama Jessica?
1: De Copiapó.
12: Ok.
1: Arriendo casa grande a empresa con 6 dormitorios, 2 baños, living, comedor grande, cocina full equipada, las piezas igual. La casa tiene capacidad para 9 personas.
12: Ya. ¿En cuánto la arrienda?
1: En 1,500,000.
12: ¿A qué número de teléfono?
1: 954-37-8605.
12: 954-37-8605.
1: Sí.
12: Listo, anotado, Jessica.
1: Muchas gracias.
12: Chao, chao, que le vaya bien. Otro llamado más al 52-2-23-03-15, nuestro número de contacto. Hola. Aló, buenas tardes.
22: Aló.
12: ¿Qué tal? ¿Con quién hablo?
22: Raúl.
12: Raúl, bienvenido. Cuénteme, Raúl, ¿de dónde me llama?
22: De Copiapó.
12: Cuénteme, Raúl.
22: Jacob, tengo un terreno en arriendo. Está ubicado central, está en la calle Talcahuano, entre Freire y Chañarcillo. Por ahí está el taller, el terreno.
12: Chañarcillo.
22: Y la dimensión del terreno son de 15 por 15. Okay. Todo el cierre, el perímetro es de bloque y un portón grande nuevo como para echar el vehículo.
12: Ok.
22: ¿Ya?
12: ¿Y en cuánto lo arrienda?
22: 700 conversables.
12: ¿A qué número de teléfono, Raúl?
22: Al 9.
12: Sí.
22: 97.
12: Ya.
22: 51.
12: Uh-huh.
22: 91.
12: Ya.
22: 72.
12: 997-519172.
22: Exacto. Muy eso.
12: Eso. Listo, amigo. Anotado, Raúl.
22: Listo, Raúl. Chao, gracias.
12: Que le vaya muy bien. Un abrazo. Venga, otro aviso económico. 52-2-23-03-15, nuestro número de contacto. Ahí vamos con llamado. Hola.
23: Hola.
12: ¿Qué tal? ¿Con quién hablo?
23: Con Blanca de Copiapó.
12: Hola, Blanca. Bienvenida. Cuénteme.
23: Gracias. Estoy vendiendo un auto, un Great Wall. Vale, H3.
12: H3, ¿ya?
23: Del año 2013.
12: Ok.
23: Está en excelente estado, única dueña, y lo estoy vendiendo en 5.200.000 conversables.
12: 5.200.000. ¿Qué más?
23: Eso solamente.
12: ¿A qué número de teléfono?
23: 9.
12: Sí.
23: 6469.
12: Ajá.
23: 9972.
12: 96469-9972.
23: Sí.
12: Listo, Blanca, anotado.
23: Muchas gracias, Jacobo.
12: Chao, chao, que le vaya bien. Un llamado más que tenemos. No, un par de llamados más. Todavía nos alcanza el tiempo. Tiempo es lo que nos sobra. ¡Hola! Vale, vuelve al radio. Ajá, ¿con quién hablo?
3: Con Alejandra, de Copiapó, Jacobo.
12: Alejandra, bienvenida, cuénteme.
3: Vendo un hervidor.
12: ¿Ya?
3: Marca Oster.
12: ¿Ya?
3: En casa. En 12.000 pesos nomás.
12: Ya, ¿qué más?
3: Y vendo ¿cómo se llama? El equipo, el tocadisco. Marca Nacional Panasonic.
12: ¿Ya?
3: Es un combo y viene con dos DVD y un VHS. Marca Samsung.
12: Ya. ¿A qué número?
3: El valor.
12: Dígame el valor.
3: El equipo...

0: Ya, a 994 98 2099.
1: 994-98-2099.
0: Sí.
1: Listo, anotado. Gracias por su llamado. Está vendiendo un hervidor Oster en caja, 12 mil pesos. Vende un equipo de tocadisco con dos DVD y VHS en 50 mil. 994-98-2099. Otro llamado. Los avisos económicos para cosas que están en desuso ya. 52-2-2303-15. Hola. Hola, ¿qué tal? ¿Con quién hablo? Hola.
2: Mario de Coveo.
1: Hola, don Mario. Cuénteme.
2: Vendo.
1: ¿Qué vende?
2: Vendo unos ladrillos refractarios. Son para horno.
1: Ok.
2: Son 12 unidades. A 2.000 pesos cada uno.
1: Perfecto.
2: Y otro visito, Jaco.
1: Dígame.
2: Vendo un procesador de alimentos. Uh-huh. Viene con sus varios artefactos. Es para adaptar a juguera Oster.
1: Ya, para juguera Oster. Ok.
2: Sí, ese vale 10 luquitas, ¿no? Está en cajita, está nuevo.
1: Número de teléfono, amigo.
2: 961-3458-43 961-3458-43
1: Ya.
2: Correcto,
1: Jacob. Listo, Mario, anotado.
2: Vale, gracias.
1: Chao, que le vaya bien. Nos vamos a una pausa. Volvemos enseguida con la segunda parte de los avisos económicos. Ya estamos de regreso con más de la programación.
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1: En Nostálgica te indicamos la hora.
2: Las 12 horas y 27 minutos.
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0: Bueno, comenzamos la segunda parte de los avisos económicos y para eso activamos el número de teléfono que es el 522-230315. El número de teléfono, vamos a la línea. Hola.
1: Buenas tardes, Jacobo.
0: Muy buenas tardes, ¿con quién hablo?
1: Con Natalia.
0: Natalia, bienvenida. ¿De dónde me llama Natalia?
1: Desde Caldera.
0: Bienvenida, cuénteme.
1: Mire, necesito comprar pallet de madera. 60 pallets de madera, por favor.
0: Ayer llamó una dama en los avisos económicos, puede revisar. Allí hay una dama que estaba vendiendo unos, ¿ya? ¿A qué número la pueden llamar a usted en el caso?
1: Ya, le dejo mi teléfono porque necesito 60 y tal vez más.
0: Ya. Ya.
1: 988.
0: Sí.
1: 591.
0: Uh-huh.
1: 694.
0: 988-591-694.
1: 694.
0: Ya. Entonces, bueno, como le digo, revise la página en los avisos de ayer. Ahí encontrará la dama que nos llamó ayer vendiendo, creo que eran más de esos, ¿ya?
1: Ya, gracias. Hasta luego. Que tenga buena tarde.
0: Listo, chao. Seguimos a segunda parte de los avisos económicos. Hola.
2: Buenas tardes.
0: Muy buenas tardes. ¿Con quién hablo?
2: Mire, le estoy llamando a Copiapó, usted habla con Jaime, ofrezco una pieza para arrendar.
0: Ya. Perfecto.
2: 180 mil pesos.
0: 180 mil pesos. ¿Está amoblada, sin amoblar?
2: Amoblada.
0: ¿En dónde está ubicada?
2: Acá en Paipote.
0: En Paipote, ya. ¿Y a qué número te pueden llamar, Jaime?
2: 99. Uh-huh. 51.
0: ¿Ya?
2: 92067.
0: 99519267.
2: Claro, 99519267.
0: Listo, anotado, Jaime.
2: Muchas gracias, muy amable.
0: Chao, chao. Bueno, ahí seguimos con más llamados. Nuestro número es el 522-230315. Vamos con otro llamado. Hola.
3: Aló, buenas tardes.
0: ¿Qué tal? ¿Con quién hablo?
3: Hola, buenas tardes. Habla con Jocelyn de Copiapó.
0: Jocelyn, bienvenida. Cuénteme.
3: Mire, estoy vendiendo unos bototos de seguridad. Son dos pares nuevos en casa. Uh-huh. En 15 mil cada uno. Número 42.
0: Ok.
3: Llamar al número 934-89-2421.
0: Ya, con calma, que no estamos apurados. ¿Cuál es el número?
3: Ah, 934-89-2421. Uh-huh. Disculpe que no lo estoy escuchando, tuve que salir de afuera de la casa por eso.
0: Ya, 934-89-2424. Sí, pero vamos a conversar. 934-89-2421. ¿Sí?
3: Ya, gracias.
0: Listo. Las normas del buen hablante y del buen oyente. Uno habla, el otro escucha. Vamos con llamado. Y luego el otro habla y el otro escucha, sí. Aló.
4: Aló.
0: ¿Qué tal? ¿Con
4: Hola,
0: quién hablo? Hola. ¿Con quién hablo?
4: Tú hablas con Jenny.
0: Jenny, buenas tardes, cuéntame.
4: Mira, sabes que estoy vendiendo un terreno de 600 metros cuadrados con un galpón, luz trifásica y pozo para vehículos.
0: Así que con fosa.
4: Esto
0: para
4: vehículos. En Copiapó.
0: Fosa para vehículos, ¿no? En Copiapó, ¿ya? ¿Y lo vende o lo arrienda?
4: Lo vendo.
0: Ok, ¿en cuánto lo vendes?
4: En 400 millones conversables.
0: Perfecto. ¿Este está en dónde está ubicado? ¿Qué sector?
4: En la avenida Diego de Almagro.
0: En la avenida Diego de Almagro. Perfecto. Listo, anotado. ¿A qué número?
4: Al 9.
0: Sí.
4: 57.
0: Ya.
4: 39.
0: Uh-huh.
4: 5152.
0: 957-39-5152.
4: Sí.
0: Listo, pues anotado.
4: Ya, gracias.
0: Chao, que le vaya bien. Saludos, Cristian. ¿Qué más tenemos? Otro aviso económico. Son las 12:38. Hola.
5: Hola, ¿cómo estás? Buenas tardes.
0: Muy buenas tardes. ¿Con quién hablo?
5: Con Andrés.
0: Andrés. ¿No me llamó ayer, Andrés?
5: No, ayer no.
0: Ah, cuénteme, Andrés.
5: Estoy vendiendo una moto scooter.
0: Moto scooter, ¿ya?
5: Sí, con papeles hasta abril. O sea, al día estaba hasta abril.
0: Vende moto scooter, ¿ya?
5: Scooter Yamaha. Marca, modelo Signius. Sí, 2024.
0: Ok.
5: Ya, esa se la tengo, como le digo, con los papeles hasta abril de este año.
0: Papeles al día hasta abril, ¿ya?
5: Correcto, lo tengo en 500 lucas, lo tengo.
0: 500 mil, ya. ¿Ya? ¿A qué número?
5: Hay un celular Vivo.
0: Vende celular Vivo.
5: Sí, de 8 de RAM y 128 GB.
0: ¿Ya? ¿En cuánto?
5: Ese lo tengo en 60 algo conversable.
0: ¿A qué número, Andrés?
5: 9.
0: Sí.
5: 8467. Uh-huh. 7809.
0: 98467-7809.
5: Sí, por favor.
0: Listo, Andrés, anotado.
5: Gracias, hasta luego.
0: Chao, chao, que le vaya chao. Bien. Andrés está vendiendo una moto scooter Yamaha modelo Signius 2024 con papeles al día hasta abril. 500 mil pesos. Si vende un celular Vivo, 8 de RAM, 128 GB. Si lo vende en 60 mil, 98467-7809. Otro llamado más. ¿Qué no le gustó, Fernando? ¿Qué no le gustó ahora? Otro llamado. Hola.
6: Buenas tardes.
0: Buenas tardes. ¿Con quién hablo?
6: Don Jacobo. Habla Freddy de acá de Copiapó.
0: Freddy, bienvenido. Cuénteme.
6: Dos cositas para la venta. Una es una bicicleta de estacionaria para hacer ejercicio. Uh-huh. Ya vale 150.
0: Perfecto, ¿qué más?
6: Y la otra es una pistola, que es como de impacto, pero también es una pistola para todo lo que es relajación muscular.
0: Ah.
6: Tiene unas bolitas así que son de como de espuma, entonces sirven para lo que es relajación del músculo.
0: Ya.
6: Eso vale 50. El teléfono es 9909076499.
0: 9909076499.
6: Sí, así
0: es. Entonces, ¿esto qué es? Una pistola de relajación.
6: Claro, son unas pistolitas de relajación que son de masaje. Masaje parece que es la palabra adecuada.
0: Ya, además, se le ponen la bolita y se relaja.
6: Claro.
0: Suena raro, pero ya. Sí, ok, listo, amigo.
6: Ya, muchas gracias.
0: Chao, chao. Bueno, si usted quiere saberlo, llama. Eso. Al 9909-07-649. Vende bicicleta estacionaria para ejercicio, 150 mil. Y esta que vendría a ser como una masajeadora, sería muscular. ¿Aló? Se cayó la llamada. Bueno, lo intenté. Masajeadora, vamos a colocarle masajeadora. Ya. Otro llamado. Que no hay palabra mal dicha, sino mal interpretada. 522-230315. 522-230315.

0: llamado, pues, para que pueda publicar su aviso económico. Hola, se cayó la llamada. 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Bien, vamos a continuar con más de los avisos económicos. 522-230315, nuestro número de contacto para que te puedas comunicar con nosotros y publicar tu aviso económico. Hola.
1: Hola, buenas tardes.
0: Muy buenas tardes, ¿con quién hablo?
1: Hablas con René de Copiapó.
0: Bienvenido, René, cuénteme.
1: Mira, tengo para la venta una carrocería metálica.
0: ¿Ya?
1: Y esa carrocería tiene 6 metros 50 de largo.
0: Ok.
1: Por 2 metros 50 de ancho.
0: Ya.
1: Es una carrocería que piso diamantado y tipo cortina la carrocería, cerrada arriba.
0: Ok. ¿Cuánto?
1: Y tengo también para la venta.
0: ¿Pero en cuánto la carrocería?
1: ¿Ah?
0: ¿La carrocería en cuánto?
1: La carrocería vale 2.8 millones.
0: Ok, ¿qué más?
1: Y tengo también un acoplado para la venta.
0: Ok.
1: Ese acoplado vale 1.8 millones. Tiene 8.5 metros de largo por 2.50 metros de ancho.
0: Ok.
1: Con baranda. Papeles al día.
0: Al día. ¿En cuánto?
1: El acoplado ese vale 1.8 millones.
0: ¿El número de teléfono?
1: 99-866-2813.
0: Ya, ¿me lo repites? 99
1: 866-2813.
0: Ajá. Ok, listo, pues, anotado.
1: Ya, sacó. Muchas gracias, muy amable, que esté muy bien.
0: Que le vaya muy bien a usted también, amigo. Gracias. Un abrazo. Chao, chao. Bueno, continuamos con otros avisos económicos. 522-230315, el número de teléfono, pues, para que puedas comunicarte con nosotros hoy. 522-230315. Otro llamado. Bien, vamos con... Hola.
2: Aló, Jacob.
0: ¿Qué tal? ¿Con quién hablo?
2: Buenas tardes, Claudio de Copiapó.
0: Hola, Claudio, bienvenido.
2: Ya, tengo para la venta un juego de living de 3/4. Uh-huh.
0: Ya.
2: Está en muy buen estado, se vende por renovación.
0: Ya.
2: Eso en 100,000 pesos.
0: 100,000 pesos. Perfecto.
2: ¿Ya?
0: ¿A qué número de teléfono? ¿O hay algo más?
2: Al 9.
0: Ajá.
2: No. Al 9.
0: Sí.
2: 845.
0: Ajá.
2: 00393.
0: 9-845-00393.
2: Correcto, muy amable.
0: Listo, chau chau.
2: Hasta luego.
0: Otro llamado más. Otro llamado. Hola.
3: Aló.
0: Buenas tardes, ¿con quién hablo?
3: Hola, buenas tardes, Marines de Copiapó.
0: Marinés, bienvenida, cuénteme.
3: Mira, tengo para vender una barra de gimnasia para hacer abdominales, 25,000 pesos. Y tengo un sillón.
0: Ya, vamos por parte, Marinés, vamos por partecita.
3: Vende
0: una barra de gimnasio, me dijo.
3: Sí, para hacer abdominales.
0: Para abdominales, ya. ¿En cuánto?
3: En 20,000 pesos.
0: ¿Qué más?
3: Y vendo un sillón grande de tres cuerpos en excelente estado en 80,000.
0: Para que descanse después de los abdominales.
3: ¿A qué número? Me quitó la palabra de la boca.
0: ¿A qué número, Marinés?
3: Al 990.
0: ¿Ya?
3: 34-50-96.
0: Eco. Listo, Marinés. Anotado.
3: Ya, un abrazo. Chao.
0: Chao.

0: Hola. Se cayó la llamada. Son las 12:49. Nos queda chance ahí para un par de avisos. 52-2-23-03-15. El número de contacto. ¿Ya? Ahí sí estamos ok. Vamos con llamado. Hola. ¿Aló?
1: ¿Aló?
0: Hola, ¿qué tal? ¿Con quién hablo?
1: ¿Aló?
0: Buenas, ¿con quién hablo? Adiós. Hola, buenas tardes.
1: ¿Aló?
0: Hola, ¿con quién hablo?
1: Hola, buenas.
0: Sí, ¿con quién estoy hablando? Adiosito, pues. ¿No me escuchas? Como no me escuchas, pues mejor no hablamos, porque una conversación entre un sordo y un mudo es complicada la cuestión, ¿ya? 52-2-23-03-15. O sea, por teléfono es complicada. Vamos con llamado. Hola.
2: Aló, muy buenas tardes.
0: Buenas tardes, ¿con quién hablo?
2: Con Cristian, mucho gusto, Rey.
0: Cristian, bienvenido, cuéntame.
2: Mire, le informo, tengo para la venta primeramente dos puertas de tamaño de 2 metros por 70 centímetros de ancho. Las dos puertas están en buenas condiciones.
0: Ok, en buenas condiciones. ¿Cuánto las vende? Uh-huh.
2: ¿Perdón?
0: ¿Cuánto las vende?
2: Las dos las doy en 50 mil. Estoy acá en Copiapó, en la Ramón Carnicer.
0: ¿Esto es, son de madera las puertas?
2: Sí, son de madera, ambas.
0: Ok, de 2 metros por 70, ya.
2: Exacto, sí. También comentarle que tengo una ventana corrediza.
0: Ventana corrediza, ¿ya?
2: Sí, la medida es de unos 50, unos 70 de largo y de ancho es 1.50.
0: 1.70 por 1.50.
2: Sí, correcto.
0: ¿En cuánto?
2: Esa la doy hasta en 50. Está seminueva, está con el marco también listo para instalar.
0: ¿A qué número de teléfono?
2: Vale, el 4874.
0: 4874.
2: 2212.
0: 4874-2212.
2: Sí, correcto.
0: Listo, pues. Anotado.
2: Dale, gracias. Muy amable. Que le vaya bien.
0: Chao, chao. Listo. Número de teléfono.

0: Bien, continuamos. Otro llamado. Aló.
1: Aló, buenas tardes, Jacob.
0: ¿Qué tal? ¿Con quién hablo?
1: Gloria.
0: Hola, Gloria.
1: De aquí de Van Buren.
0: Bienvenida, Gloria.
1: Necesito comprar camioneta del 2010 hacia adelante hasta el 2015, 16, 17, 18, 19, una cosa así. 4x4, petrolera. Que esté en buenas condiciones.
0: Buenas condiciones. Ya.
1: Y transferible.
0: Y transferible. Ok. ¿A qué número te pueden llamar?
1: Al 9.
0: 9.
1: 622. Uh-huh. 65.
0: Uh-huh. 193. Ya, ¿y hasta cuánto tienes disponible para la compra de la camioneta o promedio?
1: Hasta 10 millones.
0: Paga hasta 10 millones. Paga hasta 10 millones. Ok, listo. 962-26-5193.
1: 4x4, petrolera, en buenas condiciones y transferible.
0: Perfecto. Ahí está anotado.
1: Ya, muy amable.
0: Chao, Gloria. Bueno, con ese llamado nosotros ponemos punto final agradeciéndoles la sintonía. 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Será hasta una nueva entrega. Cuídense mucho. Nos escuchamos mañana a las 9 de la mañana, ¿ya? Bye, bye.
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1: En Nostálgica te indicamos la hora. Las 12:56.
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0: Presidente de Casa advierte continuidad de la alerta y compromete apoyo a sectores productivos de Atacama. En la región de Atacama descartan casos de antivirus y refuerzan medidas preventivas tras las precipitaciones en la provincia del Huasco. Campaña Solidaria busca llenar un camión con ayuda para las comunidades afectadas de Freirina. Por aire rescatan a adulta mayor aislada en la cordillera de Alto del Carmen. Familias de Huasco y Freirina no pagarán cuenta de agua correspondiente a julio tras emergencia climática. Ya volvemos con estas y otras informaciones.
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0: Muy buenas tardes, bienvenidos y bienvenidas. Comenzamos ya a revisar las informaciones del Resumen Noticioso, edición de día miércoles 29 de julio de 2026. En el marco del despliegue territorial por el sistema frontal que ha afectado a distintas zonas del país, el presidente de la República, José Antonio Kast, encabezó este martes una serie de reuniones de trabajo en la Delegación Presidencial Regional de Atacama, ubicada en la ciudad de Copiapó. Tras sostener encuentros de coordinación con autoridades regionales y alcaldes, el mandatario ofreció un balance sobre el estado de la emergencia antes de trasladarse a la provincia del Huasco, enfatizando la importancia de mantener la precaución ciudadana ante las condiciones meteorológicas persistentes. En sus primeras palabras emitidas a la salida de la delegación presidencial de Atacama, el presidente de la República, José Antonio Kast, realizó un llamado a la prevención y a no descuidar las medidas de seguridad básicas.
2: Hemos pasado por este fenómeno climático inédito y necesitamos que las personas siempre estén muy bien informadas. Esto no ha terminado. La situación de emergencia continúa y va a seguir afectando a las 10 regiones que han sido tocadas por este frente mal tiempo. Va a estar con distinta intensidad, pero no podemos bajar las alertas. Por lo tanto, las recomendaciones que le damos a la ciudadanía son las mismas: no internarse en la precordillera, no acercarse al borde costero, tratar de mejorar las condiciones de cada una de las viviendas en la medida de lo posible con la ayuda de las autoridades, estar muy atentos al levantamiento de la ficha FIBE, que es la ficha de emergencia para estos casos, para poder focalizar bien los recursos, que siempre son escasos, en aquellas personas que hayan tenido una mayor afectación.
0: Durante las jornadas de trabajo en Copiapó, las autoridades evaluaron la restitución progresiva de la conectividad vial y el restablecimiento de los servicios de agua potable y suministro eléctrico en comunas golpeadas como Freirina y Huasco. Asimismo, el Ejecutivo abordó la necesidad de aplicar reformas operativas y legislativas para reforzar los sistemas de agua potable rural, APR, e implementar soluciones de conectividad satelital en poblados que sufrieron el aislamiento. La labor interinstitucional ha contado con la participación coordinada del gobierno regional, bomberos, las Fuerzas Armadas y también cuerpos policiales. Al referirse al procedimiento oficial para canalizar las ayudas estatales a las familias damnificadas, el jefe de Estado, José Antonio Kast, subrayó la relevancia técnica y operativa del catastro de daños.
2: El día de ayer tuvimos una larga jornada donde pudimos recibir todos los aportes que hizo cada alcalde que estuvo presencial o conectado virtualmente, del gobernador, de los parlamentarios, y vimos cómo todos estaban muy agradecidos de la labor que se había realizado tanto por cada uno de los seremis del gobierno regional, por carabineros, por la policía de investigaciones, gendarmería, bomberos y sobre todo el refuerzo que nos dieron las ramas de las Fuerzas Armadas. Ahora estamos en un proceso de evaluación de la destrucción en la conectividad. Tenemos caminos que todavía falta bastante por reparar. Estamos viendo el tema de la conexión de agua potable. Ayer tuvimos dos buenas noticias, que se pudo conectar el agua potable de Aguas Atacama a Freirina, a Huasco. También una buena noticia en lo que será la cuenta del agua en el próximo mes. También hubo un reconocimiento a la empresa distribuidora de energía eléctrica, que trasladando brigadas y equipos de distintas regiones lograron reponer la conectividad y quedan solo muy poquitas personas afectadas. Y ahora estamos enfocados también en lo que son los que antes se llamaban APR. ¿Ah?
0: El impacto del evento meteorológico abarca diversos sectores productivos de la zona norte, habiéndose decretado la emergencia agrícola para ir en auxilio de los agricultores locales. De igual modo, las caletas pesqueras experimentaron severos perjuicios en embarcaciones e infraestructura de trabajo. Ante este escenario, un equipo de autoridades ministeriales se trasladó hasta la comuna de Vallenar con el objetivo de dimensionar la escala de mayor daño físico y definir los recursos presupuestarios necesarios.

0: para iniciar las obras de recuperación. Respecto al panorama de las áreas productivas rurales y costeras, el presidente José Antonio Kast detalló los sectores con mayor nivel de deterioro y reiteró el compromiso institucional de reconstrucción.
1: Viviendas con daños menores, viviendas completamente destruidas, hay toda una afectación en el tema agrícola, donde se decretó la emergencia agrícola. También hay una situación compleja en las caletas pesqueras de pescadores, donde hay, al menos ayer la contabilidad era de 16 embarcaciones con destrucción total, que tenemos que analizarlo también, y lo que es el trabajo de aquellas personas que trabajan en las algas, y que con todo lo basura y ramas y cosas que llegan, se les hace dificultoso. Pero vamos a estar ahí, y el compromiso nuestro fue que la reconstrucción se va a iniciar tan pronto sea posible, y vamos a reconstruir cada una de las infraestructuras que se destruyeron.
0: Tras concluir sus actividades en la capital regional de Atacama, la comitiva presidencial emprendió rumbo hacia la provincia del Huasco para continuar con las evaluaciones en terreno junto a alcaldes y equipos técnicos. El Ejecutivo mantendrá la coordinación interministerial en la zona a fin de garantizar la reposición oportuna de la infraestructura pública y el apoyo directo a las familias afectadas por el fenómeno climático. En este mismo contexto, Nostálgica le consultó sobre el impacto del despliegue institucional en la zona a la delegada presidencial regional de Atacama, Sofía Sidbersalovich, la cual destacó la importancia de la presencia de las autoridades nacionales para acelerar la toma de las decisiones.
2: La verdad que vamos, como bien decías tú, camino directamente a Freirina, a un sector específico, que la idea es por ahí les vamos contando de colocar un puente mecano. Bueno, el presidente Kast es así, nos pedía a nosotros estar en terreno, pero él también está siempre en terreno. 10 de las 16 regiones que estamos con problemas de lluvia y mal tiempo, y bueno, tú sabes, comprenderás que lo que pasó en Coquimbo y en la región de Atacama es mucho más inesperado que las lluvias en el sur.
0: Las inusuales lluvias generaron severas afectaciones en las vías de tránsito en la provincia, entre las que destaca un socavón de consideración en la ruta C-468. Frente a esta contingencia, la Administración Regional activó un plan de contingencia preventivo que contempló la limpieza de ríos y la coordinación con empresas de servicios básicos. Adicionalmente, el Ejecutivo implementó una estructura de alcance territorial y asignó a un secretario regional ministerial a cada comuna para mantener coordinación directa con los municipios y canalizar los requerimientos urgentes de los vecinos. En relación con los trabajos viales programados y el tránsito hacia la fase de recuperación de sectores productivos, la delegada presidencial regional de Atacama, Sofía Sidbersalovich, destacó los plazos proyectados para restablecer el paso en las zonas afectadas.
2: Sí, por supuesto, además él viene, da las instrucciones correspondientes y nosotros ejecutamos. Ahora, como te decía, vamos camino a Freirina, al camino C-468, donde pasó un socavón, ese video anduvo en todas las redes sociales, y donde se va a colocar un puente. Yo creo que de aquí a unas 2 semanas ya vamos a tener un puente mecano en ese camino, que es más que nada el interior de Freirina, que se utiliza muchísimo y se va a encontrar solución.
0: Las autoridades locales y nacionales continuarán con las labores de inspección de los puntos críticos en la provincia del Huasco para consolidar el catastro de la infraestructura dañada. El operativo contempla la entrega progresiva de ayuda humanitaria y la articulación de anuncios oficiales destinados a la reactivación económica y social de la región de Atacama.

0: Nos mantenemos en esta área porque las autoridades de la región Atacama desplegaron un operativo en terreno tras las recientes precipitaciones que afectaron al norte del país. En el marco de estas labores, la red de atención primaria y hospitalaria mantiene su continuidad asistencial en las zonas damnificadas, al mismo tiempo que la autoridad sanitaria lleva a cabo un seguimiento epidemiológico preventivo frente a eventuales focos de surgimiento de focos de riesgo sanitario y la aplicación de vacunas para prevenir brotes infecciosos en la población. Respecto al trabajo de coordinación y las labores de mitigación desarrolladas en la zona centro-sur de la región, la Seremi de Salud de Atacama, Silvana Flores Molina, explicó el trabajo coordinado que están ejecutando las autoridades en las comunas afectadas.
1: Los principales eslabones que acá, por lo menos como cartera de salud, básicamente ha sido la coordinación, gestión y apoyo a todos los

0: al general de Defensa Nacional, el general Claudio Paredes, y apoyar al delegado de la provincia del Huasco, a los seremis que están desplegados, que son los nexos con los municipios. Entre todos hacemos las coordinaciones, vamos detectando cuáles son las brechas y día a día vamos haciendo reuniones técnicas en la mañana, en la tarde, donde vamos viendo en este caso en qué hemos avanzado, qué está pendiente, cómo lo vamos gestionando, y esa es la manera que hemos ido abordando esta zona de catástrofe.
1: A la par con el despliegue territorial, el Ministerio de Salud decretó una alerta sanitaria preventiva que abarca desde la región de Atacama hasta la de Magallanes. La disposición busca entregar herramientas administrativas y presupuestarias para facilitar la contratación extraordinaria de personal técnico y recursos de sanitización, anticipando la proliferación de vectores derivada de la acumulación de humedad y de las alteraciones del entorno natural provocadas por las lluvias en sectores urbanos y rurales. Sobre el propósito de esta medida extraordinaria y la aclaración del estado epidemiológico local, la Seremi de Salud de Atacama, Silvana Flores Molina, detalló las razones del decreto y descartó la presencia del virus en la zona.
0: Primero, dar calma a la comunidad, porque esto ha generado bastante confusión. Muchas personas han consultado si es que hay ANTA en este momento en Atacama. Quiero recalcar que no tenemos caso de ANTA en Atacama y que la alerta sanitaria se amplió hasta julio del 2027 y tiene que ver por un tema de que con las lluvias, con estas situaciones de catástrofe, salen los roedores. Por ende, obviamente vamos a estar en contacto con aumenta el riesgo de contacto con roedores que puedan, de cola larga, que puedan contener ANTA. Ahora, la alerta sanitaria lo que busca y lo que provee es el aumento en las facultades, en este caso, extraordinarias de contratación para hacer sanitización, personal de epidemiología para ver, constatar cómo está la situación en ciertas localidades que estuvieron junto a aguas servidas. Concede ese tipo de facultades la alerta sanitaria. No es que sea una alerta de que haya un caso activo.
1: A pesar de la ausencia de contagios en la zona norte, los equipos técnicos enfatizan la importancia de mantener conductas de autocuidado, sobre todo al momento de reingresar a recintos cerrados o estructuras rurales. La inhalación de aerosoles procedentes de deposiciones de roedores silvestres representa la principal vía de transmisión de la enfermedad, por lo cual los protocolos exigen ventilación previa, desinfección mediante el uso de cloro y evitar el barrido directo seco en seco para no levantar polvo en suspensión. En relación con las recomendaciones para la población y la detección temprana de síntomas de la enfermedad, la Seremi de Salud, Silvana Flores Molina, enfatizó los principales resguardos y las manifestaciones clínicas de las cuales hay que estar atentos.
0: Entonces, por eso es muy importante llamar a la población a que de forma preventiva estén obviamente observando, en este caso, los lugares donde están habitando, si es que van a algún lugar en zonas rurales o semirurales, que evalúen el perímetro. Y por otro lado, cuando ingresen a zonas, por ejemplo, bodegas, casas abandonadas, también ventilen antes de ingresar. Limpien las superficies con cloro, y lo otro es que también eviten, en este caso, barrer o algo para que el polvo en suspensión pueda, en caso de que haya habido algún ratón que esté con el virus, pueda en este caso la persona inhalar y ser contagiada.
1: El Ministerio de Salud continuará con el monitoreo constante de la red asistencial en la provincia del Huasco y el resto de las zonas damnificadas. Las autoridades hicieron un llamado final a acudir al centro asistencial más cercano ante la aparición de sintomatología febril o respiratoria, mientras se mantienen vigentes los planes de desinfección, vacunación y control de plagas en todo el territorio afectado por la emergencia. 13 horas y 22 minutos.
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1: 3:24. Las consecuencias del reciente sistema frontal siguen golpeando diversos sectores rurales de la comuna de Freirina, mientras muchas familias continúan enfrentando dificultades para acceder al agua o recuperar sus hogares. Vecinos decidieron organizarse para llevar a cabo y llevar también ayuda directa a quienes más lo necesitan. La campaña es impulsada por la comunidad Luincara, integrada por habitantes de Punta del Viento. Paula Yáñez, integrante de esta organización, explicó cómo surgió la iniciativa tras la emergencia que afectó a ese sector.
2: La comunidad Punta del Viento, los vecinos de Punta del Viento, hicimos una comunidad que se llama Comunidad Luíncara, ya que está, bueno, enfocado en ayudarnos entre nosotros mismos. Tratamos de entre nosotros buscar la manera de tener aportes, de ayudar a los vecinos más afectados, ya que hay vecinos que están realmente muy afectados porque el sector donde nosotros vivimos, que es un sector rural, está cruzando el río desde Freirina. Entonces el río se llevó puentes, se llevó postes, estuvimos casi 8 días sin luz, hasta el día de hoy no ha llegado agua, han llegado pero de a muy poquito porque nuestro sector se alimenta con camión aljibe, entonces no pueden cruzar los camiones porque los puentes principales fueron cortados, entonces nos van a dejar de a 100 litros de agua y hay familias que tienen 6, 7 personas por familia, con 100 litros de agua no te alcanza para absolutamente nada.
1: La ayuda contempla tanto insumos para las familias como alimento para mascotas y animales de granja, considerando que muchas personas dependen de ellos para su sustento.
2: Necesitamos agua embotellada, alimentos no perecibles, alimentos para mascotas, tanto como alimentos para animales de la granja, pasto, maíz, afrecho, útiles de aseo, cloro, o sea, todo lo que tenga que ver con el aseo en realidad, porque está todo muy lleno de barro. Eso es lo principal que necesitamos más que nada.
1: Los voluntarios mantienen un punto de acopio permanente en el frontis del estadio Luis Valenzuela Hermosilla, donde se organizan en turnos para recibir donaciones durante todo el día y toda la noche. Solo durante las jornadas de feria trasladan temporalmente la campaña hasta la Plaza Estación Paipote, con el propósito de acercar la iniciativa a más personas y completar un camión con ayuda para las comunidades afectadas. Finalmente, la organización hizo un llamado a la solidaridad de la comunidad atacameña.
2: Los llamo a ponerse la mano en el corazón. En realidad, uno nunca piensa que estas cosas tan terribles les van a pasar. Hay muchos niños, hay adultos mayores que viven solos. Entonces, ponerse la mano en el corazón y ayudar, ya sea con 1 kilo de arroz, toda ayuda sirve, todo suma y realmente vamos a estar muy agradecidos.
1: La campaña beneficiará a familias de Punta del Viento, Los Loros y San Juan, localidades que aún enfrentan las consecuencias del sistema frontal y donde cualquier aporte puede marcar una diferencia. Esta estructura mantiene un ritmo radial fluido y presenta también la información para que ustedes también puedan colaborar en esta campaña.

13:27, tras varios días de aislamiento producto del sistema frontal que afectó a la región de Atacama, una adulta mayor fue evaluada por vía aérea desde el sector Las Pichanas, en la comuna de Alto del Carmen. El operativo permitió además llevar ayuda humanitaria a la familia Cortés y a crianceros de los sectores de Las Pichanas y también Chacritas, quienes permanecían con dificultades para acceder a alimentos y otros elementos básicos debido a las condiciones del terreno. Hasta esta zona cordillerana llegó un helicóptero con un despliegue coordinado entre el ejército, la municipalidad de Alto del Carmen y equipos regionales, logrando concretar la evacuación de esta mujer hasta el centro de salud familiar de la comuna. El seremi de Energía de Atacama, Manuel Nanjarí, explicó cómo se desarrolló este operativo y destacó la coordinación que permitió llevar este apoyo a las personas que necesitaban.

0: Bueno, estamos muy contentos porque hemos logrado llegar después de un vuelo en coordinación con el alcalde, con su equipo y con el ejército para ir a rescatar a la familia Cortés. Hemos llegado con víveres a ese sector y además de eso hemos rescatado a la matriarca para que pueda asistir al centro de salud familiar de la comuna de Alto del Carmen. Y esto es un trabajo que tenemos que seguir haciendo en vinculación y coordinación con los alcaldes, con el municipio, para que toda la gente que requiera ayuda tenga la prontitud necesaria con apoyo de parte del gobierno y de parte del municipio de Alto del Carmen.
1: Tras la intervención, el alcalde de Alto del Carmen, Cristian Olivares, valoró el trabajo conjunto y destacó que, además del rescate, se pudo entregar alimentos a crianceros que seguían aislados en el sector.
2: Bien, hemos logrado con éxito rescatar a la señora Briseida, que está en el lugar de Las Pichanas, junto al Seremi. Bueno, queremos agradecer también al ejército por la disposición, también agradecer al presidente, al gobierno, por estar presente en estas acciones para trabajar en coordinación entre la municipalidad y la Seremía y también el gobierno. Así que agradecido y ha sido, por lo menos hemos cumplido la meta de poder llegar a otro punto donde pudimos dejarle alimento a los crianceros.
1: Un operativo que vuelve a evidenciar las dificultades que aún enfrentan algunos sectores cordilleranos de Alto del Carmen tras la emergencia, donde los equipos continúan desplegados para llegar hasta las familias que requieren apoyo. 13:30.
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4: Una medida de alivio para las familias afectadas por el reciente sistema frontal fue anunciada por la empresa Nueva Atacama. La sanitaria informó que, de manera excepcional, no cobrará la cuenta correspondiente al consumo del mes de julio a todos sus clientes residenciales de las comunas de Huasco y Freirina. El beneficio se verá reflejado en las boletas que serán emitidas durante los primeros días de agosto y está dirigido exclusivamente a los clientes residenciales, es decir, a aquellos que reciben boleta y no factura. Así lo explicó Juan Bolaños, gerente de clientes de Nueva Atacama.
5: Entendemos las circunstancias tan complejas que han vivido las familias de Huasco y Freirina, y es por eso que decidimos no cobrar de manera excepcional la cuenta que corresponde al mes de julio y que se verá reflejada en la boleta que se emite a principios de agosto. Precisar que el cobro cero aplica a los clientes residenciales de ambas comunas, es decir, aquellos que reciben boleta y no factura.
4: La empresa señaló que esta decisión responde a las complejas condiciones que enfrentaron ambas comunas tras las intensas lluvias que afectaron a la provincia del Huasco y que provocaron daños en la infraestructura sanitaria, además de interrupciones en el suministro de agua potable. Respecto del estado del servicio, Nueva Atacama informó que en Freirina los equipos especializados lograron reparar la infraestructura dañada, permitiendo restablecer el suministro de agua potable. En tanto, en Huasco continúan las labores para recuperar completamente el servicio. Mientras avanza ese proceso, se mantiene la distribución de agua para uso domiciliario a través de la red, además del abastecimiento mediante puntos de entrega y camiones aljibe. Finalmente, la sanitaria indicó que continuará desplegando recursos técnicos y humanos para acelerar la recuperación del servicio e informar oportunamente a la comunidad sobre los avances.
1: Con esta información de la periodista Carolina Rivera, comenzamos también a despedir nuestro resumen noticioso en esta jornada de día miércoles 29 de julio. Les invitamos a mantenerse en sintonía ante cualquier información de último minuto. Interrumpimos nuestra programación habitual para contarles de las últimas informaciones a través del Departamento de Prensa de Nostálgica. Que tengan todos muy buenas tardes.
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6: Las 13 horas y 35 minutos.
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15: Hola, ¿qué tal? Jaime Mulet informando. Hemos estado con el presidente, bueno, ahora aquí en Freirina. La verdad es que viendo los daños con el alcalde, con los concejales, con la comunidad y revisando ahí la quebrada Alarcón, que es un corte profundo, impresionante, la ruta que sigue hacia la plaza Freirina, bueno, y hacia Aguas. Se comprometió el presidente a poner de inmediato en los próximos días un puente mecano para resolver la conectividad. Tenemos la buena noticia que ya se está reponiendo el agua en Huasco, Freirina. Anoche tuvimos una reunión hasta las 2 de la mañana con el presidente, todos los alcaldes, algunos presenciales, otros telemáticamente, algunos parlamentarios presentes también y bueno, todo el equipo de gobierno, Fuerza Armada. Hay una buena evaluación hasta ahora del manejo de la urgencia, pero lo que le estamos pidiendo al presidente son obviamente más recursos para la actividad productiva, los canales, el área de la pesca, la minería, los caminos, en fin, los canales aterrados, Boca Toma. Tenemos ahí un desafío importante, además de los caminos, las carreteras, todo lo que sabemos, pero hay que apoyar a la gente que está sin recursos, que quedó con sus actividades en el suelo o desaparecidas, apoyar la reposición de los canales, todo el sistema productivo, se afecta el turismo, se afecta la minería, se afecta la pesca, y en eso estamos. Soy Jaime Mulet informando aquí en la radio.
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1: Las 13 horas y 56 minutos.
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2: Las 14 horas y 27 minutos.
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1: Comenzamos las informaciones de las 3 de la tarde. Detectives de la Brigada Investigadora de Delitos Económicos de la PDI Copiapó realizaron diligencias que permitieron la incautación de 108 libros falsificados desde un local comercial ubicado en el sector céntrico de la capital regional, logrando la detención de una persona por infracción flagrante a la ley de propiedad intelectual. Oficiales policiales de la BRIDEC concurrieron hasta un local comercial ubicado en calle Chacabuco de Copiapó para llevar a cabo una serie de indagatorias que permitieron establecer la presencia de 108 libros falsificados de diversos autores y editores, señaló la jefa de la BRIDEC Copiapó, subprefecta Cecilia. La BRIDEC concurrieron hasta un local comercial ubicado en calle Chacabuco de Copiapó para llevar a cabo una serie de indagatorias que permitieron establecer la presencia de 108 libros falsificados de diversos autores y editores, señaló la jefa de la BRIDEC Copiapó, subprefecta Cecilia. Regional, en la que el Congreso no tendrá sesiones, está siendo aprovechada por el gobierno para intentar destrabar uno de los puntos que aún mantienen pendientes de la mega reforma económica: la compensación de recursos para los municipios por la exención del pago de contribuciones para mayores de 65 años. La necesidad de retomar las conversaciones quedó en evidencia luego del revés que sufrió el Ejecutivo el miércoles pasado en el Senado, cuando no logró aprobar el informe de la Comisión Mixta y debió aplazar la votación para el próximo 4 de agosto. Pese a ese escenario, el ministro de Hacienda Jorge Quirós restó dramatismo a una eventual derrota en este artículo, asegurando la semana pasada que la reforma ya fue aprobada prácticamente en su totalidad. Es todo en noticias, más informaciones tendremos cuando sean las 4 de la tarde. 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
2: Las 14 horas y 58 minutos.
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3: En esa foto en las Torres del Paine que va directo a Stories Destacadas. Ahí hay Wong. En ese...
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5: Pero muy buenas tardes, región de Atacama. Bienvenidos y bienvenidas a esta nueva edición de Compartiendo de día miércoles. Así es, llegamos a la mitad de la semana y por supuesto va quedando poquito para terminar este mes de julio. Así que bueno, vamos a estar el día de hoy acompañándolo con buena energía para recibir este nuevo mes con cosas buenas, solamente que nos pasen cosas buenas. Mi nombre es Jocelyn Ariaga, los voy a estar acompañando hasta las 6 de la tarde y como siempre con nuestros auspiciadores, Gasco, energía que transforma, y TRA, Turismo Rojas Atacama. Bueno, como les contaba, ya estamos a día miércoles, mitad de semana, va quedando poquito también para el fin de semana, también para el final de mes y, por supuesto, para que empiece agosto, el mes de los gatos, también el mes de los abuelitos, también, ¿qué más? El Día del Niño también se nos viene ahora en agosto y, bueno, un mes también para empezar con nuevas metas, nuevos objetivos. Y, bueno, para empezar a despedir un poquito este mes, me gustaría saber cómo han estado ustedes, desde qué comuna nos escucha. ¿Y qué ha sido lo mejor que le ha pasado estos últimos días, ahora que ya estamos finalizando el mes? Aprovecho de mandarle un saludo gigante, gigante a todos nuestros auditores de Copiapó, de Caldera, Tierra Amarilla, también a quienes se encuentran en Chañaral, Diego de Almagro, Vallenar, Freirina, Huasco, Alto del Carmen, para todos los que nos escuchan también dentro de nuestro país y, por supuesto, de cualquier lugar del mundo. Y la invitación el día de hoy es a pasar un buen día miércoles acá en Compartiendo, a disfrutar de la buena música, la buena conversación. Y comenzamos, por supuesto, bien acompañados de Albert Hammond y esto que se llama Soy como un niño.

Y ahí estábamos acompañados de Albert Hammond, comenzando esta tarde de día miércoles. Qué lindo día, por supuesto, para disfrutar de esta tarde y de buena música también. Ya, nos vamos a ir con algunos mensajes de cumpleaños. Tenemos por acá, nos llegó un mensaje de cumpleaños, así que vamos a revisarlo inmediatamente. Por acá tenemos, dice, soy Héctor Godoy de Vallenar, quiero pedir un fuerte, fuerte aplauso al aire y un saludo, por supuesto, para mi hermano Mauricio Godoy, que está celebrando un añito más de vida trabajando en la minera. Que Dios lo cuide siempre y que vuelva luego a la casa para celebrarlo en familia. Mire, qué bonito mensaje ahí para el hermano. Que la pase muy bien, que disfrute. Y bueno, aprovechando eso, saludar a todos los cumpleañeros. Así es, aprovechar de saludarlos, que tengan un excelente día, que los celebren como corresponde, que los traten como reyes, como reinas. Y bueno, como siempre, que todos sus deseos para este nuevo año se cumplan de buena manera. Que todo se cumpla. Si usted quiere tener una mejor vida, quiere quizás a lo mejor decretar muchas cosas para este nuevo año, debe hacerlo en el día de su cumpleaños, ahí para cuando sople las velitas y pida sus tres deseos, se cumpla todo, todo. Sí, porque esto del cumpleaños es como que uno se renueva, así que qué mejor que aprovechar de celebrarlo día miércoles, un bonito día también para celebrar y disfrutar con los suyos.

el día de hoy también, día 29 de julio, celebramos a las Martas, así es. Les mandamos un saludo gigante, que la pasen muy bien, que disfruten en su día de santo. Y si usted quiere mandar un saludo, también quiere ser parte de los saludos radiales a través de Nostálgica, nos puede enviar su mensaje al más 569-9344-6010 para hacer llegar su cariño, su amor, sus dedicatorias también en el día de hoy a través de nosotros. También puede llamarnos al 522-230315 y porque esta tarde tenemos línea abierta para que usted nos pueda llamar y mandar su saludo radial. Y vamos a seguir, por supuesto, acompañados de buena música en esta tarde de día miércoles, y nos vamos a ir con Bertin Osborne y esto que se llama Tú, Solo Tú.

acompañados de Bertín Osborne en esta tarde de día miércoles 29 de julio. 29 de julio, hoy hemos avanzado, pero a pasos agigantados, por supuesto, a fin de mes. Ya, ¿qué tenemos por acá? A ver, vamos a revisar. 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Ya, tenemos algunos mensajes por acá. Profe Guido, muy buenas tardes, gran amiga Jocelyn, buen turno. Saludar a mi familia, a Marta Ursúa, a Fernández, a Freddy Luca, también a Cristina Flores, a María Ramos, a Emilio de Tierra Amarilla y para ti un tremendo abrazo, profe Guido. Muchas gracias, profe, que tenga un excelente día. Ya, por ahí también nos envían algunos mensajes para el concurso. Miguel nos dice, hola, quisiera saber qué pasa entre la cuesta Pajonales y el Trapiche. Mi hijo en el bus lleva más de 4 horas entre Pajonales e Incahuasi. Me enviaron hace un ratito atrás un mapa respecto a la ruta y a los cortes. Ya, respecto a el punto de control también, en la ruta, el tránsito bidireccional, también donde se puede generar quizás algún tipo de demora, ya que recordemos que el tránsito entre Valle Llenar y La Serena está habilitado desde las 8 de la mañana solo hasta las 18 horas y hay puntos regulados por carabineros y también personal militar, así que mucho ojo para las personas que tienen que viajar. Y vamos a seguir acompañados, así es, y nos vamos a ir con nuestra querida Celia Cruz y esto que se llama Que le den candela.

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2: Las 16 horas y 29 minutos.
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Y seguimos en esta tarde compartiendo. Ya, y estamos empezando nuestro cuarto bloque de la tarde. Así es, se nos ha pasado la tarde volando. Y bueno, vamos a hablar un poquito de la cronología de cómo nos comunicamos. Así es. Bueno, hoy en día uno se queda sin señal y prácticamente lo pierde todo. Pierde el internet, pierde la posibilidad de llamar por teléfono. Hoy en día se hacen tantas cosas. De repente uno va en el Uber o en otro vehículo y uno de repente transfiere también y uno se queda sin internet, se queda sin señal para llamar. Y bueno, muchos años atrás, en los años 80, ustedes se acordarán, una llamada era todo un evento. De hecho, llamar por teléfono era algo súper, súper especial. No todo el mundo tenía este lujo porque este aparato muchas veces estaba solamente en una casa, en un solo vecino tenía la posibilidad de poder ocupar un teléfono, de tener un teléfono fijo, y si queríamos llamar a alguien teníamos que salir de la casa, quizá ir a un teléfono, no sé si se podría decir como comunitario, pero como había muy poquito, uno de repente le conseguía el teléfono a la vecina, a un familiar, y también aparecían los teléfonos públicos en las calles también, las casetas telefónicas y los negocios donde uno podía ir y pedir el teléfono prestado, así es. Y uno así aprovechaba también de llamar a toda su familia. Después, en los años 90, llegan los celulares, por supuesto, y bueno, estos celulares eran celulares básicos, prácticamente servían solamente para llamar y algunos traían estos jueguitos de la víbora, traían otros juegos de distintas cosas que, bueno, eso era también era todo un lujo. De hecho, eran súper pesados, no eran bonitos estéticamente como los que hay hoy en día, pero para muchos eran un verdadero símbolo de modernidad. Y esto no fue hace tanto, fue, bueno, yo lo veo, no fue hace tanto, pero fue en los años 90, que digamos tampoco se siente comprar. También después llegaron estos mensajes de texto que uno tenía cierta cantidad de mensajes y uno empezó ahí a crear nuevas palabras también en base a los mensajes de texto y uno tenía que ir acortando las palabras para que uno alcanzara a enviar todo el mensaje, yo no sé si ustedes se acordarán. Y también habían unas tarjetas que eran tarjetas de prepago que uno compraba la tarjeta, tenía que raspar un código, ingresaba los números y ahí uno cargaba el saldo. Y había una frase muy conocida que decía, llámame tú, que no tengo saldo. Y ahí uno tenía que llamar de vuelta o el cobro revertido también uno tenía que utilizar de repente, que al final se lo cobraban a la otra persona, pero en un caso de emergencia funcionaba muy bien. Y bueno, ustedes se acordarán cuando existían los teléfonos públicos, cuando existían estas cabinas donde uno podía ir a hablar por teléfono para poderse comunicar, y o los ciber también, que uno tenía que era prácticamente era un lujo de repente ir a un ciber cuando uno no tenía computador en la casa, y hoy en día tenemos todo en nuestro celular, todo a mano, podemos ver televisión, podemos escuchar música, podemos ver los correos, podemos hasta trabajar del celular, imagínense. Bueno, yo creo que me cuente si usted pasó por esta época, usted le ha contado ahí a sus sobrinos, quizás a sus nietos, le ha contado a sus hijos también, si tiene hijos chiquititos, cómo era la época del teléfono, cómo lo hacía uno para cargar el celular, que uno juntaba monedas para poder cargar el teléfono o de repente comprar estas tarjetas también, que uno sí realmente antes ocupaba los minutos del celular y hoy en día prácticamente es un milagro que uno llame por teléfono. Yo no sé si la gente, pero ha ido cambiando esto de que uno hable por teléfono.

teléfono bien seguido. Ahora uno se contacta por WhatsApp, se contacta por videollamada, que es más fácil y uno ahí no tiene necesidad de ocupar los minutos. Así que usted cuéntenos sus recuerdos. ¿Qué recuerda? ¿Usted era de ir a llamar a los teléfonos públicos, ahí al pololo, quizá a la pareja, a los primos, a la familia? ¿O usted era de ir a las cabinas telefónicas? Bueno, ahí nos va a contar a través de nuestro WhatsApp más 569-9344-6010. Mientras tanto, nosotros nos vamos con Last Train to London, a pedido de nuestra querida auditora ahí que siempre nos pide esta canción, Lizzie's de Vallenar, así que se la dedicamos a ella, por supuesto. Y nos vamos con nuestra canción en esta tarde, compartiendo por Nostálgica, la radio de Atacama.

acompañados de este gran tema que nos piden bastante esta canción, así que muy muy buen acierto. ¿Qué más tenemos por acá? A ver, vamos a revisar, tenemos algunos mensajes, pero antes de eso quiero aprovechar de invitarlos a todos y a todas, así es. 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Y seguimos con más música, pero vamos a hablar un poquito también antes de lo que estábamos conversando recién, de cómo ha sido el cambio del teléfono, cómo ha sido el cambio de cómo uno recarga también el celular, cómo ahora todo es más fácil y cómo el teléfono se ha convertido en una parte importantísima de nuestra vida. Imagínense, el otro día, cuando llovió, fin de semana, día domingo, algo tan simple como uno pedir un vehículo, uno pide un Uber, camino, se perdió la señal totalmente, no tenía para transferirle a la persona, no podía ver el viaje, totalmente, pero desconectada del mundo. Y bueno, ahí uno colapsa también un poquito y también que uno anda sin efectivo, que uno cree que todo uno lo puede pagar ahí con la tarjeta y muchas veces uno queda ahí a la intemperie. Así que una recomendación ahí también a todas las personas, andar trayendo ahí su efectivo por cualquier emergencia que uno tenga. Mire que casi me dejan botar en la calle, no, mentira, pero sí, fue un momento bien bien incómodo ahí con la pérdida de señal total. Justo en ese minuto se perdió la señal, creo que en todo Copiapó, de algunas líneas telefónicas. Ya, y bueno, llegamos a los años 2000. Años 2000, bueno, llega todo lo que es los mensajes de texto, los celulares, los teléfonos móviles. Ya muchas personas ya tenían celulares. No era tan normal, sino que la gente más grande tenía teléfono. Bueno, y ahí uno empezaron a salir estos teléfonos con más bonitos, con más colores, con música. Ustedes recordarán ahí algunos celulares que emitían luces también. Y bueno, también los celulares con cámaras. Y ahí comenzamos a enviar videos, fotos, el famoso Bluetooth también, y la conexión con otras personas empezó a ser mucho más rápido. No solo llamábamos, sino que también escribíamos, compartíamos imágenes y comenzábamos a vivir una nueva forma de comunicarnos. Y bueno, en los años 2010, más o menos 2010, 2015, ya hubo una revolución totalmente porque el celular dejó de ser solamente para llamar y ahora teníamos internet. Ahí llegaron los smartphones, podíamos enviar mensajes instantáneos, nace WhatsApp también, las fotos, los videos, la mejora en las cámaras también de los celulares y uno ya podía hacer videollamadas y ver a las personas también, a sus seres queridos a distancia. Y bueno, y llegamos a nuestra época, así es, porque hoy en día tenemos todo, tenemos nuestra cámara en el celular, tenemos nuestra agenda, el banco, las tarjetas de crédito, imagínense, ahora uno puede pagar con el celular, tan simple como eso, tenemos el mapa, también tenemos un montón de cosas, tenemos para hacer video, para editar, para, no sé qué le falta al celular para hacer algo más completo, pero podemos trabajar, podemos estudiar, podemos reunirnos sin estar en el mismo lugar y la tecnología nos ha acercado como nunca antes.

antes. Así que ustedes cuéntenme cómo fue este paso de algo tan básico como tener que conseguirse un teléfono fijo o tener que ir a un teléfono público para llamar, a esta comodidad que tenemos hoy en día con nuestros teléfonos, con nuestro propio teléfono que siempre tenemos en mano. Ya ahí usted cuéntenos cómo fue su experiencia. Pero nosotros nos vamos a ir con más música, así es, y nos vamos a ir acompañados en esta tarde de día miércoles junto a Villis.

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1: Comenzamos las informaciones de las 5 de la tarde. En el marco del despliegue territorial por el sistema frontal que ha afectado a distintas zonas del país, el presidente de la República, José Antonio Kast, encabezó una serie de reuniones de trabajo en la Delegación Presidencial Regional de Atacama, ubicada en la ciudad de Copiapó. Tras sostener encuentros de coordinación con autoridades regionales y alcaldes, el mandatario ofreció un balance sobre el estado de la emergencia antes de trasladarse a la provincia del Huasco, enfatizando la importancia de mantener la precaución ciudadana ante las condiciones meteorológicas persistentes. En sus primeras palabras emitidas a la salida de la Delegación Presidencial de Atacama, el presidente de la República, José Antonio Kast, realizó un llamado a la prevención y a no descuidar las medidas de seguridad básicas. También al referirse al procedimiento oficial para canalizar las ayudas estatales a las familias damnificadas, el jefe de Estado, José Antonio Kast, subrayó la relevancia técnica y operativa del catastro de daños. Las autoridades locales y nacionales continuarán con las labores de inspección en los puntos críticos de la provincia del Huasco para consolidar el catastro de infraestructura dañada. Seguimos con otras informaciones. La jornada de este miércoles, tras un procedimiento abreviado en el marco del caso Factop, la justicia condenó a Álvaro Jalaf a 5 años de libertad vigilada intensiva y a pagar una multa de 700 millones de pesos. Cabe mencionar que fue él mismo quien previamente reconoció el pago de unos 410 millones de pesos para que una iniciativa inmobiliaria industrial obtuviera el visto bueno de autoridades del Ministerio de Vivienda y Urbanismo. Esto a través del abogado Luis Hermosilla. Recordemos que el empresario fue vinculado con la arista Factop del caso Audios, pues junto a su hermano Antonio aparecen mencionados 24 veces en el audio de una reunión grabada por la abogada Leonarda Villalobos, en el que se discutían facturas ideológicamente falsas y pagos a funcionarios públicos para obtener favores. Es todo noticias, más informaciones tendremos a las 6 de la tarde. 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
2: Las 16 horas y 59 minutos.
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11: Hace frío.
12: Y seguimos con nuestro bloque de rock latino esta tarde de día miércoles acá en Compartiendo por Nostálgica, la radio de Atacama.

Y así estamos comenzando con nuestro bloque de rock latino en esta tarde de día miércoles, miércoles 29 de julio. Ya, vamos a ir a revisar los mensajes que nos han llegado a través del WhatsApp. Tenemos por acá, bueno, algunos mensajes del concurso, también tenemos otros mensajes por acá. Ruth nos dice, hola mi Jocelyn, había uno de esos teléfonos públicos fuera del comercial también. ¿Afuera del comercial? Hoy no me acuerdo, me acuerdo que había uno en la plaza, me acuerdo uno que había cerca del Plaza Real, había uno fuera del Coimbra también, uno de esos azules de TCT, creo que era la marca ahí que aparecía, y claro, uno pasaba hartas vergüenzas también con esos teléfonos, porque de repente uno quedaba ahí a la mitad de la conversación, o se quedaba sin monedas también. Imagínense las cosas que uno tenía que andar haciendo. Tenemos por acá Luis, dice, amigos de Radio Nostálgica, muy buenas tardes, por favor, el tema Help de Beatles. Saludos, Luis. Hoy no lo alcancé a colocar, no lo alcancé a ver. Pucha, Luis, se lo quedo debiendo. Tenemos por acá a Cristian González. Bueno, Cristian González nos estaba preguntando por el tema de la lluvia, si era verdad que iba a llover. Aún no sabemos la información, pero cualquier cosa usted sabe que le vamos a ir informando, ¿ya? Le vamos a ir informando al respecto del tiempo. Yampi, por acá tenemos, dice, muy buenas tardes señorita Jocelyn, soy Yampi de Copiapó, muy buen tema de los teléfonos, muchos recuerdos, mi primer celular fue en la época universitaria, tiraba mucha pinta, sí, mire, sí, los celulares fueron todo un acierto, obviamente como toda la vida tiene su lado malo quizás, en el sentido de que, claro, los teléfonos nos han quitado un poco también la sencillez, la simpleza de la vida, quizá un poquito. Ya, tenemos por acá Mauricio, dice, hola Jocelyn, ¿cómo está? En la casa de mi abuela fue la primera en tener un teléfono fijo, llegaban todos los vecinos a llamar, o yo tenía que ir a buscarlos porque tenían una llamada. Buenos recuerdos, saludos, lindo regreso a casa, bendiciones. Muchas gracias Mauricio, muchos cariños para usted. Por acá tenemos otro mensaje, nos dice, hola, soy Nicole, recuerdo que cuando era pequeña vivía en La Serena, iba con mi mamá y hacíamos una fila inmensa para poder hablar por teléfono, íbamos a la casa de un anciano que era el único que tenía teléfono en casa, mucha gente esperaba para llamar, así es, y había gente también que en los negocios uno tenía que ir también a llamar por teléfono, yo me acuerdo de que acompañaba a mi mamá a llamar por teléfono en un negocio. Así es. Imagínense, hoy en día uno dice, voy a llamar a tal persona, marca el número y ahí uno inmediatamente se comunica. Imagínense si en este tiempo, en los 80, en los 90 era así, imagínense tiempo atrás, donde existían estos teléfonos que eran gigantes y que tenía que estar una operadora ahí como colocando, no sé cómo se dirá, pero colocando como las llamadas para que la persona se pudiera comunicar, y de hecho ellas supervisaban también las llamadas. Sí, era bien, bien engorroso eso. No sé, habrá sido como en los años 60, yo creo que las operadoras de teléfono existían como en esa modalidad. Por acá, mire, tenemos dos teléfonos. Dice, hola señorita Jocelyn, estos son mis recuerdos, Adolfo de Caldera. Mire, nos manda un Samsung con tapita, con teclas, y nos envía un Nokia. Oye, que me gustaba ese Nokia, era muy bonito, a diferencia del Nokia ese negro que no era tan bonito, tan el que era como más de ladrillo, por lo menos ese era un poquito más liviano. Por acá tenemos a Jessica Luquita, dice, hola Jocelyn, cuando uno pensaba que estos teléfonos caerían monedas y ahí uno se quedaba esperando, bonita época, hoy sí, o a veces uno tenía suerte y encontraba monedas. A veces pasaba ahí la suerte, en aquellos tiempos cuando uno se encontraba plata en la calle, que hoy en día eso ya no pasa. En la calle uno se encontraba plata o uno se encontraba también las monedas ahí en los teléfonos públicos. A veces uno tenía esa suerte. Ya, y vamos a seguir con más música en esta tarde y nos vamos a ir con Fito Páez y esto que se llama Giros en esta tarde, compartiendo por Nostálgica la radio de Atacama.

Y ahí estábamos acompañados de giros, así es, acompañados en esta tarde de día miércoles 29 de julio. Mira, ahí me confundí con los números. 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Ya, a todas las personas que están participando en el concurso, por favor, ahí yo les voy a ir indicando lo que les falta y les voy a escribir también si está todo bien o ya están concursando. Ya, importante, si usted ya participó, ya le escribimos que estaba todo ok, ya la idea es que nos vuelva a mandar la información porque ahí tenemos que buscarle, tenemos que revisar de que no esté repetido, ya, para que todos puedan concursar y todos tengan las mismas oportunidades, por supuesto. Así que muy importante, nombre completo, RUT, número de teléfono y su comuna, ¿ya? Muy importante ahí dejar esos datos. Ya, y nos vamos ahí con más música, así es, acompañados de David Lebón y esto que se llama Puedo Sentirlo.

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1: 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En Nostálgica te indicamos la hora.
2: Las 17 horas y 25 minutos.
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7: Y nos vamos acompañados de Manuel y esto que se llama La Última Luna en esta tarde Compartiendo de día miércoles.

0: Y seguimos en esta tarde compartiendo. A ver qué más tenemos por acá. Tenemos algunos mensajes. Vamos a escuchar. Dice Alejandra Costa. Hola, buenas tardes. En Tierra Amarilla, en el cuerpo de bomberos, había un teléfono con mi abuela. Íbamos cuando mi papá llamaba de Calama. Qué recuerdos tan lindos. Oh, imagínense tener que ir, levantarse. Uno tener que levantarse de su cama para ir a conversar por teléfono. Cosas que hoy ya no suceden. Ya, tenemos un audio por acá de nuestra querida Eliana Fredes, vamos a escuchar.
1: Señorita Jocelyn, buenas tardes.
0: Buenas tardes.
1: Yo cuando llamaba a mi mamá por el teléfono de la plaza, llamaba a mi mamá yo, en esos tiempos, con 100 pesos, 200 pesos, 300 pesos, llamaba a mi madre a señalar.
0: Mire.
1: ¿Cómo olvidar esas cosas? ¿Cómo está ahora tanto todo moderno?
0: Sí.
1: Antes era todo más difícil. Y los telegramas también que se mandaban.
0: ¿Verdad? Los telegramas, las cartas, los fax.
1: El teléfono en la plaza. Sí, había media fila a veces, pero había que estar ahí. Me daba un poquito de teléfono. Ya que tenga buena tarde. Y a Freddy desde el balcón de Pacífico.
0: Muchas gracias, Eliana.
1: Y acá para que se seque la ropa.
0: Muchas gracias, Eliana. Muchos cariños para usted. Bueno, ojalá y se seque la ropa. Y bueno, también, sí, pues uno tenía que hacer larga fila. Imagínense ahora los niños de hoy en día o los jóvenes no saben esas cosas por las que tuvimos que pasar, esperar, tener paciencia. Ahí tuvimos que crear un poquito la paciencia de cada uno y esperar, hacer fila. Hoy en día todo es más rápido, todo es más cómodo y bueno, eso es el lado positivo también de la tecnología. Tenemos por acá a Sebastián, nos dice, se viene la Camanchaca. A ver, vamos a escuchar lo que nos manda.
2: Esa es una Camanchaca que está de la ruta General El Salado.
0: ¿Ya? Bastante viento.
2: Espesa. Y se ve...
0: Mire, sí se ve bastante Camanchaca, por lo menos lo que podemos apreciar ahí. También tenemos un mensaje por acá, aquí no me aparece el nombre, pero escuchemos el audio.
3: Teléfonos de la compañía CTC.
0: CTC era.
3: Yo me acuerdo que en ese
0: CTC,
3: tiempo había
0: ¿verdad?
3: De dos colores, uno amarillo,
0: ¿ya?
3: Y detrás estaba el azul, que supuestamente era para llamadas larga distancia.
0: Mire,
3: recuerdo
0: no tenía
3: claramente
0: idea.
3: Claramente que en la esquina de Circunvalación con Van Buren había un par de esos.
0: Circunvalación con Van Buren. Mire, no me acuerdo, pero claro, yo dije TCT y era CTC, era la... Claro, que ahí uno se confunde también, po. Pero claro, buenos recuerdos ahí cuando uno tenía que cultivar la paciencia. De hecho, bueno, ahí uno también se aprendía los números de memoria, pues los números de teléfono se los tenía que aprender de memoria o tenía que uno andar con una agenda chiquitita para no perder los números. Bueno, siempre había que tener monedas en el bolsillo, también había que esperar, también había que hacer fila de repente ahí en la plaza, fuera del Coimbra, había que esperar para poder tener el turno ahí para poder llamar también. Y bueno, tantas cosas que hemos tenido que pasar, tantas cosas que hemos tenido que vivir. Y bueno, el teléfono también es una parte importante de eso, sobre todo hoy en día. Ya, y vamos a seguir con más música, así es. Nos vamos a ir con este tema de Pimpinela y Miranda y esto que se llama Cena para Cuatro.

estábamos con este tema acompañándolos en esta tarde de día jueves. 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Ya tengo algunos mensajes por acá. Tenemos a Richard, dice: hola señorita, yo instalé el teléfono de Cachiyuyo que aún existe. Mire, Richard. Por acá dice Leonor. Ana Leonor dice: hola Jocelyn, nosotros nos fuimos a vivir a Antofagasta en el año 1993 y llamábamos para Copiapó desde un teléfono público y el teléfono se llenaba de monedas, entonces hablabas mucho tiempo con una sola moneda. Mire qué suerte, mire qué suerte. No, yo nunca tuve esa suerte. Mire, ya tenemos por acá a Javier, dice: muy buenas tardes, señorita Jocelyn. El primer teléfono público fue instalado en la localidad de Cachiyuyo, si no me equivoco, en el año 1989. Mire, Javier, el artesano. Muchas gracias, Javier, por esa información. Ahí, para las personas que también había alguien de acá de Cachiyuyo que me dijo que había instalado el primer teléfono de Cachiyuyo. Mire. Por acá tenemos a Cecilia Inostroza. Hola, por acá escuchándolos desde La Peguita. Sobre los teléfonos me hicieron acordar cuando trabajaba para CTC año 97 aproximadamente.

0: aproximadamente Compañía Teléfonos de Chile en La Serena en una campaña para llevar teléfonos fijos a la ciudad de Vicuña. Mire, CTC. Wow, qué antiguo. Suena raro cuando uno lo dice. Y ahora me equivoco, tiene una relación con Móvil hoy en día, si no me equivoco, al parecer, por lo que me acuerdo. Si no es así, lo dicen. Ya, tenemos por acá Carmona, nos dice, hola, no puedo hablar, tengo yo ya en casa, hay muchos cariños, qué lindo el día, bonito, qué para allá, lo que es haciendo en Esperanza, le mando un abrazo gigante, gigante luz. Y así es, uno va recordando, por supuesto, estos viejos tiempos, ahí cuando todo era un poquito más difícil que ahora, pero bueno, ahora por lo menos tenemos el celular, tenemos el teléfono que nos podemos comunicar. Creo que los teléfonos fijos probablemente existan solamente en oficina, no sé si alguno tendrá teléfono fijo todavía en su casa. Para Calisis, hola, soy Jocelyn. Yo cuando quería llamar iba a los teléfonos públicos azules, siempre me tragaban las monedas hasta que tenía que ir a las tiendas donde las señoritas estaban. ¡Oh, qué mala suerte! O sea, pero bueno, a veces pasa. Tenemos por acá, tenemos un audio, a ver qué nos dice.
1: Señor Catrín, buenas tardes. Buenas tardes. Consulta por si ustedes pueden confirmar en la radio, hermano, ustedes están viendo que hoy no hay retiro de basura. Así. Y a mí llegó un instructivo que dice que eso es el 12 de agosto y que hoy el retiro es mal. A ver si ustedes lo pudiesen corroborar, por favor.
0: Nosotros tenemos entendido ahí para las personas que igual me habían preguntado, ya que hoy día no había recolección de basura, ya por el hecho de que hoy día 29 de julio es el día del recolector de residuos domiciliarios. Dice, por lo menos de la municipalidad, indica, este miércoles 29 de julio se suspende el servicio de recolección de residuos domiciliarios con motivo de la conmemoración del Día Nacional del Recolector y Recolectora de Residuos Domiciliarios. Ya hay para todas las personas, por supuesto, que ahí nos preguntan. Ya, y sí, es así. Hoy desconozco ahí por qué le habrá llegado ese comunicado. Pero no, sí, hoy día no había retiro de basura el día de hoy. Ya, y para las personas que me preguntan si va a llover, bueno, vamos a invitarlos a nuestra plataforma web www.nostálgica.cl para que usted pueda revisar las últimas noticias, porque ahí tenemos información respecto a el pronóstico del tiempo. Ya tenemos el titular, Armada emite aviso de mal tiempo para la costa de Atacama, Huasco será el principal sector afectado este viernes, como titular. Y bueno, también acá tenemos la confirmación de la recolección de la basura también en nuestro portal web. Si lo quiere revisar, como titular dice, Tierra Amarilla y Copiapó suspende el servicio de recolección de basura este miércoles 29 de julio. Ya invitarlos, por supuesto, que se vayan informando de todo lo que va sucediendo minuto a minuto en la región de Atacama a través de nuestro portal web www.nostálgica.cl, y también ahora tenemos nuestra aplicación en donde usted también puede revisar las noticias, videos, nos puede escuchar de manera online de cualquier parte donde usted esté, mientras tenga su celular e internet, nos va a poder escuchar. En el lado positivo de la tecnología. Ya, y nos vamos a ir con este tema, con el siguiente tema de Gonzalo, y esto que se llama ¿Quién piensa en ti?

0: Y ahí estábamos con este tema de Gonzalo, así es, para ir terminando, por supuesto, esta tarde de día miércoles. Bueno, y por supuesto, como todas las tardes, invitarlos a seguir con nosotros y toda la programación que tenemos preparada para ustedes, porque en un ratito más viene Mario Huerta con una nueva edición de Al Día Vespertino, ahí para que usted pueda opinar, pueda debatir, dar su punto de vista y de todos los temas que se van presentando día a día. Mi nombre es Jocelyn Aliaga, ha sido un gusto estar esta tarde con ustedes, acompañados también de nuestros auspiciadores Gasco Energía que Transforma y Tra Turismo Rojas Atacama. Ya, para las personas que están concursando, ahí les estoy enviando la respuesta y para indicarles que ya están listos con el concurso, ya, o algunas personas que les faltan algunos detalles también, ahí les estoy escribiendo. Y, por supuesto, como siempre, agradecerles cada tarde la participación, el cariño y, por supuesto, ahí que nos estemos acompañando. Y bueno, yo los dejo más que invitado para mañana porque vamos a estar, por supuesto, en un nuevo compartiendo desde las 3 de la tarde, así que para que nos volvamos a escuchar. Les mando un abrazo gigante, que tengan un excelente término de día y, por supuesto, muchos, muchos cariños para todos. Chau, chau.
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2: Iniciamos las informaciones de la hora 18. Detectives de la Brigada Investigadora de Robos de la PDI Copiapó realizaron diligencias tras un delito de robo con intimidación ocurrido en la capital regional, logrando detener a los 2 responsables del hecho. Uno de ellos mantenía una medida cautelar vigente de arresto domiciliario total y antecedentes policiales por múltiples delitos. Oficiales policiales de la Viro desarrollaron indagatorias tras un robo con intimidación ocurrido en Copiapó, donde la víctima indicó que fue abordada por desconocidos, quienes la intimidaron con una presunta arma y le trajeron su teléfono celular. Las diligencias permitieron dar con la ubicación de la especie sustraída, por lo que rápidamente detectives se dirigieron al lugar donde la víctima logró reconocer a los imputados y al vehículo en el cual se transportaban. De esta forma se procedió a la detención en flagrancia de 2 hombres chilenos por el delito de robo con intimidación. El oficial policial añadió que uno de los detenidos, un hombre chileno de 26 años, mantenía una medida cautelar vigente de arresto domiciliario. Ambos imputados se fueron formalizados por su participación en el delito de robo con intimidación a partir de los medios de prueba reunidos por detectives de la PDI. Tras la audiencia, se decretó la medida cautelar de prisión preventiva para estos 2 sujetos. Seguimos con otras informaciones. El Metro de Santiago anunció esta tarde la reapertura de la estación Santa Isabel para este jueves, la cual volverá a operar tras su cierre el lunes pasado por una emergencia asociada al incendio de un tren. Carlos Melo, gerente de planificación y clientes de Metro de Santiago, informó que la estación Santa Isabel de la línea 5 va a poder retomar sus operaciones el día de mañana jueves. Asimismo, Melo especificó que la apertura será desde el inicio del horario de operaciones, es decir, desde las 6 de la mañana. Metro destacó la labor de sus equipos de mantenimiento durante este martes y miércoles para la recuperación de la estación. Es todo noticias, más informaciones tendremos en cualquier momento a través de nuestro departamento de prensa. 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
1: 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En Nostálgica te indicamos la hora.
3: Las 17:59.
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Muy buenas tardes, región de Atacama. ¿Cómo están, estimados amigos y amigas? Bienvenidos y bienvenidas. Estamos ya iniciando nuestro programa cuando son las 18 horas con 5 minutos. Como es habitual en este espacio, durante la primera parte vamos a revisar cuáles han sido las principales informaciones de la jornada que ha preparado nuestro departamento de prensa. Y luego le vamos a presentar un tema de conversación para esta jornada, para este día. Día miércoles 29 de julio de 2026. Mi nombre es Mario Huerta, le acompaño hasta las 20 horas en vivo y en directo a través de Nostálgica. 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Permite que este espacio también llegue a usted, hasta usted, a través de todas las señales de Nostálgica, también a través de internet, www.nostalgica.cl. Portada musical para hoy con Elvis Presley.

Expresidente Kast junto a ministros Quirós y Poduje lideran reuniones clave en Vallenar y La Serena. Campaña solidaria busca llenar un camión con ayuda para las comunidades afectadas en Freirina. Presidente Kast advierte continuidad de la alerta y compromete apoyo a sectores productivos de Atacama. Vallenar retoma clases presenciales este jueves tras recuperación de establecimientos afectados por la emergencia. Ruta 5 Norte entre La Serena y Vallenar mantiene tránsito restringido con horario y controles en sectores críticos. Armada emite aviso de mal tiempo para las costas de Atacama. Huasco será el principal sector afectado este viernes. Atacama descarta casos de antivirus y refuerza medidas preventivas tras las precipitaciones en la provincia del Huasco. Y esas son las principales noticias que están publicadas a esta hora en el portal nostalgica.cl. Recuerde que también hay noticias de deporte, destacados, de política, noticias nacionales, de espectáculos, del ámbito internacional. Están los videos de nuestro departamento de prensa, hay noticias de minería y energía, hay columnas de opinión, hay comunicados también. Ponga atención con esto porque le puede interesar. El municipio de Diego de Almagro invita a postular a beca incentivo a la educación superior. La ilustre municipalidad de Diego de Almagro informa a la comunidad que desde este lunes 17 hasta el miércoles 26 de agosto estará abierto el proceso de postulación a la beca municipal incentivo a la educación superior, beneficio que contempla 300 cupos para estudiantes de esa comuna. ¿Quiénes pueden postular? Estudiantes de educación superior en modalidad presencial u online. Alumnos de primer año y de cursos superiores que cumplan con los requisitos establecidos en las bases. Los documentos requeridos son cédula de identidad vigente, certificado de alumno regular, licencia de enseñanza media, egresados de establecimientos indicados en las bases, registro social de hogares o certificado de residencia, no mantener deudas pendientes con la ilustre municipalidad por becas anteriores. La postulación se realizará mediante un formulario electrónico disponible en www.imda.cl. Según informa la Municipalidad de Diego de Almagro. Están ahí todos los datos, ¿eh? Búsquenlo en la sección de comunicados de nostalgica.cl. Otra de las noticias que estuvimos revisando también durante la jornada. Nos habla de que Nueva Atacama no cobrará la cuenta de julio a las familias de Huasco y Freirina. Este cobro cero, que busca apoyar a la comunidad en un momento especialmente complejo, se verá reflejado en la boleta que se emite a comienzos de agosto. Entendiendo las dificultades de circunstancias que han vivido las familias de Huasco y Freirina, Nueva Atacama decidió no cobrar de manera excepcional la cuenta correspondiente a la totalidad del mes de julio del presente año. La medida beneficiará a todos los clientes residenciales de ambas comunas y se verá reflejado en la boleta que emita a comienzos de agosto. Marcelo Basaure, gerente regional de Nueva Atacama, sostuvo que esta decisión corresponde a nuestra voluntad de apoyar a la comunidad en un momento especialmente complejo. Se trata de una decisión única, adoptada debido a una situación también excepcional. El cobro cero aplica a los clientes residenciales de ambas comunas, es decir, aquellos que reciben boleta, no factura. Nueva Atacama agradece la comprensión de la comunidad de Huasco y Freirina, que han entendido la excepcionalidad de la situación, a todas las autoridades que han apoyado también a alcanzar las soluciones y a todos los equipos de Nueva Atacama que se han desplegado en un trabajo incansable día y noche con refuerzos desde otras ciudades
siempre buscando alternativas pese a la adversa y difícil conectividad. Equipos especializados de la sanitaria lograron reparar la infraestructura dañada por las intensas lluvias, permitiendo el restablecimiento del suministro de agua potable en Freirina. En Huasco, en tanto, continúa la distribución de agua para uso domiciliario a través de la red y se mantiene el reparto de agua potable mediante puntos de reparto y aljibes.

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Dieciocho horas con 16 minutos. Luego de esta canción presentamos el tema de conversación para hoy en el foro.

Son las 18 horas con 20 minutos, 18 horas y 20 minutos. Estábamos revisando por acá el pronóstico, según nos informa la Dirección Meteorológica de Chile. Y nos hemos encontrado con que este viernes, se anuncian precipitaciones para Chañaral en la madrugada y en la mañana. También para Caldera en la madrugada y en la mañana. En Copiapó, lluvia durante la madrugada y la mañana. En Huasco también, precipitaciones en la madrugada, en la mañana y en la tarde. Y en la madrugada anterior también, del día jueves. Y en Freirina también va a haber lluvia el día viernes, en la madrugada, en la mañana y en la tarde. Y también en Vallenar. Se anuncia lluvia, no chubasco, sino que lluvia, cubierto y lluvia, en la madrugada y en la mañana del día viernes 31 de julio. Bueno, queremos tomar como referencia esa información de estas precipitaciones que se anuncian para el día viernes. Le queremos preguntar a nuestros auditores, ¿Copiapó se prepara para recibir precipitaciones este viernes? La pregunta que surge es inevitable. ¿Volverán a inundarse los mismos sectores de siempre? Calles, pasajes, barrios, que cada vez que hay precipitaciones parece repetir la historia. ¿Qué responsabilidad tienen las autoridades y qué responsabilidad tenemos nosotros?

nosotros también como comunidad en la prevención. Ahí está nuestro tema de debate para el día de hoy. Copiapó se prepara para recibir precipitaciones este viernes. ¿Volverán a inundarse los mismos lugares de siempre? Te invitamos a que pueda participar en nuestro foro a través de el teléfono 522-230315. También nuestro número de WhatsApp más 569-93-44-6010. Para poder conversar en esta tarde. ¿Qué cree usted? Copiapó se prepara para recibir precipitaciones este viernes. La pregunta entonces es inevitable. ¿Volverán a inundarse los mismos lugares de siempre? ¿Las mismas calles, los mismos pasajes, los mismos barrios? ¿Cuáles son los sectores críticos? ¿Cuáles son los puntos que históricamente se van a llenar de agua con la lluvia? ¿Los podemos identificar fácilmente si hacemos una lista?

0: adelantamos al futuro y podemos ya revisar cuáles serán los lugares que van a presentar problemas para este viernes si es que hay precipitaciones. ¿Qué me dice usted? Le invitamos a participar de nuestro foro a través del más 569-93-44-6010. También a través de nuestro teléfono, ¿no? Tenemos línea abierta, línea telefónica abierta. 52-223-0315. ¿Pasará lo mismo en Chañaral? ¿Pasará lo mismo también en todos aquellos lugares que está anunciado precipitaciones? Por ejemplo, en Chañaral, en Caldera, en Copiapó, en Huasco, en Freirina, en Vallenar. Le invitamos también a poder participar de nuestro foro a través del más 569. Recuerde, ¿eh? Cuando es foro, tiene que ser mensaje de audio. Mensaje de audio cuando es foro. Hola, buenas tardes.
1: Buenas tardes.
0: ¿Con quién hablo?
1: Buenas.
0: Hola, ¿con quién hablo?
1: Con Simón Rojas.
0: ¿Simón?
1: Sí, ¿puede poner un tema?
0: ¿Está escuchando la radio, estimado Simón, a esta hora o no?
1: Sí, son las 6:25.
0: ¿Ya? Ya, dígame, ¿qué tema quiere escuchar?
1: Du hast.
0: Ya.
1: Yeah.
0: Ok, muy bien, aquí lo vamos a anotar, ¿ya?
1: Ya.
0: Gracias, Simón.
1: Que le vaya bien.
0: Ando un poco extraviado, Simón, de emisora, parece, ¿no? Horas con 25 minutos, le invitamos a poder participar de nuestro tema de conversación en el día de hoy. Se anuncian precipitaciones para el próximo viernes en varias de las comunas de la región de Atacama, entre ellas están Chañaral, Caldera, Copiapó, Huasco, Freirina y Vallenar. La pregunta también va enfocada, obviamente, en los habitantes de acá, de la capital regional de Copiapó. ¿Cree usted que se van a inundar los mismos lugares de siempre? ¿Cuáles son los sectores más críticos que históricamente se han anegado con la lluvia? Hola, buenas tardes.
2: Buenas tardes.
0: Hola, ¿con quién hablo?
2: Con Claudia.
0: Claudia.
2: ¿Está en vivo?
0: ¿Perdón?
2: ¿Está en vivo?
0: Sí, estamos en vivo.

0: que dice Económicos Radio.
1: Ya.
0: ¿Ya? Usted presiona ahí el botoncito Económicos Radio y le van a aparecer todos los económicos de la semana. Ahí tiene que buscar el del día miércoles.
1: Ah, ya, muchas gracias.
0: Ya, hasta luego. Una pausa y volvemos.
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2: En Nostálgica te indicamos la hora.
4: Las 18 horas y 28 minutos.
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0: Continuamos al día en Nostálgica, 18 horas con 32 minutos. Escuchamos al grupo ABBA.

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1: Estamos de vuelta, 18 horas con 37 minutos. ¿Cuáles son los puntos críticos que históricamente se van llenando de agua siempre en su comuna? ¿Se han hecho obras necesarias para poder evitar que se repitan estos problemas? ¿Cuáles son las medidas que siempre tienen que tomar los vecinos para poder evitar inundaciones? Hola, buenas tardes. Hola, ¿con quién hablo?
2: Ahora, ¿podrían poner un tema llamado Tu Has?
1: Sí, ¿Simón?
2: Sí.
1: Sí, Simón, ¿qué radio estás escuchando tú, Simón?
2: ¿Qué cosa?
1: ¿Qué radio estás escuchando? ¿Qué número de radio? ¿Te sabes el dial? Ahí está. Ok. Está confundido, Simón. Ya, volvemos a nuestro foro. Oiga, le cuento que está anunciado entonces para el próximo viernes precipitaciones en varias comunas de la región de Atacama. Entre ellas está Chañaral, Caldera, Copiapó, Huasco, Freirina y Vallenar. La pregunta para el día de hoy para nuestros auditores: ¿se inundarán los mismos lugares de siempre? Sobre todo acá en la capital regional. ¿Cuáles son los puntos críticos? Por acá, Esteban nos dice: los puntos críticos son Miguel Gallo y Rivera Medina, sector Alameda, Circunvalación y Miguel Grau. Blanco, entre Ramón Freire y Las Heras. Puntos críticos que siempre sufren con las lluvias. Hola, buenas tardes.
3: Hola, Marito, buenas tardes.
1: Hola, Dulca.
3: Con Dulca, sí.
1: Le escucho, Dulca.
3: Don Mario, yo creo que el punto crítico está también acá en la población Rosario.
1: ¿Ya? ¿En qué lugar específicamente?
3: ¿Perdón?
1: ¿En qué lugar específicamente?
3: Mire, yo vivo acá del Cefán.
1: ¿Ya?
3: Por estos laditos, por calle Vallenar, la calle principal.
1: Calle Vallenar, ya.
3: Sí, entonces acá tuvieron que cerrar la calle. Mi vecino me ayudaron con arena, mi vecino... Yo vivo al lado de un almacén.
1: Ya.
3: Entonces él me ayudó a echar palas de arena, porque yo soy solita, voy en Vallenar, mi familia también la pasó mal. Toda mi familia la pasó mal, mi hermana, todos inundaron allá en Vallenar. Entonces yo ya estoy enferma en los nervios ya, porque yo estaba secando mis cositas recién en el patio, poniendo unos tablones que me ayudaron unos jóvenes a ponerlos.
1: Claro.
3: Un tablón, cosas para que yo pudiera trajinar para el patio.
1: Claro.
3: Entonces estaba sacándose recién acá y veo que lo que dice usted y me toman los nervios de nuevo. Y entonces, como yo soy sola, entonces yo, a mí me ayudaron muchos vecinos, la ayuda de la Junta de Vecinos también, que vinieron a decirme si yo me quería ir a un colegio. Había disponible para, yo no quise irme.
1: Ya.
3: Yeah. Me dejaron la casita sola, todo ese tema. Entonces la pasé mal, tuve un mal. Entonces, pero en la naturaleza uno no puede encontrar esas cosas, pero...
1: ¿Pero siempre se inunda al mismo lugar?
3: Sí, siempre. Lo que pasa es que yo en mi casita estaba como en bajada.
1: Ya.
3: Entonces, llenándose la calle, tuvieron que cerrar porque pasaba una camioneta, un auto o algo. Se venía el agua para acá, para mi casa. Y por el patio se me inundó igual. y que por los dos lados estaba mal. ¿Ves?
1: Población Rosario, calle Vallenar, entonces, punto crítico ahí.
3: Claro, sí. Uh-huh. Tuvieron que cerrar la calle, como le digo, porque si no podía entrar ni un vehículo porque tiraba el agua así.
1: Claro.
3: Llegaba el agua aquí a la misma puerta y saltaba para acá. Entonces, con saquito de arena, con de todo, pues todos los vecinos se preocuparon de mí.
1: Para poder mantener ahí el agua a línea. Muy bien, pues, claro, Dulca.
3: Ya, don Mario.
1: Le agradezco el testimonio también.
3: Igual, don Mario, que esté bien.
1: Muchas gracias.
3: Buena tarde para todos y para todas.
1: Muchas gracias.
3: Chao.
1: 18:42. Oiga, por acá, Mónica nos envía una fotografía, nos dice en calle Brasil, en Copiapó. Esto es Colo Colo abajo. Ahí nos envía también una foto de la última lluvia, cómo se inundó también ahí su casa. Dieciocho horas con 43 minutos, escuchamos a nuestros auditores.
4: Muy buenas tardes, Marito. Mira, ¿sabes por qué? Bueno, antes sí llovía harto. Harto también, siempre llovía harto acá en Copiapó, en el 86. Después el 90 y no sé, llovía harto. Pero ¿sabes, Marito, sabes por qué antes no se inundaba tanto acá en el centro? Porque antes tenía las canchas Ojanco. Y estaba la cancha Lisander, que está acá, que está más arriba. Esos lados no se inundaban, ¿sabes por qué? Porque todo el agua se caía, se salía el río, se salía hacia a donde está el mall ahora. Uh-huh. Por eso ahora se inunda todo ese sector para abajo. Y te lo digo yo, porque yo viví muchos años, me crié en ese sector. Así que por eso se lo digo. Mirta por acá, Marito.
1: Muchas gracias, Mirta, por el testimonio.
5: Buenas tardes, Marito, acá en Huasco las partes críticas son el centro, porque todas las quebradas bajan por todas las calles del centro. Uh-huh. Todas las quebradas que bajan de las poblaciones, de las tomas, se van para el centro. Uh-huh. Esa es la parte más crítica que hay acá en Huasco.
1: Perfecto, muchas gracias, Eliana.
6: Don Patricio, buenas tardes. Acá en Coyabó tenemos el centro, Hierbas Buenas. Todo el centro se anega. Son 40 años ya pasando lo mismo. La municipalidad, Miguel Gallo, la Escuela 21. Son 40 años ya pasando lo mismo. Te lo digo con eso y hecho. Me acuerdo, bueno, en el 2015 no estoy acá, pero me imagino cómo estuvo. La lluvia del 97, cómo está inundada Muni, de Solera hasta Ría. Bueno, no se ha hecho nada, ni con López, ni con el alcalde Sicardini, con nadie se ha hecho nada aquí en Copiapó. Nada. Y es un dolor de cabeza siempre que yo voy aquí en el centro de Copiapó y la 21. ¿Para qué te cuento? Patricio Labarca.
1: Muchas gracias, Patricio. 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En la música escuchamos a Barry White, luego escuchamos los audios que nos han enviado nuestros auditores. 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
1: Horas con 51 minutos. ¿Qué nos dicen nuestros auditores a esta hora de la tarde?

0: Estamos recordando cuáles son los puntos críticos. Se aproximan nuevas precipitaciones en varias comunas, también acá en la ciudad de Copiapó. La Dirección Meteorológica de Chile está anunciando lluvia para este viernes en la madrugada y en la mañana. Hay sectores que se convierten en críticos, que ya hemos visto que se inundan cada vez que hay una precipitación. ¿Qué nos dicen nuestros auditores? Ya conocen perfectamente la ciudad, sabe cuáles son los puntos críticos, sabe que esto pasa año tras año.
1: Amigo, afuera del Liceo Tecnológico y el Puente La Paz, en el sector antes de llegar al cementerio. Saludos.
0: Muchas gracias.
2: Hola, amigo Mario.
0: Hola.
2: Oye, crítico. Para todos los chinos y sus parvularias, afuera del Kama Sutra, que a la escoba.
3: Hola Marito, buenas tardes.
0: Buenas.
3: Bueno, geográficamente Copiapó atraviesa un río de la cordillera hasta la costa. Y es la naturaleza, ¿no? Ahora que estemos dando permiso para edificar donde pasa el agua, donde hay quebrada, esa es otra cosa. Y siguen construyendo en donde está la quebrada y la defensa no aguantan. Eso, Mario.
0: Muy bien, muchas gracias, Claudio.
4: Hola, buenas tardes.
0: Hola.
4: Ay, no me gusta ser majadero.
0: Ya.
4: Pero usted se recuerda de que como 3-4 meses atrás, antes de la lluvia, hablamos de la pasada de Luis Flores. Bueno, ese día de la lluvia yo pasé en la mañana y había una retro que más que despejar hizo un tabique ahí, que a las finales se inundó todo eso y nos dejó aislados nuevamente como todos los años. Tuvimos como 3-4 días con la calle cerrada. Y fue igual, fue poca la tierra, pero me dio vergüenza ajena ver a las autoridades ahí en la noche diciendo el río, que esto, que el daño que provocó todo, cuando todo eso ya no lo hicieron, no despejaron antes, ¿me entiendes? O sea, no escucharon la radio seguramente. Bueno, pasó el agua y dejó un poco de tierra, barro, lo cual lo estuvo aislado igual 3-4 días y con barrera. La gente se aburrió porque tampoco limpiaron, era un poco de barro que pasó, tampoco limpiaron, entonces la gente se aburrió. Y recuerdo de que a los 3-4 días yo pasé de nuevo y la gente allá había sacado la barrera. Habían sacado por acá, por la avenida sur.
0: Ajá.
4: Del Palomar, y estaba cerrado allá en el Pretil. Entonces ya a las horas después sacaron la barrera de allá del Pretil y estaba accesible todo bien. ¿Entiendes? Pero yo, la vergüenza que me da es que en la noche, siendo que tenían 3 meses, 4 meses atrás para haberse preparado, haber despejado ese río, yo mandé hasta foto, no lo hicieron, pero ellos anunciando ahí con bombo y platillo de que ahí iba a quedar clausurado.
0: Muchas gracias, Miguel. También participando del foro de hoy. Por acá, Johnny, también participando, Johnny Cubillos. ¿Qué nos envía Johnny? Dice, hola Mario, te envío por acá estos videos cortitos que ocurren cada vez que llueve fuerte. Esto es en mi domicilio, en pasaje Ercilia González, población JB, en Copiapó. El río pasa, dice, por fuera de nuestras casas y da hacia la avenida Enríquez. Ahí es un punto crítico, ahí nos comparte también esas imágenes. Gracias, Johnny. Otro punto crítico. Población Jotaveche, pasaje Ercilia González. Avanza el agua ahí hacia la avenida Enríquez.

0: Hacemos una pausa, luego continuamos revisando más opiniones de nuestros auditores en esta tarde. Se anuncian lluvias para los próximos días, para el viernes específicamente, también en Copiapó. ¿Se inundarán los mismos lugares de siempre en la capital regional?
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2: 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En Nostálgica te indicamos la hora.
3: Las 18 horas y 58 minutos.
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0: Partimos con un nuevo bloque junto a la música de Gloria Gaynor.

0: Hola, buenas tardes.
1: Hola, buenas tardes.
0: ¿Con quién hablo?
1: Con Rodrigo por acá.
0: Don Rodrigo, le escuchamos, Rodrigo.
1: Bueno, con respecto a su pregunta, hay varios lagos.
0: ¿Perdón, varios qué?
1: Varios lagos críticos donde se inunda.
0: Lagos críticos, ya, perfecto, le escucho. Sí.
1: Por ejemplo, Riberas Medina, ahí donde está la escuela.
0: Ya, la escuela Pedro León Gallo.
1: Claro, donde hacían un reel el otro día las autoridades que estaban bombeando el agua ahí, y sin embargo llevan 12, 14 años de autoridad ellos mismos y no han hecho nada por eso. Por ejemplo, Juan Martínez igual es un problema donde pasan los vehículos y todo el agua baja por Juan Martínez, sector Cancha Rayada. Claro. Y como hacían los otros, las otras personas, también el puente de Luis Flores. También es un problema. Y claro, como le digo, las autoridades cuando pasan las cosas en reel y no hacen nada por mejorar, digamos. Se acuerdan solamente cuando pasa el problema.
0: Claro. Eso sería los puntos críticos entonces, Rodrigo.
1: Sí, y los dos puentes, pues ahí en el cementerio y pasado Sodimac. También se hacen unas cosas para los vehículos chicos que casi imposible pasar.
0: Muy bien. Gracias por participar, Rodrigo.
1: Que tenga buena tarde.
0: 19 horas con 7 minutos. Usted también puede participar con nosotros. Recuerde, si quiere enviarnos alguna opinión, tiene que ser a través de audio en el +569 93 44 60 10.

0: por acá nos mencionan calle Brasil en el sector de Balmaceda Norte. Calle Brasil, Balmaceda Norte. Aló, buenas tardes.
1: Buenas tardes, don Mario, ¿cómo está usted?
0: Muy bien. ¿Don Pedro?
1: Sí, con él mismo, ¿sabes?
0: ¿Cómo está don Pedro?
1: Es muy importante el tema de hoy día, don Mario, porque resulta que acá las autoridades miran, dicen y no hacen nada. Solamente comentan nomás, pero no llega a ninguna realidad. Tenemos muchos partes críticas, pues el Paipote, la Punta del Gato, también que en cualquier momento, yo y toda la autoridad para que vean el problema que había ahí, al señor, que se llama Serena Obra Pública, al hidráulica, al presidente de los concejales, al CORE, presidente del CORE, a un CORE, y le dije lo que va a pasar ahí, va a chocar el agua en el cerro, uh-huh. Y se va a desviar, va a pasar por el medio de Paipote, la población. ¿Por qué? Porque los genios ahí que hicieron, echaron tierra suelta al lado de la quebrada y la carretera. Ese es el punto más crítico que tenemos aquí en Coyapó, pero nadie se mueve en eso. Y están las fotos, donde están las autoridades, donde están los problemas con la defensa, pero ahí estamos. Usted sabe cómo yo digo las cosas con base, yo no llego y hablo las cosas, y las estoy advirtiendo. Entonces, si tenemos esa capacidad de mentalidad de la autoridad que tenemos, ¿qué podemos esperar? Ahora se planteó, dijeron, se hace en la calle Maipú, se hace el agua lluvia para desviar el agua que saquen en el centro de Coyapó. Uh-huh. Después dijo el alcalde, ay, me olvidé hacer el captor de agua lluvia, pero no importa, cuando haga la calle nueva, voy a hacerlo. Esas son las versiones que dicen los alcaldes. ¿Ven? Entonces díganme usted, ¿qué podemos esperar, don Mario? Y yo no digo las cosas. Ahora la cuestión del aluvión 2015, ¿quién fue el responsable directamente? El puente Maipú, pero el puente Maipú está involucrado con platita, está involucrado con intereses creados, que es el MOL. ¿Por qué? Porque tenemos dos puentes de 71 metros de ancho, que es el de Culipí y el de Chacabuco, y después entramos un puente de 21 metros de ancho, y teníamos el puente de Talcahuano que tiene 31 metros de ancho, con medida, yo no hablo por hablar nuevo, con medida, y ¿qué es lo que hicieron? Pues se salió el agua de la población, porque Palmol tenía una protección de 3 metros en el río y 2 metros hacia la población, y el agua cortó hacia la población, ¿ya? Uh-huh. ¿Y qué es lo que hicieron? Le echaron la culpa al puente de Talcahuano, que tenía 10 metros más que el de Maipú. ¿Ves? ¿Por qué? Porque le afectaba el molpo. Entonces, aquí son cosas de interés, don Mario. Ahí, mientras que hay que intereses, no sacamos nada a reclamar en la radio, decir esto, etc. ¿Por qué? Porque no lo van a hacer. Y eso yo se lo veo calcadito.
0: Gracias, Pedro. Muchas bien, gracias por participar. Chao, chao.
1: Ya, luego, gracias.
0: 19 horas con 11 minutos. Estamos en vivo y en directo. Le acompañamos en Nostálgica. Escuchamos las voces de nuestros auditores. Recuerde, si quiere participar, tiene que ser a través de mensaje de audio en el foro. +56 993 44 60 10 con mensaje de audio o también llamándonos directamente al teléfono 52 2 23 03 15. Se anuncian lluvias para el próximo viernes en Copiapó y en otras comunas también de la región Atacama. ¿Se inundarán los mismos lugares de siempre en la capital regional? Copiapó se prepara para recibir precipitaciones este viernes. La pregunta que surge es inevitable. ¿Volverán a inundarse los mismos sectores de siempre? Calles, pasajes, barrios, que cada vez que precipita vuelven a repetir la historia. ¿Qué nivel de responsabilidades tienen nuestras autoridades? ¿Qué nivel de responsabilidades tenemos nosotros también como comunidad en la prevención? Hay sectores que son críticos históricamente y que se van a anegar con la lluvia. ¿Cuáles serían, según usted? Le invitamos a participar de nuestro foro a través del WhatsApp +56 9 93 44 60 10.

19 horas con 13 minutos. 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

19 horas con 20 minutos. Es una información que nos está llegando desde la comuna de Caldera. Nos indica lo siguiente: un incendio consumió una conocida embarcación en el puerto de Caldera. Durante la tarde de este miércoles, una emergencia marítima movilizó a los equipos de emergencia en el puerto de Caldera, lo que se registra luego de que se registrara un voraz incendio que afectó una embarcación ubicada frente al muelle y al sector del club de yates. El siniestro generó una gran humareda que fue visible desde distintos puntos de la ciudad, alertando a la comunidad local. De acuerdo con testimonios de los vecinos y trabajadores de la zona, la nave siniestrada corresponde a Ecotour, una conocida embarcación del sector. Desde la Dirección Regional de Senapred Atacama confirmaron que la emergencia fue atendida por el Cuerpo de Bomberos de Caldera. Asimismo, las autoridades informaron que no se registraron personas lesionadas a causa del siniestro, mientras que por ahora se desconocen las razones que originaron el fuego.

En unos minutos más ahí será publicada también la información ahí en nostálgica.cl, ¿no? Me especifican que la embarcación siniestrada se llama Eco Tour 2, ¿no? Eco Tour 2, ese es el nombre que tiene la embarcación que se siniestró durante esta tarde en la comuna de Caldera.

19:22. Estamos participando de nuestro foro. Cada tarde también usted participa de nuestro foro, a quienes se vienen sumando también a esta hora de la tarde. Se anuncian precipitaciones, lluvias para el próximo viernes en Copiapó. ¿Se inundarán los mismos lugares de siempre en la capital regional? Conversamos con nuestros auditores, que nos mencionan también cuáles son los puntos críticos que cada vez que hay alguna precipitación se inundan y generando problemas en la conectividad, generando problemas en los vecinos, que en algunos casos las lluvias ahí entran hasta sus casas, sus domicilios. En la última lluvia, por ejemplo, los vecinos de ahí de Juan Martínez reclamaban porque el agua que se había acumulado en ese sector, cada vez que pasaban los vehículos a una velocidad importante, iban generando olas, y las cuales también iban haciendo que el agua entrara a sus casas. El sector de calle Rivera Medina también, donde está la escuela Pedro León Gallo, es un lugar habitual de inundación. Por acá una auditora nos mencionaba la calle Vallenar en la población Rosario. Frente al Liceo Tecnológico también nos mencionaba en otro lugar. Por indicar algunos son los puntos más críticos

0: Si usted quiere entregar su opinión, lo puede hacer a través de nuestro número de WhatsApp más 569-93-44-6010 o a través también del teléfono. Escuchamos su opinión a esta hora de la tarde.
1: Tomare, ¿qué tal? Roberto por acá. Esta vez en un audio que anda en el centro de la ciudad. Mire, la verdad es que escuchando a toda la gente, lo primero que hay que decir, ojalá que la autoridad entienda de que todo lo que hemos dicho en este programa, todo lo que hemos advertido, no se trata de un tema de que yo tenga algo con el alcalde o que tenga algo con el gobernador o que no, o que sea un tema político, son sentires ciudadanos, ¿ya? Pero también hay que decir una cosa fuerte y claro, y se lo digo a toda la gente que escucha, nosotros también somos responsables de lo que está pasando, lo hemos dicho varias veces. Las autoridades que están, mire Copiapó, después del año 96 que entrega el mandato Mónica Calcuta Sormenson, hemos tenido dos alcaldes, yo lo he dicho varias veces. ¿Y esa responsabilidad de quién es? ¿De ellos o de los que los eligen? Nosotros también tenemos responsabilidad en esto. Tenemos responsabilidad de tener autoridades que, sabiendo toda la problemática, no sé, y escuchando las declaraciones que han dado últimamente, no sé, parece que necesitan otros 20 años más para ver si pueden realmente hacer algo. Ojo, nosotros tenemos una responsabilidad cuando vamos a votar. Y si votamos por los mismos de siempre, después nos andemos quejando. Un abrazo para todos.
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0: Son las 19 horas con 33 minutos. Escuchamos a nuestros auditores en esta jornada.
1: Perdón, buenas tardes, Juan Martínez. He puesto ya como 3 reclamos para que vengan a podar los árboles que están rozando el tendido eléctrico. No han venido. Aquí nosotros lo hemos arreglado como podemos. De la municipalidad o de la junta de vecinos de acá no tenemos nada, nada, ninguna ayuda. Así que, y aquí donde se bota todo lo de arriba, lo bota para acá, para Juan Martínez, pues, desgraciadamente. Es como un río de residuos. Entonces, bueno, ahí estamos esperando nomás porque la municipalidad se ponga las pilas. O la junta de vecinos, no sé, pues tendrá que hacer algo. Porque si nos viene otra como la que pasó, ay, ay, ay. Buenas tardes, Marito. Muchas gracias.
0: Gracias, Raquel, también por participar.
2: A ver. Cifras, el aluvión de marzo de 2015 dejó 31 fallecidos y desaparecidos, 35.000 damnificados, 3 millones de metros cúbicos de barro en Copiapó. El gobierno prometió 1.500 millones, el gobierno de Chile, y de esos 500 millones eran de la ley reservada del cobre y los otros 1.000 millones eran de los presupuestos 2016 y 2017. El gobierno y el Congreso hicieron ingresar los 500 millones al Tesoro Público sin destino específico ni mecanismo de seguimiento. La Contraloría después constató que quedaron en una cuenta del Banco Estado en Nueva York, que no hubo aumento de presupuesto para la región, que lo invertido salió de resignaciones. Los informes semestrales que el Ejecutivo debía entregar a Contraloría no, nunca se habrían presentado. La responsabilidad es la obra. En 2017, el intendente, actual gobernador, reconoció que las obras de contención seguían en diseño y que la construcción partiría en 2018. 2 meses después, el temporal de mayo dejó 2.196 damnificados, Chañaral otra vez partido en la mitad, y hacia el 2023, de 7 diseños del MOP, solo 4 estaban terminados con 44.000 millones ejecutados. El proyecto Tierra Amarilla, de 107 millones de dólares, recién obtuvo aprobación ambiental el 14 de julio de 2026. Sin construirse. ¿De quién es la responsabilidad?
0: Gracias, Hernán. Opiniones, datos, reflexiones de nuestros auditores respecto al tema que le estamos planteando en esta jornada. Se anuncian lluvias, precipitaciones para el próximo viernes en Copiapó. ¿Se inundarán los mismos lugares de siempre en la capital regional? Copiapó se debe preparar para recibir precipitaciones este viernes. La pregunta que surge es inevitable. ¿Volverán a inundarse los mismos sectores de siempre? Calles, pasajes, barrios, que cada vez que hay precipitaciones se vuelve a repetir la misma historia. ¿Cuáles son los puntos más críticos históricamente en cada ciudad? ¿Qué obras importantes se han realizado para poder evitar que este problema persista cada vez que hay precipitaciones? Hemos recordado grandes inundaciones, varias personas que han llamado también nos han mencionado lo que pasó en el 2015, lo que pasó en el 2017 y en otras fechas también más recientes. Pero al parecer la enseñanza que nos dejaron esas lecciones se fueron diluyendo con la misma agua que cayó. Escuchamos a nuestros auditores a través del teléfono 52-223-0315, también a través de nuestro número de WhatsApp más 569-93-44-6010. Si si quiere opinar, tiene que ser en mensaje de voz.
3: Don Mario, buenas noches.
0: Mira, hola.
3: Todos sabemos que nuestro país, o nosotros nacemos en un país con una geografía muy difícil, que cuenta con muchas quebradas, muchos ríos, en que en tiempos de grandes lluvias sufrimos mucho, pérdidas materiales, pérdidas humanas, animales, de todo tipo. Y digo esto porque Copiapó y muchas ciudades hacia el sur han nacido al lado de los ríos. Pero por lo que yo observo, de acuerdo a la historia de nuestro país, nunca ningún gobierno o el Estado que tiene que hacer esto se ha preocupado verdaderamente de construir buenas defensas de los ríos, buen encauzamiento de quebrada para que esto no ocurra. Un ejemplo, me da pena lo que pasó en Serena, donde construyeron tremendos condominios al lado de la ribera del río y el río no cuenta con defensa. Se inundaron todos los condominios, que esos condominios valen una millonada. Y también tuvimos pérdidas humanas, como 13 personas. Porque no digo que sea culpa de este gobierno para nada, no. Estamos hablando de un tema de trayectoria muy larga que no se ha invertido como es debido en la ribera de los ríos. Y ocurren estas cosas. Y la pregunta suya es si Copiapó se va a inundar con una lluvia. Sí, unos pocos milímetros y queda la hecatombe en Copiapó. Eso es así. Y nadie puede decir no si yo no sabía. Es así. Han tirado un poco plata y al río ahí, un poco cemento por aquí y por allá para que queden bien como autoridades, pero eso no debe hacerse. Tienen que hacerse obras, mega obras de envergadura, no solamente aquí en Copiapó, sino que en todo el país donde hay ciudades ribereñas. ¿Y por qué? Porque esto va a seguir ocurriendo. El cambio climático es, y esto cada vez va a ser mayor. No digo que se vaya a hacer en un año, en dos años, no. Esto son envergaduras, obras de envergadura, a lo menos de 20 o 30 años más, y que lo tomamos de un día hacia adelante. Pero eso va a servir para las futuras generaciones. Ya a lo mejor nosotros ni siquiera vamos a estar en vivo. Eso es lo que le puedo decir, don Mario. Puedo decirle mucho más, pero lamentablemente los minutos son cortos en la radio y es lo que le puedo decir. Gracias.
0: Muchas gracias. Gracias por participar también, entregarnos ahí su reflexión. Diecinueve horas con 41 minutos. Puntos críticos en la ciudad. Por acá nos mencionan el sector del Liceo Tecnológico, sector de Mall Plaza y también de la Universidad de Atacama, nos dice Patricio. Sectores críticos donde se junta mucha agua también cada vez que hay precipitaciones. La Avenida Enríquez, ¿no? Avenida Enríquez también es un lugar donde se junta bastante agua. Avenida Enríquez con... frente al supermercado por ahí. Sector donde se junta también mucha agua cada vez que hay algo de precipitaciones.

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0: Última parte de nuestro programa, 19 horas con 48 minutos. Si usted quiere participar con nosotros en el foro, tiene que enviarnos un mensaje de audio con su reflexión, con su punto de vista, con su opinión, a través de nuestro número de WhatsApp, sus argumentos, a través de el +569 93 44 60 10.
1: Hola Mario, por acá Johnny Cubillo nuevamente por Copiapó. Bueno, otro punto crítico en Copiapó es en el ahí los badenes de estadio Luis Flores y el badén de acá de Avenida Enrique. Obviamente todos conectan la ciudad con el Palomar.
0: Claro.
1: Y bueno, han pasado los aluviones de 2015, 2017, el de ahora, y el mismo cuento de nunca acabar, el mismo cuento de siempre. Con una lluvia grande, se activan las quebradas de los sectores altos de allá de arriba del valle, de los loros, todo eso, y todo va a dar al río. ¿Y qué pasa? Con los badenes colapsan, dejando así aislado y cortada la ciudad. Entonces, claro, hay dos puentes, pero dos puentes no dan abasto como para... tú sabes que los puentes La Paz y el puente Copayapu, ex Kennedy, ya no dan abasto. Siempre el colapso ahí, el taco que se hace. Entonces, Copiapó requiere de muchos... de que eliminen esos badenes y hagan puentes, pero puentes de verdad, de gran calidad. Todas las lucas se van para Santiago y en Santiago están todas las sendas, grandes obras, y acá en Copiapó, nada, unos rascas badenes, todo ordinario. Entonces, ¿de qué estamos hablando? Ese otro punto crítico acá en Copiapó, amigo mío.
0: Muchas gracias, Johnny.

son las opiniones de nuestros auditores que están marcando también nuestro teléfono, el 52-2-230315, también nuestro número de WhatsApp, más 569-93-44-6010. Por aquí nos escribe la señora Irma, nos está saludando, muchas gracias Irma. Saludos para usted también, gracias por estar en sintonía.

0: Ya, muchas gracias también a toda la gente que nos envió información respecto al incendio de la embarcación ahí en Caldera. Está la publicación ahí en nostálgica.cl. Siempre atentos nuestros auditores, siempre atentos. Ya, ¿para cuándo se anuncian precipitaciones? Atención, en Chañaral para el día jueves 30 durante la noche. Cielo nublado, variando a cubierto y lluvia. En Chañaral también para el día viernes en la madrugada, con cielo cubierto y lluvia. Y también durante la mañana, cielo cubierto y lluvia, variando a nublado. Esto es en Chañaral. Jueves en la noche, viernes en la madrugada y en la mañana. ¿Qué dice el pronóstico para Caldera en cuanto a las precipitaciones? Para el jueves 30, durante la noche, nublado, variando a cubierto y lluvia. Para la madrugada del día viernes 31, cielo cubierto y lluvia. Y en la mañana, cubierto y lluvia, variando a nublado en Caldera. ¿Qué dice el pronóstico para Copiapó? Las precipitaciones se dejarían caer entonces el día viernes 31 durante la madrugada con cielo cubierto y lluvia, y también durante la mañana del día viernes con cielo cubierto y lluvia. El pronóstico para Huasco nos dice que en la noche del jueves 30 estaría con cielo nublado, variando a cubierto y lluvia. Para el día viernes 31, durante la madrugada, cielo cubierto y lluvia, lo mismo que en la mañana en Huasco. Para Freirina, atención, para el día viernes 31, cielo cubierto y lluvia durante la madrugada y en la mañana, y se extendería este pronóstico también durante la tarde, con cielo cubierto, lluvia variando a nublado el día viernes 31. Eso es en Freirina. Y en Vallenar, para el día viernes 31, se anuncia entonces cielo cubierto y lluvia en la madrugada, también en la mañana cielo cubierto y lluvia, en tanto que en la tarde en Vallenar estará con cielo cubierto y lluvia variando a nublado. El resto de los días, es decir, el sábado, domingo y lunes, se desaparecen ahí las precipitaciones, ¿eh? Según nos informa la Dirección Meteorológica de Chile. Diecinueve horas con 54 minutos.
1: Aquí Jaime Rolando saludando al primus inter pares Mario Huerta, primero entre muchos, o el más relevante, dueño del fandom o programa. Nunca se sabe el comportamiento de una próxima lluvia debido a su complejidad o sus patrones de circulación atmosférica. Actualmente los centros climatológicos predicen con mayor precisión cuánto de agua caerá y dónde caerá, siendo el viento uno de los factores más incidentes. Lo que con certeza sabemos son las zonas vulnerables de nuestra ciudad de Copiapó y que los auditores ya indicaron porque conocen perfectamente estas zonas débiles. Esta última lluvia evidenció que las decisiones de planificación territorial en diversos sectores de la ciudad no están totalmente exentas de riesgos. En otras palabras, hemos observado que hay déficit de infraestructura y que se ha ido destruyendo la infraestructura natural. Sin embargo, la sacamos barato. La naturaleza nos está poniendo a prueba y nos deja un mensaje. Definitivamente, la planificación urbana debe considerar todas las variables que han aumentado los riesgos, articulando desarrollo urbano, infraestructura y protección ambiental, pero bajo una misma visión. Saludos fraternos.
0: Muchas gracias, don Jaime. Oiga, de esta forma estamos llegando también al final del programa de hoy. Como siempre, muy agradecido de su participación. Gracias por compartir con nosotros sus opiniones, sus puntos de vista, sus reflexiones, sus argumentos. Y le invitamos para mañana también a un programa similar, siempre en el mismo horario, desde las 18 horas hasta las 20. Compartimos con otros auditores. 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Mi nombre es Mario Huerta, los espero mañana. Recuerde que hoy a las 21 horas llega Carlos Sánchez, le va a acompañar hasta al final del día, así se llama el programa, al final del día. Hasta que salga el sol viene después, a partir de la medianoche con Juan Hinojosa. Hasta mañana, si Dios quiere.
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5: Las 19 horas y 59 minutos.
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